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Romanos 10:15 dice: ¿y cómo predicarán si no fueren enviados? Y como está escrito: cuán hermosos son los pies de los que anuncian la paz, de los que anuncian buenas nuevas.

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Y como está escrito: cuán hermosos son los pies de los que anuncian la paz, de los que anuncian buenas nuevas. 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

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Y si nace en tu corazón bendecir esta emisora radial, como ella transmite bendición a tu vida, nuestro número de cuenta es 33 22 08 65 31, Banrural, a nombre de Rigoberto Ordóñez. 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La palabra de Dios dice en 2 de Corintios capítulo 9, en su versículo 7, dice: cada uno dé como propuso en su corazón, no con tristeza ni por necesidad, porque Dios ama al dador alegre. Porque la administración de este servicio no solamente suple lo que a los santos falta, sino que también abunda en muchas acciones de gracias a Dios. Por la experiencia de esta administración, glorifican a Dios por la obediencia que profesáis el Evangelio de Cristo y por la libertad de vuestra contribución para ellos y para todos. Asimismo, en la oración de ellos por vosotros, a quienes aman a causa de la superabundante gracia de Dios en vosotros. Gracias a Dios por su don inefable. Gracias, mil gracias por su ofrenda. Que Dios bendiga.

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1: Damos el nombre de nuestro Señor Jesucristo. Le damos gracias también a Dios porque sabemos que Él en su amor y misericordia nos ha sostenido hasta este momento. Y pues les voy a presentar cada niña que está ejecutando este instrumento. Tenemos en el bajo a nuestra hermanita Nelly Antonio. También en el pandero y como segunda voz tenemos a nuestra hermanita Yesanli. Así también, gracias a Dios por nuestra hermanita de la batería, que se llama Maite. Así también nuestra hermanita Yaret, sí, que está en la guitarra. Y agradecemos a Dios también por nuestra hermana Sandra Antonio, que está en el teclado. Y pues acá su servidora, Daisy Lisbeth Martínez Santiago, que con alegría nosotros compartimos estas alabanzas para ustedes, todo sea para alabanza y honra de nuestro Señor Jesucristo. Y vamos a entonar un bonito canto que se titula ¿Qué le daré?

sea para honra y gloria de nuestro Señor Jesucristo. Y así pues agradecemos a todas las personas que vieron nuestro video anterior. Gracias por sus comentarios, gracias por suscribirse. Y también le damos muchas gracias a todos aquellos que han estado orando por nosotros. Y pues gracias a nuestro Dios también, porque sabemos que Él nos permite la vida. Vamos a cantar otro canto más. Es un canto quizás ya no conocido, es un canto que cantaban años atrás, pero sin embargo queremos compartirlo con cada uno de ustedes y espero que sea de mucha bendición.

0: Estábamos escuchando a Blanca Amaya con estos preciosísimos coros de bendición. Coros que se interpretan en las iglesias. Coros que, pues, se cantan en las iglesias, o ya no se cantan, no sé, pero qué lindos coros, ¿verdad?
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0: coros de bendición.

Muy bien, mis hermanos, hermanas, amigos y amigas, abuelitos, abuelitas, jóvenes, señoritas, niños y niñas, adolescentes, adolescentes, gracias por habernos introducido al día de hoy. Será un gusto regresar con ustedes mañana. Por hoy, gracias, Dios les bendiga, buen descanso, felices sueños. Porque mañana hay que continuar con las labores del día, negocios. Y por supuesto, a seguir el trabajo, ¿verdad? Pero ya mañana es el último día, así que, pero hay que trabajar. Hay que ir a atender el negocio también. Dicen por ahí que el que tiene tienda, que la atienda, sino que la venda. Así que gracias por habernos interesado el día de hoy. Con permiso. Yo regreso mañana, primero Dios. Buen provecho.

0: Y este domingo la campaña no podía doblar la rodilla. No podía doblar la rodilla.
1: No.
0: ¿Cuánto tiempo estabas así?
1: Hace como 3 meses.
0: 3 meses. A ver, camina, mi hermana. En el nombre del Señor, camina, camina. Venga por aquí. Aleluyas. Venga por acá. Aquí, mi hermanita. Aquí, muy bien. Mirando hacia las cámaras. Mueve la pierna. Levanta, levanta, por favor, levanta. Aleluya. 1, 2. 1, 2. 1, 2. 1, 2. 1, 2. Dios está obrando. Y ahora, ¿cómo está la pierna?
1: Ya, no duele nada.
0: Era la izquierda.
1: Era la izquierda.
0: Y en el momento de la oración, ¿qué sintió usted?
1: Pues sentí un juego que me agarró todo. Y mi hijo también. Tengo mi hijo que está en cama. Y acaba de echar tus pasas.
0: Sentiste un calor en tu cuerpo.
1: Sí.
0: Y ahora ya no hay esa dolencia en la rodilla, en la pierna. Antes no podías flexionar, ahora sí puedes flexionar.
1: Sí, sí, hermano.
0: ¿Quién te ha sanado?
1: Dios.
0: ¿Cuánto tiempo sufriendo con ese mal?
1: Hace como 3 meses.
0: Cerca de 3 meses. Y el fuego del Espíritu Santo acaba de consumir la dolencia, la enfermedad. Ahora camina con normalidad. Flexiona la pierna con normalidad. Cristo está sanando. Usted que sufre con diversas enfermedades, oyentes, internautas. Usted que tiene cáncer, hernia, tumores. Tienes parálisis, enfermedades a los nervios, a los tendones, a los huesos. Sufre del sistema digestivo. Sufre de las vías respiratorias. Tiene su mal en el corazón, en el hígado, en la cabeza. No importa. Jesús tiene el poder para sanar. Milagros van a acontecer en la 15 calle 9-36, en la zona 1, Iglesia Pentecostal. Dios es amor en Guatemala.
2: Gloria al Señor. ¿Cuántos creen, hermanos, que Dios es grande? Hermanita, le han diagnosticado que tiene cáncer al hígado, cirrosis. Hay que entender, hermanos, que el hígado es el único órgano que se regenera. Pero el cáncer, cuando le ataca al hígado, sabemos que se acaba todo, hermanos. ¿Usted ha visto una visión?
3: Sí, pastor, he visto una mano acá con guantecito blanco y que me sacaba una cosa así largo de acá, me sacó. Eso era Jesús. Y me dice, búscame más.
2: Impresionante. ¿Te das cuenta, hermano, cuán importante es depender de nuestra propia fe para con Dios? La hermana oró al Señor y ha sentido en la oración y ha podido ver una mano con un guante. Es como un guante quirúrgico que le ha sacado algo, dice, de esta parte ahí del hígado, porque aquí en esta parte está el hígado. Y la hermana ha sentido el toque de Dios. ¿Y ahora cómo se siente? ¿Cómo está en esa parte?
3: Ahí cuando estaba sentada estaba que me molestaba. Pero ahorita no siento nada, no me molesta nada. Todo está bien.
2: ¿Cuando te agachabas te dolía?
3: Sí, me estaba que me dolía primero. Pero ahorita no me duele nada ya.
2: ¿Usted ha sentido que esa mano con un guante quirúrgico te arrancaba algo de aquí, especialmente del hígado, no?
3: Sí, una cosa larga le sacó acá. Era, y yo también le vi esa cosa. Estaba mirando, una cosa negra que estaba arrollada en el hígado como una bolsa con agua. Y así me dijo el médico, hace 3 días que me han detectado.
2: Esa mano ha arrancado el cáncer que estaba en el hígado. Jesús te acaba de confirmar el milagro, mi hermana. ¡Aleluyas! Dios es grande cuando tenemos fe en Él. ¿Contenta, mi hermanita?
3: Sí, pastor, no voy a tomar la medicina. No voy a tomar así bastante medicina, pero no voy a tomar, me dijo, para toda la vida. Dice, para yo tomar, pero no voy a tomar, pastor.
2: Confianza en el Señor.
3: Sí, pastor.
2: Claro, si con esa tremenda visión y revelación ya está sanada, Cristo le ha operado en esta mañana.
0: Este viernes estamos de vigilia a partir de las 10 de la noche. Amén, están invitados todos a participar de la vigilia. Y este domingo la campaña El Toque de Jesús que Sana. manos obreras, líderes, jóvenes, damas. Este viernes, la poderosa vigilia, los escogidos de Dios se van a esforzar para estar en este viernes.

vigilia de alabanza, vigilia de adoración, vigilia de poder, aquí en la 15 calle, 9-36 en la zona 1. Este viernes estamos de vigilia a partir de las 10 de la noche. Amén, están invitados todos a participar de la vigilia. Y este domingo la campaña El Toque de Jesús que Sana. Si nosotros llevamos a Jesús a nuestra casa, todo va a cambiar. Todo va a ser diferente. Yo quisiera que le digas al que está a tu lado: necesitas a Jesús. Nuestra familia necesita a Cristo el Señor. Zaqueo necesitó a Jesús, lo llevó a su casa. No solamente habló con él, no solamente lo conoció, sino que lo llevó. Todos nosotros conocemos a Jesús, pero falta llevarlo a Jesús a nuestra casa. ¿Cómo lo vas a llevar? ¿Lo vas a mostrar a aquel Jesús que está en las películas? No, lo vas a llevar a Jesús a través de ti. ¿Qué dijo Pablo? Si me ven a mí, ustedes ven a Cristo. Pablo llevaba a Jesús a donde él iba. De igual manera nosotros llevemos a Jesús en esta mañana a nuestra casa. ¿Por qué, pastor? Porque tu familia necesita a Cristo Jesús. Y solamente lo podrá ver a través de tu persona. Cuando llegues a tu casa feliz, ¿a dónde fuiste? A la iglesia. Estoy feliz, estoy contento. Cristo vive, aleluyas. Y te van a decir: pero estás enfermo. Gloria al Señor. Esa fe va a contagiar. Esa fe va a marcar la diferencia. Y la gente va a decir, tu familia va a decir: yo necesito a ese Jesús también. Amén, hermanos. Muchos cristianos en el pasado llevaron a Jesús al Coliseo Romano. Por aquí termino. Una alabanza ahí, por favor. Muchos cristianos, cuando eran metidos al Coliseo Romano, ellos llevaban a Jesús. La gente en las tribunas decían: que lo coman las fieras. Y las autoridades romanas en un palco mirando todo el espectáculo. Pero los cristianos, a pesar que estaban allí para ser comido, devorado por las fieras, ellos no maldecían a las autoridades romanas, sino que los bendecían. Y cuando las fieras eran soltadas, se quedaban parados, abrazando a sus hijos, mirando al cielo y adorando al Señor, cantando las alabanzas y diciendo: el dolor será por 2 o 3 minutos. Pero en la otra vida me espera Jesús de Nazaret. Eso impactaba a los que estaban en las tribunas. Y decían: esta gente es rara. Son condenados por el Imperio Romano, pero no maldicen a las autoridades romanas. Más bien muestran amor, muestran misericordia, como Cristo en la cruz del Calvario, que dijo: Padre, perdónalos porque no saben lo que hacen. Y el centurión que estaba a cargo de la crucifixión dijo: wow, este es verdaderamente el Hijo de Dios. Cuando nosotros llevamos a Jesús a través de nuestro testimonio, la gente va a decir: este es un verdadero cristiano. Yo quiero a ese Jesús. Yo quiero a ese Jesús. Nuestra familia, póngase de pie. Nuestra familia necesita a Cristo. Aleluya.

0: Gracias, oyentes, internautas del bendecido programa La Voz de la Liberación. Mañana, día viernes, estaremos en la grande y poderosa vigilia. La vigilia de la restauración de Dios, oyentes, internautas. Mañana, día viernes, estaremos contemplando la gloria del Señor. Mañana, día viernes, estaremos viendo la mano poderosa de nuestro Señor y grande Salvador Jesucristo. Mañana, día viernes, oyentes, es una vigilia de poder, una vigilia de Pentecostés. Una vigilia donde estaremos viendo el derramamiento del Espíritu Santo. Así que, oyentes, invitamos a la membresía, obreros, obreras, para que puedan participar y recibir la bendición del Señor. Mañana, día viernes, estaremos contemplando la gloria del Señor, día viernes 15 de mayo. Gloria sea el nombre, Señor. Así que, oyentes, venga todos a participar mañana, día viernes, en la Iglesia Pentecostal Dios de Samón.
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internautas, venga a recibir la bendición del Señor, a recibir, amados hermanos, el toque transformador del Espíritu Santo. Para Dios no hay nada imposible, oyentes, internautas, pueblo del Señor. Mañana día viernes en la iglesia pentecostal de Zamor estaremos viendo milagros, sanidades, liberaciones, como el Señor estará bendiciendo nuestras vidas de una manera poderosa y una manera maravillosa en nuestra iglesia pentecostal de Dios es Amor. Para Dios no hay nada imposible, amados oyentes, amados internautas. La palabra del Señor dice: venid a mí todos los que estáis cansados y cargados, porque yo los haré descansar. Entonces, oyentes, internautas, pueblo de Dios, venga usted a recibir la bendición del Señor, a recibir la palabra del Señor. Oyentes.

0: Señor quede con venga con toda su amada y querida familia a recibir la bendición del Señor. En la iglesia pentecostal Dios es amor, se encuentra ubicada en la 15 calle 9-36, de la zona 1 a una cuadra de Transporte Litegua, a tres cuadras de Plaza Barrios.
1: Si nosotros este viernes estamos de vigilia a partir de las 10 de la noche. Amén, están invitados todos a participar de la vigilia. Y este domingo la campaña El Toque de Jesús que Sana.
2: Estamos una vez más con cada uno de ustedes. Les saluda el pastor Johnny Figueroa, responsable de la iglesia pentecostal Dios es Amor, aquí en el país de Guatemala. Hermanos, quiero en este momento agradecer a Dios y bendecir el nombre de Jehová de los ejércitos por su vida, por cada uno de ustedes que día a día nos acompañan a través del programa La Voz de la Liberación. Un programa, hermanos, que se transmite a nivel nacional y mundial en todas nuestras iglesias pentecostal Dios es Amor. A la vez quisiera invitarles para este día domingo, que estaremos desde las 7 de la mañana. Además también estaremos en ayuno y estaremos en oración. Por eso que el sabio Salomón dijo: honra a Jehová con tus bienes y tus primicias, y serán llenos tus graneros y tus lagares rebosarán de mosto. Hermanos, este hombre está aconsejando al pueblo a honrar a Jehová. Nosotros podemos honrar a Dios de muchas maneras, pero en este día domingo vamos a honrar a Dios. Queremos que la bendición, la providencia, el sustento de Dios sea con nosotros y nuestra familia. En Primera de Samuel, en el capítulo 2, en el versículo 30, Dios le habla y le dice a Samuel: yo honro a los que me honran. Qué tremendo, hermanos. Si nosotros honramos al Señor, Dios bendecirá nuestras vidas. En este versículo 2:30 de Primera de Samuel, estas palabras, hermanos, que nosotros vemos ahí que el Señor le habla, ¿verdad?, a un hombre también llamado Elí. Fueron palabras duras, porque Dios determina hacer juicio contra este sacerdote, que en lugar de honrar a Dios, él estaba honrando a sus hijos. Las palabras que recibió, hermanos, Elí, fueron unas palabras duras, pero venían de parte de Dios, debido a que él y sus hijos estaban llamados para servir como sacerdotes en el templo, pero los hijos de Elí estaban deshonrando con sus acciones al Señor, y él les dejó claro algo que también cada uno de nosotros tenemos que comprender: Dios honra a los que le honran, y aquellos que no lo honran, no les tendrá en poco. Aquí nace una pregunta: ¿qué es honrar a Dios? Hermanos, honrar a Dios es darle gloria por quien es Él. Incluso es reconocer su majestad, reconocer su señorío. La honra a Dios se origina en nuestros corazones y se refiere al valor o la importancia de cada uno de nosotros de manera personal le damos a nuestro Dios. Hermanos, este domingo Dios te da la oportunidad para que usted le pueda honrar. ¿Qué significa, pastor, honrar a nuestro Dios? Hermanos, Dios en primer lugar nos honra con sus bendiciones, con sus favores inmerecidos para cada uno de nosotros, con su gran misericordia para nuestra vida. Dios quiere que lo honremos, pero Dios no quiere de nosotros honra solamente de labios, sino con nuestras acciones, con un estilo de vida que refleje verdaderamente lo que hay en nuestros corazones. El Señor dijo: este pueblo de labios me honra, mas su corazón está lejos de mí. Por eso, que cuán importante, hermanos, es poner a Dios
1: por sobre cualquier persona en nuestra vida. Cuán importante es poner a Dios sobre todas las cosas y que el Señor sea lo primero en tu vida. En este versículo, hermanos, de Primera de Samuel 2:29, ahí vemos cuando el sacerdote Elí cometió el gran error de honrar a sus hijos más que a Dios, pues el sacerdote Elí permitía que sus hijos tomaran lo mejor de las ofrendas del pueblo, que eran para el Señor. Lastimosamente, muchos cristianos cometemos el mismo error que el sacerdote Elí. Ponemos a las personas antes que a nuestro Dios. Nos importa más agradar y quedar bien con las personas antes que con nuestro Dios. Le damos el lugar preeminente en nuestro corazón a las personas y no al Señor. Posiblemente podamos pensar que eso era una enseñanza del Antiguo Testamento, pero tenemos que saber que nuestro Señor Jesucristo dejó clara esa misma enseñanza para nosotros que formamos su iglesia. Por eso yo quisiera aquí lecturar en el libro de Mateo, en el capítulo 10, en el versículo 37. Amados hermanos, el Señor está dispuesto a bendecirte, ayudarte, pero tenemos que honrarle. Tenemos que ser conscientes de que Dios debe ser primero en nuestra vida. El Señor Jesucristo dijo en Mateo 10:37, el que ama a padre, a madre más que a mí, no es digno de mí. El que ama a hijo o a hija más que a mí, no es digno de mí. El que no toma su cruz y sigue en pos de mí, no es digno de mí. Hermanos, yo sé que tenemos una familia y tenemos que amarla, tenemos que protegerla y tenemos que cuidarla. Pero, hermanos, lo primero es Dios, lo primero es el Señor. Nosotros debemos amar nuestra familia, por supuesto, pero debe haber un amor más grande por Dios, un amor más grande por Cristo. Debemos amar a nuestros familiares, correcto. Debemos amar a nuestros amigos, correcto. Pero el amor hacia Dios debe estar por encima del amor que usted tiene a su familia o amigos. Por eso que en este día domingo vamos a honrar a nuestro Dios con nuestra obediencia, con la muestra de amor hacia su nombre, como también podemos honrar con nuestros bienes, con nuestras finanzas. Es importante que nosotros, como hijos de Dios, podamos reconocer a través de una ofrenda, a través de, hermanos, una primicia, que el dueño de todas las cosas es el Señor. Por eso que en este domingo estaremos por la mañana, por ejemplo, si usted tiene un trabajo y si usted tiene un negocio, aparta un día de ganancia para el Señor, darlo para Él de todo tu corazón, para su obra, para que la iglesia avance, para que se siga predicando, expandiendo el Evangelio de Cristo, que muchas personas aún no han recibido la palabra de Dios en sus corazones. Mira cómo Dios te ha bendecido. Dios te ha bendecido con una tienda, con una empresa, con un negocio. Económicamente te está yendo bien. ¿Por qué no honrar al Señor con tu trabajo, con tu esfuerzo, con tu sacrificio, con esa primicia, con esa ofrenda, con ese diezmo, con ese voto especial? Este domingo les espero aquí en la 15 calle 9-36 en la zona 1. Y en este año 2026 cuenta con la protección de Dios, cuenta con la bendición de Dios, cuenta

0: Este viernes estamos de vigilia a partir de las 10 de la noche. Amén, están invitados todos a participar de la vigilia. Y este domingo la campaña El Toque de Jesús que Sana.
1: Bueno, gente, es un internauta del programa La Voz de la Liberación. Es impresionante, impresionante. Estamos escuchando ya las palabras de nuestro pastor Johnny Figueroa, responsable nacional. Amados oyentes, mañana día viernes por la mañana también tenemos un ayuno poderoso en la 15 calle 9-36 de la zona 1, entre la novena y décima avenida. Mañana, amados hermanos, mañana día viernes, 8 de la mañana, estaremos en la poderosa campaña La Protección de Dios. Mañana día viernes, oyentes, 8 de la mañana en adelante, aquí en la décima, en la 15 calle 9-36 de la zona 1, como referencia a una cuadra de transportes Litegua. Oyentes, internautas, venga con toda su amada y querida familia y reciba la bendición del Señor. Reciba algo poderoso de nuestro Padre Celestial mañana, mañana día viernes, 8 de la mañana en adelante. También por la noche, no se olvide, por la noche tendremos la grande y poderosa vigilia, donde estaremos cantando, adorando, donde estaremos buscando los dones del Espíritu Santo, una madrugada de poder, una madrugada de ministración, una madrugada donde estaremos contemplando la gloria del Señor. Así que oyentes, internautas, pueblo del Señor, venga a participar mañana día viernes en la iglesia pentecostal Dios es Amor. Un día viernes donde estaremos viendo la mano poderosa de nuestro Señor y grande Salvador Jesucristo. Oyentes, internautas, la palabra del Señor dice, amados hermanos, buscar al Señor mientras Él pueda ser hallado. Mientras, amados hermanos, Señor nos da la oportunidad de poder buscar la presencia del Señor, el Señor se estará glorificando de una manera tremenda. Gloria sea el nombre del Señor, amados oyentes, amados internautas. Aquí nos encontramos con nuestro hermano Héctor. Mi hermano Héctor, Dios te bendiga. ¿Cómo está la fe para esta poderosa vigilia? La vigilia de los escogidos de Dios para este día viernes a partir de las 9 de la noche en adelante.
2: Pues estamos mucha fe, hermanos. Creemos que Dios va a hacer grandes milagros en la iglesia aquí. Invitamos a todas las personas para que se preparen para esta vigilia, hermanos. La vigilia va a ser de mucha bendición. Por eso invitamos a aquellas personas que se encuentren enfermos, tristes, desesperados. Hacemos la invitación porque la iglesia de Dios es Amor no hace excepción de personas. Invitamos a los católicos, los testigos de Jehová, aquellas personas que están hundidas a los vicios, están con los invitados. Entonces, de gratis, hermano, no se paga nada. Pues le invitamos todo para que se prepare para el día viernes, explosión de milagro a la iglesia Dios es Amor, aquí en la 15 calle y 9-36 aquí en la iglesia.
0: Gloria sea el nombre del Señor, mi hermano Héctor. Creemos que la poderosa vigilia será una vigilia de poder, una vigilia de Pentecostés, una vigilia donde estaremos viendo la mano poderosa del Señor, porque incluso quiero comentarte que en anexos,
2: zona 7,
0: en tu vida, libramiento de tu familia, para que los oyentes puedan activar esa fe a través de tu testimonio.
2: Pues ven que, hermano, le doy gracias a Dios, hermano, que yo estaba en los vicios. Yo estaba perdido en los vicios de licores y todo eso. Estaba desesperadamente en la calle. Ya estaba a punto de perder mi familia. Pero más gracias a Dios, hermano. Dios tuvo misericordia de mí. Y aquí
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2: Estamos a la iglesia perseverando, por invitamos a aquellas personas, a aquellas mujeres, a aquellas...

0: El hombre que ya está a punto de perder su familia, mis hermanos, Dios quiere ayudarte, Dios te quiere bendecir. Por eso es necesario que usted se acerque a la iglesia, porque aquí, mis hermanos, aquí estamos en ayunos para esperar a aquellas personas, hacer oración especial por aquellas personas. Y doy gracias a Dios, hermanos, cuando llegué a la iglesia no tenía nada, no tenía casa, no tenía nada, nada. Yo tenía el negocio, pero el negocio, en vez que ir para arriba, para abajo, incluso hasta visité los brujos para ver si los brujos me pueden ayudar en todo, pero lamentablemente nadie podía hacer por mí. Solo, mire, escuché el programa de radio, me acerqué a la iglesia con mucha fe y gracias a Dios recuperé a mi familia y logré tener la casa con la ayuda de Dios. Por eso invitamos a aquellas personas que tienen negocio o están sin trabajo, desesperadamente no sabe más qué hacer, están con los invitados, hermanos.
1: Es impresionante, mi hermano Héctor, ese testimonio, porque Dios te sacó de los vicios, te liberó, te restauró, rompió las cadenas, toda maldición. Incluso intentaste buscar a la brujería, la hechicería, pero cuando tú viniste a la iglesia Pentecostal de Zamora a través de escuchar el programa La Voz de la Liberación, ¿qué pasó en tu vida? ¿Qué cambios empezaron a ver en tu vida?
0: Pues la verdad, hermanos, pues primero le doy gracias a Dios y todo eso. Llegué a la iglesia, los pastores me llamaron por los dones de revelación y gracias a Dios que este momento, hermanos, Dios cambió mi vida, recuperó a mi familia, porque ya mi familia no me quería aceptar a la casa, porque la verdad que a veces que nosotros hacemos promesas, mi esposa me decía que deja de tomar y le decía yo que no, que voy a tratar la manera de hacer, pero lamentablemente por mi propia cuenta no puedo hacer nada más, solo con la ayuda de Dios puedo seguir adelante, recuperar mi familia. Bendita sea, que ahí estoy con mi familia, estamos bendecidos, hermano. Por él invitamos para que usted se acerque el día viernes o los días domingos. Están con nosotros los días domingos también, hermanos. Le invitamos todo para que se acerque a la iglesia. Dios es amor.
1: Es impresionante, mi hermano Héctor, todo lo que Dios ha hecho en tu vida, participando a las grandes concentraciones que la Iglesia Pentecostal Dios es Amor está celebrando. Así es, oyentes, este día viernes, la poderosa vigilia congregacional. No puede faltar a partir de las 9 de la noche.
2: ¿Cuántos creen, hermanos, que Dios es grande? La hermanita, le han diagnosticado que tiene cáncer al hígado, cirrosis. Hay que entender, hermanos, que el hígado es el único órgano que se regenera. Pero el cáncer, cuando le ataca al hígado, sabemos que se acaba todo, hermanos. ¿Usted ha visto una visión?
3: Sí, pastor, he visto una mano acá con guantecito blanco y que me sacaba una cosa así largo de acá, me sacó. Eso era Jesús. Y me dice, búscame más.
2: Impresionante. ¿Te das cuenta, hermano, cuán importante es depender de nuestra propia fe para con Dios? La hermana oró al Señor y ha sentido en la oración y ha podido ver una mano con un guante, es como un guante quirúrgico que le ha sacado algo, dice, de esta parte ahí del hígado, porque aquí en esta parte está el hígado, y la hermana ha sentido el toque de Dios. ¿Y ahora cómo se siente? ¿Cómo está en esa parte?
3: Ay, cuando estaba sentada estaba que me molestaba. Pero ahorita yo no siento nada, no me molesta nada. Todo está bien.
2: ¿Cuando te agachabas te dolía?
3: Sí, me estaba que me dolía primero. Pero ahorita no me duele nada ya.
2: ¿Usted ha sentido que esa mano con un guante quirúrgico te arrancaba algo de aquí, especialmente del hígado, no?
3: Sí, una cosa larga le sacó acá. Era, y yo también le vi esa cosa. Estaba mirando, una cosa negra que estaba arrollada en el hígado como una bolsa con agua. Y así me dijo el médico, hace 3 días que me han detectado.
2: Esa mano ha arrancado el cáncer que estaba en el hígado. Jesús te acaba de confirmar el milagro, mi hermana. ¡Aleluyas! Dios es grande cuando tenemos fe en Él. ¡Aleluya! ¿Contenta, mi hermanita?
3: Sí, pastor, no voy a tomar la medicina, no voy a tomar así bastante medicina, pero no voy a tomar, me dijo, para toda la vida, dice, para yo tomar, pero no voy a tomar, pastor.
2: ¿Confianza en el Señor?
3: Sí, pastor.
2: Claro, sí, con esa tremenda visión y revelación, ya está sanada, Cristo le ha operado en esta
4: aplausos,
2: mañana.
4: ¡Aplausos, aplausos, aplausos! Dios sigue operando milagros. Dios sigue sanando en la iglesia. Dios es amor de Guatemala. ¿Cuál es tu nombre, mi hermanita?
5: Margarita.
4: ¿Qué pasaba contigo? ¿Qué te dolía?
5: Me duele un pie en esta parte.
4: ¿Te dolía la pierna? ¿A causa de qué te dolía?
5: Pues cuando camino no, o sea, no me daba el pie así.
4: O sea, cuando caminabas te dolía. No podía doblar la rodilla. No podía doblar la rodilla.
5: No.
4: ¿Cuánto tiempo estabas así?
5: Hace como 3 meses.
4: 3 meses. A ver, camina, mi hermana. En el nombre del Señor, camina, camina. Venga por aquí. Aleluyas. Venga por acá. Aquí, mi hermanita. Aquí, muy bien. Mirando hacia las cámaras. Mueve la pierna. Levanta, levanta, por favor, levanta. Aleluya. 1, 2. 1, 2. 1, 2. 1, 2. 1, 2. Dios está obrando. Y ahora, ¿cómo está la pierna?
5: Ya, no duele nada.
4: Era la izquierda.
5: Era la izquierda.
4: Y en el momento de la oración, ¿qué sintió usted?
5: Pues sentí un juego que me agarró todo. Y mi hijo también. Tengo mi hijo que está en cama y acaba de echar tus pasos.
4: ¿Sentiste un calor en tu cuerpo?
5: Sí.
4: Y ahora ya no hay esa dolencia en la rodilla, en la pierna. Antes no podías flexionar, ahora sí puedes flexionar.
5: Sí, hermano.
4: ¿Quién te ha sanado?
5: Dios.
4: ¿Cuánto tiempo sufriendo con ese mal?
5: Hace como 3 meses.
4: Cerca de 3 meses. Y el fuego del Espíritu Santo acaba de consumir la dolencia, la enfermedad. Ahora camina con normalidad, flexiona la pierna con normalidad. Cristo está sanando. Usted que sufre con diversas enfermedades, oyentes, internautas, usted que tiene cáncer, hernia, tumores, tienes parálisis, enfermedades a los nervios, a los tendones, a los huesos, sufre del sistema digestivo, sufre de las vías respiratorias, tiene su mal en el corazón, en el hígado, en la cabeza, no importa. Jesús tiene el poder para sanar. Milagros van a acontecer en la 15 calle 9-36, en la zona 1, iglesia pentecostal. Dios es amor en Guatemala. Si nosotros llevamos a Jesús a nuestra casa, todo va a cambiar, todo va a ser diferente. Yo quisiera que le digas al que está a tu lado: necesitas a Jesús. Nuestra familia necesita a Cristo el Señor. Zaqueo necesitó a Jesús, lo llevó a su casa. No solamente habló con él, no solamente lo conoció, sino que lo llevó. Todos nosotros conocemos a Jesús, pero falta llevarlo a Jesús a nuestra casa. ¿Cómo lo vas a llevar? ¿Lo vas a mostrar a aquel Jesús que está en las películas? No, lo vas a llevar a Jesús a través de ti. ¿Qué dijo Pablo? Si me ven a mí, ustedes ven a Cristo. Pablo llevaba a Jesús a donde él iba. De igual manera nosotros, llevemos a Jesús en esta mañana a nuestra casa. ¿Por qué, pastor? Porque tu familia necesita a Cristo Jesús. Y solamente lo podrá ver a través de tu persona. Cuando llegues a tu casa feliz. ¿A dónde fuiste? A la iglesia. Estoy feliz, estoy contento. Cristo vive, aleluyas. Y te van a decir, pero estás enfermo. Gloria al Señor. Esa fe va a contagiar. Esa fe va a marcar la diferencia. Y la gente va a decir, tu familia va a decir, yo necesito a ese Jesús también. Amén, hermanos. Muchos cristianos en el pasado llevaron a Jesús al Coliseo Romano. Por aquí termino. Una alabanza ahí, por favor. Muchos cristianos, cuando eran metidos al Coliseo Romano, ellos llevaban a Jesús. La gente en las tribunas decían, que lo coman las fieras,
2: y las autoridades romanas en un palco mirando todo el espectáculo. Pero los cristianos, a pesar que estaban allí para ser comido, devorado por las fieras, ellos no maldecían a las autoridades romanas, sino que los bendecían. Y cuando las fieras eran soltadas, se quedaban parados, abrazando a sus hijos, mirando al cielo y adorando al Señor, cantando las alabanzas y diciendo: el dolor será por 2 o 3 minutos, pero en la otra vida me espera Jesús de Nazaret. Eso impactaba a los que estaban en las tribunas y decían: esta gente es rara, son condenados por el imperio romano, pero no maldicen a las autoridades romanas, más bien muestran amor, muestran misericordia, como Cristo en la cruz del Calvario, que dijo: Padre, perdónalos porque no saben lo que hacen. Y el centurión que estaba a cargo de la crucifixión dijo: wow, este es verdaderamente el Hijo de Dios. Cuando nosotros llevamos a Jesús a través de nuestro testimonio, la gente va a decir: este es un verdadero cristiano, yo quiero a ese Jesús, yo quiero a ese Jesús. Nuestra familia, póngase de pie, nuestra familia necesita a Cristo, aleluya. Tus hijos necesitan a Cristo. Nosotros necesitamos a Jesús. Necesitamos a Cristo. Este viernes estamos de vigilia a partir de las 10 de la noche. Amén. Están invitados todos a participar de la vigilia. Y este domingo la campaña El Toque de Jesús que Sana.
6: Oyentes, también queremos hacerte la cordial invitación para esta poderosa vigilia, la poderosa vigilia de los escogidos de Dios. Mi hermana, tu nombre.
7: Mi hermana Esperanza Agustín,
6: Dios te bendiga. Este día viernes estamos en la poderosa vigilia, la vigilia de los escogidos de Dios. ¿Pero qué invitación le haces a todos los oyentes?
7: Hacemos la invitación a todos mis hermanos, amigos, todos los que están escuchando o van a escuchar, que la verdad que ha sido una bendición poder estar en los servicios con el pastor que viene de Perú. Es una bendición, Dios lo está utilizando en milagros, en palabra, muy lindo, y las sanidades que Dios está haciendo. Le hacemos la invitación para que usted se venga a gozar juntamente con nosotros el viernes, en la vigilia, también en la mañana, domingo, de que estaremos. La verdad que yo me siento muy feliz por haber estado el siervo con nosotros, que es bien utilizado, de que está pasando momentos difíciles. Venga a la casa del Señor, porque usted va a recibir la sanidad de su alma, su cuerpo, de todo. Pues Dios está haciendo muchas cosas en la vida de cada hermana, hermano. Están siendo sanidades y también están recibiendo bendiciones, mi hermano.
6: Aleluya. Así es, oyente del programa La Voz de la Liberación, este día viernes, 9 de la noche, en la 15 calle 9-36 de la zona 1, a una cuadra de Transporte Litegua. Mi hermana, tu nombre y dónde nos ha visitado.
7: En la zona 12, y mi nombre es Esperanza Agustín.
6: Esperanza Agustín, Dios te bendiga, mi hermana Esperanza. Así es, oyentes del programa La Voz de la Liberación. Pueblo del Señor, prepárate. Mi hermano Héctor, Dios te bendiga.
8: Sí, hermano.
6: Tus palabras de invitación para este día viernes en la grande y poderosa vigilia de los escogidos a partir de las 9 de la noche en adelante.
8: Invitamos a todos los hermanos para que se puedan acercarse a la vigilia, porque creemos, sabemos que Dios va a operar grandes milagros.
6: Y creemos que este día, viernes 20 de marzo, 9 de la noche en adelante, en la poderosa vigilia, Dios estará glorificando, mi hermano Héctor. ¿Qué invitación haces a los oyentes para que no se queden en casa y puedan participar en la poderosa vigilia?
8: Invitamos a todas las personas que quieren estar a la vigilia, invitamos a todos los hermanos que están enfermos o no sé qué enfermedad están sufriendo, siervo Dios. Por eso invitamos a todas aquellas personas que están enfermos, yo no sé el nombre que están sufriendo, le invitamos para la vigilia, que se acerca.
6: Gloria sea el nombre del Señor. Así es, oyentes, por el programa La Voz de la Liberación, estamos con esta grande expectativa, una expectativa donde estaremos contemplando la gloria del Señor, donde estaremos contemplando las maravillas del Rey de Reyes y Señor de los Señores. Oyentes, amados internautas, amados oyentes, pueblo del Señor, quiero hacerte esta cordial invitación para que te acerques a esta grande y poderosa vigilia de este día, amados hermanos, de este día viernes, viernes a partir de las 9 de la noche en adelante.
1: Gloria al nombre del Señor, y con mi hermana que recibió una sanidad de parte de Dios. Vamos a hablar con ella para que con sus propias palabras pueda expresarse de lo que ella vivió hoy, domingo, en esta grande y poderosa campaña, El Toque de Jesús. Mi hermana, tu nombre.
9: Irma Consuelo Rivera.
1: Mi hermana Irma, ¿usted cómo vino a la iglesia hoy?
9: Venía mala de mi corazón, la verdad.
1: ¿Usted venía mala del corazón?
9: Sí, ya tenía, casi iba a cumplir el año de estar así. Pero mi esposo me dijo que viniéramos, que aquí iba a encontrar la sanidad. Y cabal, así fue.
1: Usted a más de un año estaba enferma del corazón. ¿Y cuál era la dificultad que usted padecía? No podía respirar bien, mucha fatiga. Cuéntale a los oyentes qué es lo que usted estaba sufriendo.
9: No podía caminar mucho porque me sofocaba. Le decía a mi esposo, donde quiera que salíamos, que descansáramos, porque me sentía muy sofocada. Si lavaba, me sofocaba. Mojarme mis manos, me sofocaba. Todo me hacía mal. Y hasta para comer yo me sofocaba, caminar así me sofocaba mucho. Pero aquí en la iglesia, ahorita, todavía anoche me sentí mala. Y ahora que oí la oración del hermano, comencé a sentirme como mareada. Comencé a sentirme como mareada y todo. Cuando me pasaron adelante, comencé a vomitar. Me sentía sofocada en el ahí donde estaba vomitando, me sentía muy sofocada, pero no sentí que, estando allí, solo sentí que como que algo me arrancaron de mi corazón.
1: Qué cosa tremenda lo que nuestra hermana Irma nos está comentando. Ella se sentía fatigada, pero ¿qué pasó en el momento que el hombre de Dios, pastor Johnny Figueroa, empezó a orar? Tú sientes que te mareaste, que querías vomitar, y al momento, ¿qué sentiste?
9: La verdad que desde que entré aquí me sentí como con dolor de cabeza, como mareada, y ya cuando en la oración del hermano yo sentí que ya no era yo la que estaba aquí. Ya
1: me... ¿Sentiste una diferencia?
9: Sí, la verdad.
1: ¿Cuál fue esa diferencia?
9: Que cuando el hermano comenzó con la oración, yo comencé a sentirme mareada y marearme. Pero ya cuando el hermano oró por mí, que me pasaron para el altar, yo sentí diferente, porque me quiso doler el corazón otra vez. Pero que si el Señor me liberó, comencé a vomitar.
1: Y ahora se siente libre, se siente sanada. Me cuentas también que sentiste como que una mano te arrancaba.
9: Sí, la verdad que sentí como que algo me arrancaban del corazón, pero qué dolor que me fue.
1: Algo totalmente sobrenatural. Y ahora está sana.
9: Sí, porque yo no podía hablar.
1: No, usted no podía hablar así, conversar como estamos conversando ahora.
9: No, me sofocaba.
1: ¿Y ahora cómo te sientes? La hermana, gloria sea el nombre del Señor, empieza a derramar sus lágrimas. Aleluya. Pero a mi lado también se encuentra su esposo. ¿Cuál es su nombre?
10: Yo me llamo Pedro Rubén Jolón.
1: Mi hermano Pedro, es algo impresionante lo que su amada esposa recibió hoy de parte de Dios. ¿Es así lo que ella está testificando?
10: Así es, yo me alegro porque Dios hace muchas obras.
1: Aleluya. Y cuando ella sentía la fatiguez, sentía esa, no podía respirar bien. Y ahora que usted la está viendo en esta entrevista, que se está desenvolviendo con normalidad.
10: Le doy la gloria a mi Dios.
1: Así es, toda honra y toda gloria. Así es, amados y queridos oyentes del bendecido programa radial La Voz de la Liberación. Mañana a partir de las 8 de la mañana tendremos el poderoso ayuno de la restauración de Dios. Recuerda que estamos ubicados en la 15 calle 9-36 de la zona 1 entre la novena y décima avenida. Ahí se encuentra la iglesia pentecostal Dios es Amor de nuestra sede nacional de Guatemala. Y donde creemos que la gloria del Señor descenderá con poder y gloria. Mañana viernes tendremos la grande y poderosa vigilia, amados hermanos, la restauración de Dios. Mañana la noche de vigilia no puede faltar oyentes, internautas, porque estaremos contemplando la gloria del Señor en la iglesia pentecostal Dios es Amor. Estamos llegando ya a la parte final de este bendecido programa radial La Voz de la Liberación, oyentes, internautas. La gran expectativa para mañana día viernes, 8 de la mañana, poderoso ayuno. Y en la noche, 9 de la noche, invitamos a los obreros, obreras, toda la membresía en general, para poder participar y recibir la bendición del Señor, recibir la palabra, la llenura del Espíritu Santo en la noche de vigilia. Que el Señor me los bendiga, oyentes e internautas. No falte mañana día viernes en la iglesia pentecostal Dios es Amor. Recuerda que la iglesia pentecostal Dios es Amor se encuentra ubicada en la 15 calle 9-36 de la zona 1, entre la novena y décima avenida. Que el Señor me los bendiga. Bendiciones.

Este viernes estamos de vigilia a partir de las 10 de la noche. Amén. Están invitados todos a participar de la vigilia. Y este domingo la campaña El Toque de Jesús que sana. Los hombres.

0: alabanza, vigilia de adoración, vigilia de poder, aquí en la 15 calle, 9-36 en la zona 1.
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2: 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Cuán hermosos son los pies de los que anuncian la paz, de los que anuncian buenas nuevas.

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0: noches, señor. Buenas noches.
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1: Que me ama ni me amará como él. Su amor. Cuando conocí el amor verdadero, el de Jesucristo, llegué a comprender que nadie me ama ni me amará como Él. Su amor es incondicional, su amor es sin reproches, puro, sincero, su amor es fiel y verdadero. Me amó cuando nadie lo hacía. Su amor es por toda la eternidad.
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Y muchas cosas que nos hacen daño. En vez de darle amor,

especial es de tanta maldad? ¿Por qué no amarnos los unos a los otros? ¿Por qué tanto rencor, tanta envidia y tanto odio en nuestro corazón? 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

nuestra manera de vivir. Tu palabra dice: instruye al niño en su carrera, para cuando fuese grande no se apartara de tu

Que te bendiga y que muchos, muchos años con amor te pueda amar. 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

0: Seguimos con esa libertad, hermanos. Seguimos con ese gozo. Y cantamos este otro canto. Dice así.
1: Señor, conocemos tu gloria, Señor, conforme tu voluntad.

0: valiente hasta la saciedad. Hay que buscar a Dios de todo corazón para que la fuerza de Dios nos ayude a ser obedientes. Esta obra toda es del Espíritu. No se convierte en nadie si no lo toca el Espíritu Santo. Nadie puede vencer si no lo ayuda el Espíritu Santo. Nadie puede ser obediente si la fuerza del Espíritu Santo no hace posible que usted rechace las tentaciones de Satanás. Glorias a Dios. O sea que la orden apostólica, Efesios capítulo 5, verso 18, es: embriagaos, pero no con vino, sino que sed llenos del Espíritu. Alabado sea Dios. Hay poder en Jesucristo. Jesucristo mismo en su cuerpo humano, cuando ministró en la tierra, en muchas ocasiones dijo: no he venido a hacer mi voluntad sino la de mi Padre. Él mismo como hombre, en aquella humanidad que nació del vientre de la Virgen María, ahí él se ciñó y obedeció a Dios en todo. Hizo solamente lo que le agradaba a su Padre, dándole el ejemplo de cuál es el reto suyo. El reto suyo no solamente ser evangélico. El reto suyo no solamente ser pentecostal. Cualquiera puede ser evangélico y pentecostal y gritar gloria a Dios y aleluya a toda boca y estar más perdido que Satanás. Sonríe si el Señor le ama. El reto que usted obedezca a Dios y viva por su palabra. Haga como Enoc, ande con Dios, abrazado con Dios. Aquí voy, pero aquí va él conmigo. Aquí voy, pero aquí lo llevo. Aquí voy, pero aquí lo tengo. Alabado sea Dios. Ese es el evangelio. Andando con Dios, caminando con Dios, abrazado con Dios. Ahí se nos pega lo de Dios y podemos obedecer. ¡Glorias a Dios! La desobediencia es la plaga más terrible que hay en el pueblo de Dios hoy en día. Y montones evangélicos desobedecen continuamente a Dios. Dios los llama a esto y no van. Y hace esto otro y no lo hace. Y ahí se mueven como evangélicos. Pero ¿cuál será el final de ese tipo de evangelio? En una ocasión le dijo a los hijos de Israel estas palabras. Le dijo: y muchos de los hijos del reino, oiga, eran hijos del reino, serán echados a las tinieblas de afuera. Allí será el lloro y el crujir de dientes. Hijos del reino. ¿Por qué? Por incrédulos, por desobedientes. Sea bendito el Señor Jesucristo. Hay que moverse en obediencia. Y el que obedece es alguien que tiene fe. Sin fe es imposible agradar a Dios. En la Biblia vemos las consecuencias terribles de la desobediencia, aún de los hombres que fueron ungidos del Señor. Y algunos que fueron de los hombres más grandes de Dios que jamás se han levantado. Y vemos las consecuencias terribles de la desobediencia. Números capítulo 20. Dice la Biblia que cuando los hijos de Israel, capitaneados por Moisés, llegaron al desierto de Zin, acampó aquella multitud y no había agua. Y los hijos de Israel le cayeron arriba a Moisés y a Aarón como el que apaga fuego. ¿Para qué nos trajeron este desierto? Para que muramos aquí de sed todos nosotros y las bestias de nosotros también. ¿Por qué nos sacaron de Egipto? Para traernos a un lugar inservible como este. Aquí no hay higo. Aquí no hay parras. Aquí no hay nada de eso. ¿Por qué nos dejaron en Egipto? Y oiga esto. Moisés y Aarón no contestaron una palabra. Se movieron frente al tabernáculo y cayeron de rodillas con la cara en el suelo. Aprenda esa lección. No es con fuerza ni con ejército, es con mi espíritu. No es peleando usted la batalla porque lo va a dañar todo. Deje a Dios que pelee por usted. Aarón y Moisés no pelearon con aquella multitud ni le contestaron los insultos. Se fueron y se arrodillaron. Señor, mira, es a ti que te están atacando. El que lo sacó de Egipto no fui yo, fuiste tú. A ti que te están despreciando, a ti que te están negando, a ti que te están ofendiendo. Y instantáneamente la gloria de Jehová descendió sobre el tabernáculo. Oye, yo no me explico cómo los hijos de Israel fallaban tanto cuando veían la gloria de Dios diariamente. Por eso que dice la Biblia que algunos postreros serían primero y bienaventurados los que creyeron sin haber visto. Ahí estamos nosotros, la novia de Jesucristo. Sonríase, el Señor le ama. Bienaventurado usted y bienaventurado yo, que hemos creído, no vimos la cruz, no vimos el calvario, no vimos la sangre de caer derramada sobre aquella cruz, no vimos a Cristo cara a cara personalmente, pero hemos creído porque la Biblia está ahí, la palabra lo dice, y sentimos el Espíritu de Dios como río de agua viva que nos confirma la verdad de lo que creemos. Alabado sea Dios. Sea bendito el Señor. Y cuando descendió la gloria de Jehová sobre el tabernáculo, Dios le habló a Moisés. Moisés, toma esa vara, muévete allá frente a la peña y háblale a la peña. Oiga con cuidado para que no se pierda una palabra. Háblale a la peña, tú y Aarón, que va a dar agua y se van a saciar ellos y las bestias de ellos también. Y Moisés se puso de pie y obedeciendo a Dios agarró su vara. Hasta ahí las cosas estaban bien. Se movió frente a la peña y llamó a todos los hijos de Israel: vengan para acá. Cuando llegaron ahí, Moisés estaba molesto. Cuídese. Estaba airado. Y con ira le dijo: rebeldes. Vamos a ver si es verdad que le vamos a sacar agua a Aarón y yo a esta piedra ahora. Era como un reto al pueblo. Pero no está dando la gloria al de arriba. Cuídese. No haga las cosas por vanagloria, ni haga las cosas por dejar en vergüenza al otro. Haga las cosas para que Dios sea glorificado, para agradar a Dios. Y le van a salir bien. Vamos a ver si es verdad que vamos a sacar o no vamos a sacar agua a esta peña. Y levantó la vara y golpeó dos veces la peña con aquella vara. Salió agua que se inundó el desierto. Bebieron los hijos de Israel hasta saciarse y bebieron las bestias y se acabó el problema con los hijos de Israel. Pero inmediatamente el Señor le habló a Moisés y le habló a Aarón y le dijo: por cuanto no creísteis en mí, oiga eso, por cuanto me desobedecisteis y no me santificasteis delante de los hijos de Israel, ustedes no entrarán al pueblo jamás a la tierra prometida. Sonríase si puede. Pero ¿y cuál fue la desobediencia? La peña dio agua. Sí. La peña dio agua, pero Dios le dijo a Aarón y a Moisés: háblenle a la peña, que va a dar agua y van a saciarse los hijos de Israel y las bestias también. Háblenle. Y Moisés se molestó y movido por la ira se movió en soberbia, y eso que era el más manso que había sobre la tierra. Entonces, ¿cómo serían los menos mansos ahí? Si ese era el más manso, los menos mansos sería una cosa terrible. Ni las fieras del bosque. Mi alma te alaba, Jesús. Háblale a la peña. Y Moisés, airado por la rebelión de los hijos de Israel, el pobre Moisés, hermano, era tantas las veces que lo habían amenazado en apedrearlo y cuantas cosas, que ya estaba que echaba humo. No habló a la peña, levantó la vara y le dio dos garrotazos a la peña. Y los hijos de Israel lo que vieron fue la acción de Moisés, respaldado por Aarón. No vieron a Jehová en el asunto. La gloria fue para ellos. Le robaron la gloria al Señor. Desecharon al Señor para hacer lo que se antojó a ellos. Actuaron en desobediencia. Aparentemente funcionó. Dio agua. Porque la Biblia dice que Dios es fiel. Y aunque usted sea un desobediente, Él no puede negarse a sí mismo. Pero obtener resultados en desobediencia cuestan caro después. Apenas se sació de agua el pueblo cuando Dios, Moisés, Aarón, no me glorificaron delante del pueblo, no me santificaron delante de ese pueblo, no creísteis en lo que les dije, jamás entrarán a la tierra prometida, menos meterán al pueblo adentro. Imagino la cara que pondría Moisés, que tendría tanto anhelo después de luchar con ese pueblo, cuántas luchas y cuántas guerras, que ahora ya no puede entrar a la tierra prometida. Eso le costó una desobediencia. Alábalo, que el Señor le ama. Las desobediencias cuestan cara. El reto suyo es obedecer a Dios. El reto suyo es andar con Dios. El reto suyo es vivir por la palabra. Si vosotros permaneciereis en mi palabra, seréis verdaderamente mis discípulos. ¡Glorias a Dios! Bendito sea el Señor Jesucristo. Moisés no entró a la tierra prometida. No pudo entrar el pueblo mucho menos. Pero hay algo más sobre eso que veremos luego. Tranquilo. Mi alma te alaba, Jesús. Ahora, los que estamos aquí ahora, todos tenemos un reto gigante de obediencia hacia Dios. Y la mayor parte de la humanidad aquí abajo, incluyendo montones evangélicos, están en desobediencia. Pero el reto grande, el reto gigante de desobediencia es que Dios demanda que toda la humanidad acepte un Salvador que Él envió a librarnos de la condenación. Y el reto grande para todos los seres humanos es aceptar a Jesucristo como Salvador. Y usted lo acepta o lo rechaza. Si lo acepta, entra en la obediencia de Dios. Si lo rechaza, usted ha desechado a Dios. Lo ha desechado, lo ha despreciado. Después que Él envió a su propio hijo a morir por usted, usted prefiere una religión muerta, o prefiere la tradición de papá y mamá, o prefiere la hechicería, la brujería, el clamor a los muertos, o la idolatría de ídolos muertos, mudos y paralíticos. Está desechando a Dios, le está dando la espalda a Dios, como hizo Moisés. ¿Y qué le pasó a Moisés? No entró en la tierra prometida. Usted tampoco entrará en la tierra prometida jamás, porque solamente hay uno, Cristo Jesús, que lleva a la tierra prometida a los que le obedecen. ¡Alabado sea Dios! ¡Bendito sea su nombre! Se trae la palabra de Dios, se hace un llamado, y todo el que da la espalda y se va sin Cristo ha desechado a Dios, ha despreciado el regalo que Dios le hizo. Cuando viene alguien con mucho cariño y le trae un regalo y te da la espalda y sigue andando, usted lo desprecia, lo desecha, lo lastima. Así hacen montones de personas cuando aquí está por la noche y se hace un llamado para que usted acepte a Cristo, y usted dice otro día y se va. Usted despreció a Dios, le dio la espalda a Dios, le echó a un lado el regalo más hermoso que jamás nadie ha hecho, que envió a su propio hijo como regalo para que este mundo pudiera escapar de la condenación. Él lo dijo: no he venido a condenar el mundo, he venido para que el mundo sea salvo por mí. ¡Alabado sea Dios! ¡Ay, poder Jesús! ¡Bendito sea el Señor Jesucristo! Le costó cara la desobediencia a Moisés, pero más cara le va a costar la desobediencia a todos los que hoy en día rechazan a Jesucristo y no lo aceptan. O dicen otro día. Es un desprecio increíble. Dejar para otro día al Salvador. Dejar para otro día la sangre que bañó el madero del Calvario y limpió ese pecado cuyo salario es muerte. El silencio parece que pasó un temporal. ¿Qué le pasó? Alábelo que él vive. Es un temporal, y de esos temporales enanos que pasan jaspando y agastan con todo. Porque en el caso de Moisés, la tierra prometida era la tierra de Canaán. No implicaba salvación del alma exactamente, pero ahora la tierra prometida es el reino de los cielos, y pierde eso, lo perdió todo. Alaba lo que le ama. Que no se arriesgue. Obedezca a Dios. Obediencia quiero, no sacrificio. Hay gente aquí abajo que sé que se van a salvar porque se visten de saco un mes, o porque se llenan de piedra los zapatos para torturarse. No se arrepienta y acepte a Cristo y se va al infierno sin las piedras. Las piedras y los zapatos se caen afuera, pero usted se va para la tiniebla. No salva ningún sacrificio. Puede ayunar 40 días y 40 noches, y si usted no obedece a Dios, se pierde como cualquiera otro. El ayuno no quita el pecado. Puede orar, mira, día y noche. Si no obedece a Dios, se pierde igualmente. La oración no quita el pecado. Lo único que quitó el pecado ya fue la sangre de Cristo Jesús, el Hijo de Dios. Sangre, sangre inocente, sangre poderosa de Emmanuel limpió el pecado. ¡Gloria a Dios! Hay que obedecer a Dios para poder sumergirse en esa sangre. Mi alma te alaba, Jesús. Sea bendito el Señor Jesús. Ahora, en otra ocasión, Moisés volvió a desobedecer. Y fíjese con cuidado que lo que causó la primera desobediencia de Moisés fue la ira que le dio por la actuación errática de los hijos de Israel. La ira se molestó. Y en vez de hablarle a la peña, levantó la vara y metió dos garrotazos que tembló la peña. Estaba airado. Cuídese. reprende ese demonio. Y si ustedes los evangélicos de que lo miren por una trompa como un elefante, reprende ese diablito. Sonríase, el Señor le ama. Repréndalo. Se supone que nosotros los creyentes tengamos gozo y tengamos paz y tengamos paciencia. Son frutos del Espíritu y tengamos templanza, voluntad para hacer lo que conviene. ¡Alabado sea Dios! Pero si la ira lo toca, ya se mueve usted en brazos de alguien que no es el Señor. Por ira, hijos han matado a sus padres y sus madres. Hijos han matado a otro familiar. Y se han cometido los crímenes más terribles. Pues, ay, pero yo no sé ni cómo lo hice. ¿Cómo fue? Yo no me di cuenta. Que se va a dar cuenta. Al envolverse la ira, lo agarró el diablo y lo movió a hacer lo que quiso. Sea bendito el Señor Jesucristo. Por ira, Moisés desobedeció y era el hombre más manso de la tierra. Ahora, dice la Biblia, Éxodo capítulo 24, verso 13 al 18. Que en una ocasión se movió Moisés hacia arriba, hacia el monte Sinaí. Se llevó a Josué con él. Antes de irse, organizó bien su asunto, porque era el pastor de una de las iglesias más grandes que jamás ha existido, donde había más de 2 millones de personas. Alaba lo que él vive. Y le dijo a los ancianos de Israel: yo voy hacia arriba, hacia el Sinaí. Aarón y Ur quedan a cargo, cualquier problema lo presentan a ellos. Y subió. A mitad de la ruta dejó a Josué: me esperas aquí y sigo para arriba solo. Cuando llegó cerca de la cumbre, la nube de Jehová cubrió el Sinaí. Y aquella nube cubrió toda la montaña. Y Moisés se quedó desde afuera mirando. Y la nube estuvo 6 días sobre la montaña. Y mientras la nube estaba ahí, la gloria de Jehová descendió como un fuego abrasador y cubrió el monte. Alaba lo que él vive. Y abajo los hijos de Israel miraban que veían ese monte que parecía que estaba ardiendo todo. Fíjense, ¿qué excusa podía tener ese pueblo cuando Dios le mostraba continuamente su gloria y sus maravillas? Al que más les dado, más les demandado. Por eso que entre los muchos denominaciones que hay aquí abajo, los más responsables somos los que nos llamamos aleluya. Porque hay evangélicos que ni en el bautismo del Espíritu Santo creen, porque no se lo han enseñado nunca. Pero nosotros, desde que asomamos la nariz en este asunto de Pentecostés seguido, usted tiene que ser lleno del Espíritu Santo. Somos más responsables que nadie delante de Dios. Hemos visto milagros, que hay hermanos que no han visto un milagro nunca ni creen. Y hemos visto mil maravillas. Sea bendito el Señor Jesucristo. Y Moisés miraba la nube y aquel resplandor terrible. Y en el séptimo día, Jehová llamó a Moisés desde la nube: Moisés. Y Moisés se metió para adentro. Cuando Dios lo llame, métase para adentro. ¿Qué hace ahí titubeando? ¿Cuántos hay aquí que Dios ha llamado? Así dice el Espíritu Santo. Aquí hay mucha gente que Dios los ha llamado y están titubeando y están pensando en el sueldo y en el trabajo y en aquello. No titube más, gente, para adentro, que la nube está cubriendo el monte. Pronto será tarde, pronto no podrá entrar. Alabado sea Dios. Ahora es que tiene que entrar. ¡Hoy la soja! Bendito sea el Señor Jesús. Arriba. Subió entonces, entrando en la nube, siguió subiendo hasta la misma cúspide del monte. Y ahí lo estaba esperando el Señor, y cara a cara habló con el Señor. Cara a cara. Y dice la Biblia que estuvo ahí 40 días y 40 noches hablando con el Señor. Y el Señor le dio instrucciones detalladas de todos los preceptos y todas las leyes que iban a gobernar a los hijos de Israel. Dios es un Dios muy ordenado y tiene su gobierno como lo tienen en la tierra. Lo que pasa es que es mucho más fundamentado que los de abajo. Mi alma te alaba, Jesús. Y ahí se quedó Moisés todo ese tiempo con el Señor. 40 días y 40 noches estuvo ahí con él. Pero dice la Biblia, Éxodo capítulo 31, que ahí de pronto el Señor le puso en las manos a Moisés dos tablas hechas de piedra, hechas por sus propias manos, alijadas por sus propias manos y escritas por fuera y por dentro, y ahí estaban los 10 mandamientos, la ley que el pueblo tendría que guardar, la dispensación de la ley donde se salvaban por obedecer los 10 mandamientos. Si desobedecían uno, lo desobedecían todos. Alabado que él vive. Fíjense que fuera por la ley o como sea, siempre la bendición está en la obediencia. Y estaba, y dice la Biblia que no solamente Dios fue el que puso bien lisecita la piedra, sino que con su propio dedo escribió ahí lo que estaba escrito. Se lo entregó a Moisés. Esta es la ley para el pueblo. Mi alma te alaba, Jesús. Ahora, dice la Biblia que mientras Moisés estaba allá arriba y recibía esas tablas para descender a presentarle la ley al pueblo, Dios le habló y le dijo: el pueblo que dejaste abajo y que sacaste de Egipto se ha corrompido. Han hecho un becerro de oro. Oígale, qué terrible. Y lo están adorando y le están ofreciendo holocaustos y sacrificios allá abajo. Le dijo: permíteme que los destruya y que lance mi ira sobre ellos y los desaparezca, y te voy a levantar a ti una nación más poderosa y más fuerte que esa. Hermano, eso era una prueba. Esa era una prueba para Moisés muy grande. Que Dios cara a cara dice: voy a destruir ese pueblo rebelde, idólatra, adorando un becerro de oro allá abajo, pero te voy a levantar a ti una nación más fuerte y más poderosa que esa. ¿Cuántas veces los hijos de Israel amenazaron con apedrear a Moisés? ¿Y cuántas veces lo avergonzaron y lo atacaron y lo injuriaron y lo insultaron? Era una tentación tremenda. Dios estaba probando a su hombre. Dios nos prueba continuamente. Y Moisés le dijo: pero Señor, y si tú los destruyes, si tú los destruyes, ¿qué dirán los egipcios? Que los traíste a este desierto para matarlos. Y tú le prometiste a Abraham, a Isaac y a Jacob que su descendencia sería numerosa como las estrellas. Y le prometiste que le entregarías esta tierra para donde vamos, se la entregarías a ellos. Por lo tanto, arrepiéntete. Moisés llamando a Dios a arrepentirse. Alaba lo que Dios le ama.
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0: En la perfecta voluntad de Dios. Mi alma te alaba, Jesús. Ahora, para poder ser obediente hasta la saciedad, hay que buscar a Dios de todo corazón para que la fuerza de Dios nos ayude a ser obedientes. Esta obra toda es del Espíritu. No se convierte nadie si no lo toca el Espíritu Santo. Nadie puede vencer si no lo ayuda el Espíritu Santo. Nadie puede ser obediente si la fuerza del Espíritu Santo no hace posible que usted rechace las tentaciones de Satanás. Glorias a Dios. O sea que la orden apostólica, Efesios capítulo 5 verso 18, es: embriagaos, pero no con vino, sino que sed llenos del Espíritu. Alabado sea Dios. Hay poder en Jesucristo. Jesucristo mismo en su cuerpo humano, cuando ministró en la tierra, en muchas ocasiones dijo: no he venido a hacer mi voluntad sino la de mi Padre. Él mismo como hombre, en aquella humanidad que nació del vientre de la Virgen María, ahí él se ciñó y obedeció a Dios en todo. Hizo solamente lo que le agradaba a su Padre, dándole el ejemplo de cuál es el reto suyo. El reto suyo no es solamente ser evangélico, el reto suyo no es solamente ser pentecostal. Cualquiera puede ser evangélico y pentecostal y gritar gloria a Dios y aleluya a toda boca y estar más perdido que Satanás. Sonríe si el Señor le ama. El reto que usted obedezca a Dios y viva por su palabra. Haga como Enoc, ande con Dios, abrazado con Dios. Aquí voy, pero aquí va él conmigo. Aquí voy, pero aquí lo llevo. Aquí voy, pero aquí lo tengo. Alabado sea Dios. Ese es el evangelio. Andando con Dios, caminando con Dios, abrazado con Dios. Ahí se nos pega lo de Dios y podemos obedecer. ¡Gloria sea Dios! La desobediencia es la plaga más terrible que hay en el pueblo de Dios hoy en día. Y montones evangélicos desobedecen continuamente a Dios. Dios los llama a esto y no van. Y hace esto otro y no lo hace. Y ahí se mueven como evangélicos. Pero ¿cuál será el final de ese tipo de evangelio? En una ocasión le dijo a los hijos de Israel estas palabras. Le dijo, y muchos de los hijos del reino, oiga, eran hijos del reino, serán echados a las tinieblas de afuera. Allí será el lloro y el crujir de dientes. Hijos del reino. ¿Por qué? Por incrédulos, por desobedientes. Sea bendito el Señor Jesucristo. Hay que moverse en obediencia. Y el que obedece es alguien que tiene fe. Sin fe es imposible agradar a Dios. En la Biblia vemos las consecuencias terribles de la desobediencia, aún de los hombres que fueron ungidos del Señor. Y algunos que fueron de los hombres más grandes de Dios que jamás se ha levantado. Y vemos las consecuencias terribles de la desobediencia. Números capítulo 20. Dice la Biblia que cuando los hijos de Israel, capitaneados por Moisés, llegaron al desierto de Zin, acampó aquella multitud y no había agua. Y los hijos de Israel le cayeron arriba a Moisés y a Aarón como el que apaga fuego. ¿Para qué nos trajeron este desierto? Para que muramos aquí de sed todos nosotros y las bestias de nosotros también. ¿Por qué nos sacaron de Egipto? Para traernos a un lugar inservible como este. Aquí no hay higo. Aquí no hay parras. Aquí no hay nada de eso. ¿Por qué nos dejaron en Egipto? Y oiga esto. Moisés y Aarón no contestaron una palabra. Se movieron frente al tabernáculo y cayeron de rodillas con la cara en el suelo. Aprende esa lección. No es con fuerza ni con ejército, es con mi espíritu. No es peleando usted la batalla porque lo va a dañar todo. Deje a Dios que pelee por usted. Aarón y Moisés no pelearon con aquella multitud ni le contestaron los insultos. Se fueron y se arrodillaron. Señor, mira, es a ti que te están atacando. El que lo sacó de Egipto no fui yo, fuiste tú. A ti que te están despreciando, a ti que te están negando, a ti que te están ofendiendo. Y instantáneamente la gloria de Jehová descendió sobre el tabernáculo. Oye, yo no me explico cómo los hijos de Israel fallaban tanto cuando veían la gloria de Dios diariamente. Por eso que dice la Biblia que algunos postreros serían primero y bienaventurados los que creyeron sin haber visto. Ahí estamos nosotros, la novia de Jesucristo. Sonríase, el Señor le ama. Bienaventurado usted y bienaventurado yo, que hemos creído. No vimos la cruz, no vimos el calvario, no vimos la sangre caer derramada sobre aquella cruz, no vimos a Cristo cara a cara personalmente, pero hemos creído porque la Biblia está ahí, la palabra lo dice, y sentimos el Espíritu de Dios como río de agua viva que nos confirma la verdad de lo que creemos. Alabado sea Dios. Sea bendito el Señor. Y cuando descendió la gloria de Jehová sobre el tabernáculo, Dios le habló a Moisés. Moisés, toma esa vara, muévete allá frente a la peña y háblale a la peña. Oiga con cuidado para que no se pierda una palabra. Háblale a la peña, tú y Aarón, que va a dar agua y se van a saciar ellos y las bestias de ellos también. Y Moisés se puso de pie y obedeciendo a Dios agarró su vara. Hasta ahí las cosas estaban bien. Se movió frente a la peña y llamó a todos los hijos de Israel, vengan para acá. Cuando llegaron ahí, Moisés estaba molesto. Cuídese. Estaba irado. Y con ira le dijo, rebeldes. Vamos a ver si es verdad que le vamos a sacar agua a Aarón y yo a esta piedra ahora. Era como un reto al pueblo, pero no le estaba dando la gloria al de arriba. Cuídese. No haga las cosas por vanagloria, ni haga las cosas por dejar en vergüenza al otro. Haga las cosas para que Dios sea glorificado, para agradar a Dios. Y le van a salir bien. Vamos a ver si es verdad que vamos a sacar o no vamos a sacar agua a esta peña. Y levantó la vara y golpeó dos veces la peña con aquella vara. Salió agua que se inundó el desierto. Bebieron los hijos de Israel hasta saciarse y bebieron las bestias. Y se acabó el problema con los hijos de Israel. Pero inmediatamente el Señor le habló a Moisés y le habló a Aarón. Y le dijo, ¿por cuánto no creísteis en mí? Oiga eso. Por cuanto me desobedecisteis y no me santificasteis delante de los hijos de Israel, ustedes no entrarán al pueblo jamás a la tierra prometida. Sonríase si puede. Pero ¿y cuál fue la desobediencia? La peña dio agua, sí. La peña dio agua, pero Dios le dijo

ni las fieras del bosque. Mi alma te alaba, Jesús. Háblale a la peña. Y Moisés, airado por la rebelión de los hijos de Israel. El pobre Moisés, hermano, era tantas las veces que lo habían amenazado en apedrearlo y cuantas cosas, que ya estaba, que echaba humo. No habló a la peña, levantó la vara y le dio dos garrotazos a la peña. Y los hijos de Israel lo que vieron fue la acción de Moisés, respaldado por Aarón. No vieron a Jehová en el asunto. La gloria fue para ellos. Le robaron la gloria al Señor. Desecharon al Señor para hacer lo que se antojó a ellos. Actuaron en desobediencia. Aparentemente funcionó. Dio agua. Porque la Biblia dice que Dios es fiel. Y aunque usted sea un desobediente, Él no puede negarse a sí mismo. Pero obtener resultados en desobediencia cuestan caro después. Apenas se sació de agua el pueblo cuando Dios, Moisés, Aarón, no me glorificaron delante del pueblo, no me santificaron delante de ese pueblo, no creísteis en lo que les dije, jamás entrarán a la tierra prometida, menos meterán al pueblo adentro. Imagino la cara que pondría Moisés, que tendría tanto anhelo después de luchar con ese pueblo, cuántas luchas y cuántas guerras, que ahora ya no puede entrar a la tierra prometida. Eso le costó una desobediencia. Alaba lo que el Señor le ama. La desobediencia cuesta cara. El reto suyo es obedecer a Dios. El reto suyo es andar con Dios. El reto suyo es vivir por la palabra. Si vosotros permaneciereis en mi palabra, seréis verdaderamente mis discípulos. ¡Glorias a Dios! Bendito sea el Señor Jesucristo. Moisés no entró a la tierra prometida. No pudo entrar el pueblo mucho menos. Pero hay algo más sobre eso que veremos luego. Tranquilo. Mi alma te alaba, Jesús. Ahora, los que estamos aquí ahora, todos tenemos un reto gigante de obediencia hacia Dios. Y la mayor parte de la humanidad aquí abajo, incluyendo montones evangélicos, están en desobediencia. Pero el reto grande, el reto gigante de desobediencia es que Dios demanda que toda la humanidad acepte un Salvador que Él envió a librarnos de la condenación. Y el reto grande para todos los seres humanos es aceptar a Jesucristo como Salvador. Y usted lo acepta o lo rechaza. Si lo acepta, entra en la obediencia de Dios. Si lo rechaza, usted ha desechado a Dios. Lo ha desechado, lo ha despreciado. Después que Él envió a su propio hijo a morir por usted, usted prefiere una religión muerta, o prefiere la tradición de papá y mamá, o prefiere la hechicería, la brujería, el clamor a los muertos, o la idolatría de ídolos muertos, mudos y paralíticos. Está desechando a Dios, le está dando la espalda a Dios, como hizo Moisés. ¿Y qué le pasó a Moisés? No entró en la tierra prometida. Usted tampoco entrará en la tierra prometida jamás, porque solamente hay uno, Cristo Jesús, que lleva a la tierra prometida a los que le obedecen. ¡Alabado sea Dios! ¡Bendito sea su nombre! Se trae la palabra de Dios, se hace un llamado, y todo el que da la espalda y se va sin Cristo ha desechado a Dios, ha despreciado el regalo que Dios le hizo. Cuando viene alguien con mucho cariño y le trae un regalo y te da la espalda y sigue andando, usted lo desprecia, lo desecha, lo lastima. Así hacen montones de personas cuando aquí está por la noche y se hace un llamado para que usted acepte a Cristo y usted dice, otro día, y se va. Usted despreció a Dios, le dio la espalda a Dios, le echó a un lado el regalo más hermoso que jamás nadie ha hecho, que envió a su propio hijo como regalo para que este mundo pudiera escapar de la condenación. Él lo dijo, no he venido a condenar el mundo, he venido para que el mundo sea salvo por mí. ¡Alabado sea Dios! ¡Ay, poder de Jesús! ¡Bendito sea el Señor Jesucristo! Le costó cara la desobediencia a Moisés, pero más cara le va a costar la desobediencia a todos los que hoy en día rechazan a Jesucristo y no lo aceptan. O dicen, otro día. Es un desprecio increíble. Dejar para otro día al Salvador. Dejar para otro día la sangre que bañó el madero del Calvario y limpió ese pecado, cuyo salario es muerte. El silencio parece que pasó un temporal. ¿Qué le pasó? Alábelo que él vive.

Es un temporal y de esos temporales enanos que pasan jaspando y agastan con todo. Porque en el caso de Moisés, la tierra prometida era la tierra de Canaán. No implicaba salvación del alma exactamente, pero ahora la tierra prometida es el reino de los cielos, y pierde eso lo perdió todo. Alá, lo que le ama. Que no se arriesgue. Obedezca a Dios. Obediencia quiero, no sacrificio. Hay gente aquí abajo que sé que se van a salvar porque se visten de saco un mes, o porque se llenan de piedra los zapatos para torturarse. No se arrepienta y acepte a Cristo y se va al infierno sin las piedras. Las piedras y los zapatos se caen afuera, pero usted se va para la tiniebla. No salva ningún sacrificio. Puede ayunar 40 días y 40 noches, y si usted no obedece a Dios, se pierde como cualquiera otro. El ayuno no quita el pecado. Puede orar, mira, día y noche. Si no obedece a Dios, se pierde igualmente. La oración no quita el pecado. Lo único que quitó el pecado ya fue la sangre de Cristo Jesús, el Hijo de Dios. Sangre, sangre inocente, sangre poderosa de Emmanuel limpió el pecado. ¡Gloria a Dios! Hay que obedecer a Dios para poder sumergirse en esa sangre. Mi alma te alaba, Jesús. Sea bendito el Señor Jesús. Ahora, en otra ocasión, Moisés volvió a desobedecer. Y fíjese con cuidado que lo que causó la primera desobediencia de Moisés fue la ira que le dio por la actuación errática de los hijos de Israel. La ira se molestó. Y en vez de hablarle a la peña, levantó la vara y metió dos garrotazos que tembló la peña. Estaba airado. Cuídese. Reprende ese demonio. Y si ustedes los evangélicos de que lo miren por una trompa como un elefante, reprende ese diablito. Sonríase, que el Señor le ama. Repréndalo. Se supone que nosotros los creyentes tengamos gozo y tengamos paz y tengamos paciencia. Son frutos del Espíritu, y tengamos templanza, voluntad para hacer lo que conviene. Alabado sea Dios. Pero si la ira lo toca, ya se mueve usted en brazos de alguien que no es el Señor. Por ira, hijos han matado a sus padres y sus madres. Hijos han matado a otro familiar. Y se han cometido los crímenes más terribles. Pues, ay, pero yo no sé ni cómo lo hice. ¿Cómo fue? Yo no me di cuenta. ¿Qué se va a dar cuenta? Al envolverse la ira, lo agarró el diablo y lo movió a hacer lo que quiso. Sea bendito el Señor Jesucristo. Por ira Moisés desobedeció y era el hombre más manso de la tierra. Ahora, dice la Biblia, Éxodo capítulo 24, verso 13 al 18, que en una ocasión se movió Moisés hacia arriba, hacia el monte Sinaí. Se llevó a Josué con él. Antes de irse, organizó bien su asunto, porque era el pastor de una de las iglesias más grandes que jamás ha existido, donde había más de 2 millones de personas. Alá, lo que él vive. Y le dijo a los ancianos de Israel: yo voy hacia arriba, hacia el Sinaí. Aarón y Ur quedan a cargo. Cualquier problema lo presentan a ellos. Y subió. A mitad de la ruta dejó a Josué: me esperas aquí. Y sigo para arriba solo. Cuando llegó cerca de la cumbre, la nube de Jehová cubrió el Sinaí. Y aquella nube cubrió toda la montaña. Y Moisés se quedó desde afuerita mirando. Y la nube estuvo 6 días sobre la montaña. Y mientras la nube estaba ahí, la gloria de Jehová descendió como un fuego abrasador y cubrió el monte. Alábelo, que él vive. Y abajo los hijos de Israel miraban que veían ese monte que parecía que estaba ardiendo todo. Fíjense, ¿qué excusa podía tener ese pueblo cuando Dios le mostraba continuamente su gloria y sus maravillas? Al que más les dado, más les demandado. Por eso que entre los muchos denominaciones que hay aquí abajo, los más responsables somos los que nos llamamos aleluya. Porque hay evangélicos que ni en el bautismo del Espíritu Santo creen, porque no se lo han enseñado nunca. Pero nosotros, desde que asomamos la nariz en este asunto de Pentecostés, seguido, usted tiene que ser lleno del Espíritu Santo. Somos más responsables que nadie delante de Dios. Hemos visto milagros, que hay hermanos que no han visto un milagro nunca ni creen. Y hemos visto una maravilla. Sea bendito el Señor Jesucristo.
Y Moisés miraba la nube y aquel resplandor terrible. Y en el séptimo día, Jehová llamó a Moisés desde la nube. ¡Moisés! Y Moisés se metió para adentro. Cuando Dios lo llame, ¡métase para adentro! ¿Qué hace ahí titubeando? ¿Cuántos hay aquí que Dios ha llamado? Así dice el Espíritu Santo. Aquí hay mucha gente que Dios los ha llamado y están titubeando y están pensando en el sueldo y en el trabajo y en aquello. No titubee más, gente, para adentro, que la nube está cubriendo el monte. Pronto será tarde, pronto no podrá entrar. Alabado sea Dios, ahora es que tiene que entrar. ¡Hoy la soja! Bendito sea el Señor Jesús. Arriba subió entonces, entrando en la nube, siguió subiendo hasta la misma cúspide del monte. Y ahí lo estaba esperando el Señor, y cara a cara habló con el Señor. Cara a cara. Y dice la Biblia que estuvo ahí 40 días y 40 noches hablando con el Señor. Y el Señor le dio instrucciones detalladas de todos los preceptos y todas las leyes que iban a gobernar a los hijos de Israel. Dios es un Dios muy ordenado y tiene su gobierno como lo tienen en la tierra. Lo que pasa es que es mucho más fundamentado que los de abajo. Mi alma te alaba, Jesús. Y ahí se quedó Moisés todo ese tiempo con el Señor. 40 días y 40 noches estuvo ahí con él. Pero dice la Biblia, Éxodo capítulo 31, que ahí de pronto el Señor le puso en las manos a Moisés dos tablas hechas de piedra, hechas por sus propias manos, alijadas por sus propias manos y escritas por fuera y por dentro, y ahí estaban los 10 mandamientos, la ley que el pueblo tendría que guardar, la dispensación de la ley donde se salvaba por obedecer los 10 mandamientos. Si se desobedecían uno, lo desobedecían todos. Alaba lo que él vive. Fíjense que fuera por la ley o como sea, siempre la bendición está en la obediencia. Y estaba. Y dice la Biblia que no solamente Dios fue el que puso bien lisecita la piedra, sino que con su propio dedo escribió ahí lo que estaba escrito. Se lo entregó a Moisés. Esta es la ley para el pueblo. Mi alma te alaba, Jesús. Ahora, dice la Biblia que mientras Moisés estaba allá arriba y recibía esas tablas para descender a presentarle la ley al pueblo, Dios le habló y le dijo: el pueblo que dejaste abajo y que sacaste de Egipto se ha corrompido. Han hecho un becerro de oro. Oígale, qué terrible. Y lo están adorando y le están ofreciendo holocaustos y sacrificios allá abajo. Le dijo: permíteme que los destruya y que lance mi ira sobre ellos y los desaparezca, y te voy a levantar a ti una nación más poderosa y más fuerte que esa. Hermano, eso era una prueba. Esa era una prueba para Moisés muy grande. Que Dios cara a cara dice: voy a destruir ese pueblo rebelde, idólatra, adorando un becerro de oro allá abajo. Pero te voy a levantar a ti una nación más fuerte y más poderosa que esa. ¿Cuántas veces los hijos de Israel amenazaron con apedrear a Moisés? ¿Y cuántas veces lo avergonzaron y lo atacaron y lo injuriaron y lo insultaron? Era una tentación tremenda. Dios estaba probando a su hombre. Dios nos prueba continuamente. Y Moisés le dijo: pero Señor, y si tú los destruyes, si tú los destruyes, ¿qué dirán los egipcios? Que los traíste a este desierto para matarlos. Y tú le prometiste a Abraham, a Isaac y a Jacob que su descendencia sería numerosa como las estrellas. Y le prometiste que le entregarías esta tierra para donde vamos, se le entregarías a ellos. Por lo tanto, arrepiéntete. Moisés llamando a Dios a arrepentirse. Alaba lo que el Señor le ama.

0: Dice que si Dios es amor, pues imagínense lo importante que será ese tema. Se ha glorificado el nombre de Jesucristo. Y hoy en día, pues no se aborda con la frecuencia y la importancia que se debe abordar para que entendamos el pueblo de Dios, que eso es lo más importante de todo. Y lo único que va a permanecer, gloria al nombre de Jesucristo. Ahora, para entender eso en detalle, vamos a abrir la Biblia, Primera de Corintios, capítulo 13. Primera de Corintios, capítulo 13. Ahí nos habla en detalle sobre lo que el amor es y lo que implica para la iglesia del Señor. Gloria al nombre de Jesucristo. Y el apóstol Pablo comienza hablando estas palabras. Dice, y si yo hablase lenguas humanas y angélicas y no tengo amor, vengo a ser como metal que resuena o címbalo que retiñe. Que sí, que si uno habla en lengua, oye, eso de las lenguas es tan importante, aunque alguna teología moderna no lo quiera reconocer, pero Pablo dice que él hablaba más lengua que todos los corintios. Y dice que el que habla en lengua se edifica a sí mismo. Y dice que el que habla en lengua habla en el espíritu, ora en el espíritu, hablando misterios con Dios. Que sí, que eso de las lenguas es algo serio. Pablo decía, deseo que todos hablen en lengua. Es un instrumento poderoso de batalla para que se enriquezca nuestra oración. Eso es oración en el Espíritu. Sin embargo, Pablo dice que si hablamos en lengua, aún en lenguas angelicales, dice, si no tenemos amor, vamos a ser como metal que resuena. Imagínense que hagas un pedazo de metal y lo golpea para que suene, ¿y en qué beneficia eso a nadie? Y así que así es el creyente que no tiene amor, aunque hable en lengua. Y hoy en día vemos eso en las iglesias. Gente que habla en lengua, pero de amor no tiene ni un reflejo. Mi alma te alaba, Jesús. Y si para algo deben hablar en lengua, para edificarse ellos mismos, para que el amor de Dios invada sus corazones. Pablo dice más. Y si tuviese profecía, y la profecía se supone que es más grande que la lengua porque edifica a la iglesia. Si tuviese profecía y no tengo amor, nada soy. Dice que Pablo en eso no juega. Es que nada soy, nada, es un cero a la izquierda. Sonríase, que el Señor le ama. Quiere decir que si usted tiene el don de profecía y no tiene amor, está en las mismas. Delante de Dios no es nadie. Y la profecía es importante. Ahí le dice que la profecía es para edificar la iglesia, para exhortar la iglesia y para consolar la iglesia. Mire que tres puntos tan importantes. No para mí, para la iglesia, el cuerpo de Cristo, el grupo de creyentes que se congrega. Se levanta alguien profecía, lo que traiga va a edificar ese pueblo. Lo va a exhortar a buscar más de Dios, a consagrarse más. Lo va a consolar en sus pruebas, en sus tribulaciones. Ahora, la profecía no es para dividir la iglesia. Alábelo, que él le ama. No es para meterle un mensaje que juzgue y atribule al hermano. La profecía no es para decirle usted con quién se va a casar, ni para decirle que se cambie de iglesia. Esa no es la profecía. Profecía tiene tres propósitos: edificar, consolar y exhortar la iglesia. Y los que tengan don de profecía, manténganse en esos tres propósitos para que no se salgan de la órbita celestial. Mi alma te alaba, Jesús. Sin embargo, algo tan grande como eso, si no tiene amor, Pablo dice, nada soy. Añade, y si tuviese ciencia hasta el punto de entender todos los misterios, oiga, qué tremendo. Y la ciencia es conocimiento, conocimiento que viene de arriba. No estamos hablando de la ciencia del mundo, estamos hablando de la de Dios. Ciencia que viene por el Espíritu, conocimiento que viene por el Espíritu, que Dios le revela a usted conocimientos profundos de cuántas cosas, de cuántos misterios. Si tiene eso, a la profundidad más grande que se pueda mencionar, y no tiene amor, Pablo dice, nada soy. Alabe lo que él vive.
1: Gloria a Dios. Aleluya.
0: Y añade Pablo, y si tuviese la fe de tal manera que moviese las montañas y no tengo amor, nada soy. Y eso sí es tremendo, porque sin fe es imposible agradar a Dios. Pero si tiene fe y no tiene amor, nada es. Un un escombro más en la iglesia. Sonríase, que yo le amo. Y fíjese que la fe es importante. Por fe somos salvos, por fe somos sanados, por fe recibimos el bautismo del Espíritu Santo, por fe retenemos todo lo que Dios nos da. Sin fe es imposible agradar a Dios. Sin embargo, si no tiene amor, nada significa, para nada le vale tampoco. Por eso que la Biblia dice que todas vuestras cosas se hagan en amor. Usted tiene fe, tiene que manifestarla en amor. Tiene ciencia, tiene que manifestarla en amor. Tiene lengua, para edificarse usted, para hacer de más bendición a otro. Tiene profecía, cuando se pare a hablar en profecía, háblelo en amor. Antes de tirar para afuera lo que está sintiendo hablar, Señor, que él salga con amor. Que salga, que ellos sepan que es porque tú quieres bendecirlo, y yo anhelo eso. Sí, porque a veces que ahí viene profecía que viene hasta con ira. Profecía combinada con satanismo al mismo tiempo. Alábelo, que él le ama. Es un espíritu de juicio y un espíritu de injuria. No. Todas vuestras cosas se hagan en amor, dice la Biblia. Si usted no está, se mantiene en ese plano, está fuera la palabra. Está fuera la voluntad de Dios. Está fuera. Quiere decir que hay que meternos dentro, afuera no es, es dentro del cuerpo que hay que estar. Dentro del cuerpo el amor es la fuerza más poderosa que existe. Y si nos tenemos que preocupar por algo es por eso, Señor. Arranca todo espíritu de juicio de mí, arranca todo espíritu de contienda, arranca todo espíritu de ira, todo espíritu de enojo, todo espíritu de guerra. Y ponme tu amor, la plenitud de tu amor, que yo pueda amar y que yo pueda tener misericordia, compasión. Eso es lo grande, hermano. Hasta aquí, Malaya. Eso es lo grande. Si usted tiene fe que opere los milagros más grandes y el cáncer se desaparezca y los paralíticos se levanten y no tiene amor, nada es. Por eso que en aquel día el Señor a muchos le dirá y le dirán: Señor, pero hicimos un milagro en tu nombre y profetizamos en tu nombre y cuántas cosas. Y le dirá: apartados de mí, obradores de maldad, jamás os conocí. ¿Y por qué nunca los conoció? Porque no andaban en el amor de Dios. Y el amor de Dios es la naturaleza de Dios. Y cuando el Espíritu Santo nos llena, el amor de Dios es derramado en nuestros corazones. Quiere decir que aunque haya tantos prodigios y milagros y maravillas, si no hay amor, algo está mal. ¡Ay, soy asoma! Algo está mal. Algo está podrido. Algo está oliendo mal. Así que tenemos que concentrar primero en el amor y después en todos los dones del Espíritu Santo. Primero en el amor y después en todas las maravillas que queremos ver de parte del Señor. Gloria a Dios por todo lo demás que es tan bueno. Y la fe, maravillosa. Hay que predicar fe y enseñar fe. Sin fe estamos fracasados. Pero más que la fe, el amor. Sea glorificado el nombre de Dios. Hay que moverse en ese plano. Que cuando quiera que me mueva y actúe y obre y hable y haga, vaya en amor de Dios. Si no, perdemos los esfuerzos que hacemos. Nada somos sin amor, dice el apóstol. Y Pablo está enseñando de parte de Dios, está hablando en el Espíritu. Él dice que todo lo recibió del Señor, directamente de Dios. Está hablando por el Espíritu, dando una enseñanza decisiva a la iglesia. Gloria al nombre de Jesucristo. Y si repartiese toda mi hacienda para dar de comer a los pobres, mire qué cosa grande esa, dar limosna. Es una cosa que Dios le elogia. Dios elogió a Cornelio porque daba limosna continuamente. Dice: aún si entregase mi cuerpo para ser quemado, pero no tengo amor, de nada me sirve. Y sí que fíjense que dar limosna, eso no es el amor de que habla la Biblia. Es una cualidad muy buena en el creyente. Diríamos un atributo de bondad en el creyente, misericordia en el creyente, pero no es amor. Y entonces, ¿qué es el amor? Bueno, ese es el punto importante que tenemos que ver ahora en detalle. ¿Qué entonces es el amor si no es ni siquiera dar limosna? Es más profundo que dar limosna. Se ha glorificado el nombre de Jesucristo. ¿Qué es entonces el amor? Bueno, cuando habla de amor, está hablando del amor de Dios, no del cariño de papá para los nenes, o el cariño de mamá para papá, o el cariño humano de unos seres para los otros. No, está hablando del amor de Dios, el amor de Dios. Y en pocos pasajes en la Biblia nos habla tan claro del amor de Dios como en Juan capítulo 3, verso 16. pasaje que le hemos predicado cientos de veces y cada vez que lo hablamos luce más lindo. Dice, porque tanto amó Dios al mundo, tanto amó Dios al mundo. ¿Y qué mundo estaba amando? Un mundo impío, que le ha dado la espalda a él, que lo ha blasfemado, que lo ha traicionado, que lo ha injuriado. Sin embargo, tanto amó Dios a ese mundo perdido, impío, enemigo de él, que nos ha dado su Hijo unigénito. Mire qué regalo le dio. Le regaló a un enemigo. Vaya aprendiendo lo que es el amor de Dios. Alerta, pueblo, que el fin se acerca. Y sin amor de Dios no vamos en el rapto ni en sueño, ni en sueño, aunque hablemos más lengua que Pablo. Alabado sea Dios. Tanto amó Dios al mundo que le dio a su Hijo unigénito, para que todo aquel que en él cree no se pierda, sino que tenga la vida eterna. Dio a su propio Hijo en sacrificio, para que todo el que creyera en ese Cristo tuviera el agarre para ser salvo, para no perderse. Todo el que creyera en ese Cristo, en el sacrificio que hizo en la cruz, en la sangre que vertió en el Calvario, no se perdería, tendría vida eterna. Que sí, que Dios le dio vida a través de su Hijo a sus enemigos, y a los impíos más grandes, y a los blasfemos más grandes, y a los idólatras, y a los hechiceros, y a los las pitonisas que claman por los muertos. Alabe lo que él vive. Y lo dio vida sacrificando su propio Hijo. Eso es amor, hermano. Ahí vamos entrando ahora en lo que es amor. Fíjense que es más grande que dar limosna. ¿Quién rico da limosna de lo que le sobra? Eso no es amor de Dios. Dios dio lo que más amaba, lo más grande en el cielo al lado suyo, su Hijo. Eso es amor de Dios. La naturaleza de Dios es su amor. Lo que Dios realmente es, respira y habla y piensa y ejecuta, eso es, ese es el amor. Todas sus ejecutorias nos dan un ejemplo de lo que es su amor. Bendito el nombre de Jesucristo. Sí, sí, que el amor de Dios es la disposición de perder lo que usted más ame con tal de salvar a alguien que está perdido. Se ha glorificado el nombre de Dios. Eso lo hizo Dios. Moisés estuvo dispuesto a hacerlo, tenía amor de Dios. Le dijo el Señor, bórrame de tu libro, estas palabras, mándame al infierno si destruyes ese pueblo. Y Dios, por ese amor de Moisés, dijo, por tus palabras los perdono. Cuando el amor de Dios se manifiesta en nosotros, Dios se mueve a toda plenitud a salvar, a sanar, a hacer obras increíbles. Cuando ese amor de Dios se manifiesta en nosotros, mueve a Dios. Que su propia naturaleza en nosotros actuando. Sea bendito el nombre de Jesucristo. Gloria al nombre de Dios. Sí, que el amor de Dios es un anhelo sobrenatural que se manifiesta a través de nosotros, que viene directo del cielo, para salvar los perdidos, los hundidos, los que van rumbo a la condenación. Así que usted puede tener todos los atributos buenos que pueda mencionarme. Hay gente que dicen, ay, ¿para qué yo me voy a convertir si yo nunca he hecho mal a nadie? Pero eso no es amor de Dios. Son buenas cualidades que tienen, gloria a Dios por eso. Pero el amor de Dios es un anhelo sobrenatural de que se salve la humanidad, que los perdidos escapen del infierno. Un anhelo de que se manifieste lo eterno. Porque la limosna es algo precioso, pero eso no es eterno. Eso por unos días alivia algo y después tengan las mismas. Pero el amor de Dios satisface lo eterno, trae a manifestación lo que va a permanecer para siempre. Se ha glorificado el nombre de Dios, porque los milagros no son eternos. La profecía no va a ser eterna, eso va a pasar pronto. Las lenguas no van a ser eternas. Llega un día que va a hablar todas las lenguas, no hay necesidad de hablar lengua ya. Pero el amor permanecerá para siempre. Se ha glorificado el nombre de Dios. Por eso, mire, hermano, aunque querramos que se manifiesten todos los dones en nosotros, quiera eso, anhele eso. Pero más que eso, anhele que la plenitud del amor de Dios se manifieste en usted. Porque sin eso, lo demás, todo es vano. Bendito sea el nombre de Jesucristo. Y hoy en día, eso no es de mucha preocupación en la iglesia de Jesucristo aquí abajo. Eso no es de mucha preocupación. Es de más preocupación los milagros y los prodigios y la finanza, que es importante también. Y cuántas otras cosas, pero esto está postergado. Casi ya ni se habla de ese asunto. Y cuando se habla de amor, no se explica lo que es. sea glorificado el nombre de Dios. Hay que entender lo que implica y envuelve el amor para moverse en ese plano, y nos movemos ahí, todo Dios está en nosotros. Y si todo Dios está en nosotros, se van a manifestar los milagros, y se va a manifestar la fe, y se va a manifestar la lengua, y se va a manifestar la profecía, porque cuando todo Dios se mete en nosotros, todo está manifiesto. Todo está disponible. ¡Ay, Samaya! Todo está disponible. Pero lo más grande, el amor de Dios ha sido derramado en nuestros corazones por el Espíritu Santo que nos ha sido dado. Así que el amor de Dios es la naturaleza de Dios. La naturaleza de Dios, el sentir de Dios, lo que Dios realmente es, manifestado en nosotros por el Espíritu, que Dios dentro de nosotros. Por lo tanto, no esconda eso, no aplate eso, no lo impida, no impidáis. Si dice no impidáis hablar en lengua, menos impida que se manifieste el amor de Dios a través de usted. Gloria al nombre de Jesucristo. Entrando ahora en detalle sobre todo lo que incluye el amor de Dios. Aquí Pablo lo detalla en forma clara. Es la naturaleza de Dios en nosotros. ¿Y qué incluye eso? Miren lo que dice. Lo primero que dice es, el amor es sufrido. Hay gente que tiene temor a sufrir. ¿Pero quién sufrió más que Jesús? Que dice que Él ciertamente llevó nuestras enfermedades y sufrió nuestros dolores. Que sufrir por sus propias maldades, eso no es amor, es una consecuencia de su poca vergüenza. Sonríese, que el Señor le ama. Alabe lo que Él vive. Sufrir por las cosas malas que hizo y tener que ir a la cárcel, eso es consecuencia de su pecado. Pero sufrir por las necesidades de otro, por el pecado de otro, ahí está el amor de Dios ya envuelto. Jesús ciertamente sufrió nuestros dolores. ¿Y por qué tenía que sufrirlo? Él no pecó nunca. Nuestros sufrimientos y nuestras enfermedades han venido todos por causa del pecado. Sin embargo, Él, que no tenía que ver con eso y ni que había hecho mal nunca, sufrió por nuestras maldades, por nuestros pecados, por nuestros dolores. Por cuanto pecado terrible se puede mencionar, Cristo sufrió en la cruz. Hasta el punto de ser hecho partícipe de ese pecado. Fue hecho pecado por causa nuestra. Fue hecho maldición, gustó del pecado, de la maldición, por culpa nuestra. Y murió por causa de nuestras maldades, para poder salvarnos nosotros. Eso es amor. Eso no es una limosnita cualquiera. Es el regalo más grande que jamás nadie ha dado. Su propio Hijo, a sacrificarse, a sufrir y a morir, para que otros puedan ser salvos. Así que entonces usted no se ponga triste cuando Dios le reclama de vez en cuando que hay uno, dos o tres días para que se rompa las tablas del diablo y se salve la humanidad. Es un pequeño sufrimiento comparado con el que tuvo que hacer Jesús, que tuvo que ayunar también. Se metió 40 días de ayuno. Alabe lo que Él vive. Pero cuando hay amor de Dios, estamos dispuestos a sufrir lo que sea con tal de que la pobre humanidad se levante. Vamos a veces a los países a predicar y estamos ahí con nuestro corazón desesperado porque se salven las almas, y desesperado porque se sanen los enfermos, y porque Dios bendiga al pueblo. Y después salen los periódicos con titulares así de grandes. Ese es un ladrón, ese es un buscón, ese es un farsante, ese es un engañador. Y uno tiene que quedarse callado y tragarse todo eso. Señor, perdónalo, ten misericordia de ellos, porque si uno se les opone y se va a contender con ellos, daña todo ellos. Pueden botar el país aún. Pero cuando hay amor, hermano, te preocupes, uno está dispuesto a sufrir lo que sea. Insultos de todo tipo, injusticias de todo tipo, difamaciones, porque es más importante las almas perdidas que el sufrimiento que yo pase cuando veo eso en los periódicos. Uno sufre. Uno sufre, no se siente uno bien, eso es natural. Pero no tiene que soportarlo. Sea bendito el nombre de Jesucristo. El Señor dijo, el amor es benigno. Bueno, ¿y qué es eso? Vamos a ver en forma clara, precisa, lo que esa palabra implica. Benigno implica alguien que es benévolo, alguien que es piadoso. De Cornelio dice la Biblia que era piadoso. Es decir, que esa cualidad estaba en él, era benigno. Alguien que es indulgente, que soporta cualquier cosa, deja pasar cuantas cosas con tal de no ofender, de no lastimar, de que la otra persona pueda ser bendecida. Sea bendito, Señor. Alguien que es suave en sus reacciones, pero ni violento, ni... No, es benigno, todo lo contrario. sea glorificado el nombre de Dios. Ahora imagínense cuán benigno es Dios, que aquí abajo, yo en el mundo, en ocasiones de ira, en juegos de béisbol, miré para arriba y blasfemé. Y mire la benevolencia de Dios, que en ese momento no levantó la mano hacia abajo y me dejó vivo. Ni me mató, nada. Me miró con misericordia, con indulgencia. Dice que no hay nadie tan bueno como Dios. Gente que lo niega, no, creo, mentira, que existe Dios. Ah, esa es ridícula. Y Dios mirándole y buscando a alguien que le hable, a ver si se arrepiente, y buscando hacer milagros para que vean milagros que Dios ha hecho y se arrepiente. Por eso es tan importante los milagros, porque hay gente que si no es viendo milagros no creen. Jesús lo dijo, que si no creen por la palabra, crean por los milagros. Ahí, imagínense el poder que hay en un milagro cuando no creen por la palabra y creen por un milagro. Cuando la palabra es tan poderosa que es potencia de Dios para salvación. Pero ¿cuánta gente se salvó por el milagro? Yo me salvé por un milagro. Dios me sanó de artritis reumática crónica y yo dije, aquí me quedo. Esto es más grande que el béisbol y más grande que el levantamiento de pesas y más grande que todas las basuras que yo tenía antes. Aquí me quedo. Por el milagro yo puedo entender que Dios era más grande que lo del mundo. La ciencia médica no pudo, la cortisona no pudo, los masajes de ultrasonido pudieron, pero Dios pudo. Y con un milagro me mostró su poder sobrenatural y su amor. Que aunque yo no lo merecía, Él me lo dio para que creyera en Él. Ese es el amor de Dios. Sea bendito el nombre de Jesús. Que no es por méritos de aquel. No es porque aquel se sonría contigo. No es porque aquel te da ofrenda. No es porque aquel te ama tanto. Es porque tú amas tanto, con que te aborrezca lo ama. Ese es el amor de Dios. Que amarás a tus enemigos. Amarás a los que te aborrecen. Y los amarás tanto que desea que se salven. Y está dispuesto a sufrir por ellos. Y está dispuesto a soportar cualquier cosa por ellos. Ese es el amor de Dios. Dios tuvo que hacerlo. El de ustedes que sea más grande que Dios no lo haga. Que se podrá justificar en aquel día que viene. Pero ¿quién se podrá justificar delante de Dios si cuando nosotros fuimos ya Él fue y vino hace rato? Se ha glorificado el Señor Jesucristo. Quiere decir que el amor es benigno. Dice el apóstol, el amor no envidia. Estamos en 1 Corintios 13, versículo 4. El amor no envidia. Mira, hermano, hay más envidiosos hoy en día en el pueblo de Dios que pelos tenemos en la cabeza. Llenos de celo. Que levanta Dios un ministerio y están ellos ahí locos porque se hunda. Y tramando, y murmurando, y criticando, y juzgando, y por detrás diciendo cuantas cosas. Pero eso no quiere decir que eso no tienen amor de Dios. Y el que no tiene amor de Dios no lo ha visto y no lo ha conocido, porque el amor de Dios es la naturaleza de Dios dentro de nosotros, derramado por el Espíritu Santo en nuestro corazón. Y usted lo ve que habla en lengua, y usted lo ve que salta, y usted lo ve que yo sí soy yo, y yo, y no, y está envidiando, lleno de envidia. Eso no es genuino. Sonríase, que el Señor le ama. Eso no es genuino. Ahí hay algo raro escondido. Sea bendito el nombre de Dios. Hay un diablito que se coló. Alábelo, que Él le ama. Bendito el nombre de Jesucristo. Quiere decir que el amor no envidia. El amor se goza en las victorias suyas. El amor se goza cuando Dios lo usa a usted más que a Él. Porque eso es gloria para Dios. Y usted no se mueve aquí por la gloria propia, ni por el yo, ni porque digan que yo soy esto. Usted se mueve aquí porque Dios se glorifique y la gente se salve. Eso es lo único que nos tiene que mover. Que sí, que si yo levanto a uno y lo uso más que a mí, yo tengo que gozarme, Señor. Gracias, ayúdalo. Ministerios tan grandes como el de Jimmy Swaggart, el Mauricio Cerulo y otros que hay en Estados Unidos tremendos hoy en día. Yo oro continuamente, dale más. No voy a decir, no le den más nada, mire que yo estoy acá. No, si papá tiene para todo, el papá es rico. Papá no es un pelado, como dicen los hijos de Puerto Rico. Papá le da y le sobra para darle a todos en sobreabundancia. Gócese que Dios use a esos hombres en esa forma. Cuando yo tengo el testimonio de que son sinceros con Dios y usan el dinero en la obra de Dios. Ahora yo pido para mí también, porque tengo el mismo propósito de alcanzar millones de almas. Pero pido para ellos con todo mi corazón. Porque sé cómo es que Dios los usa y cómo es que han llevado bendición y salvación a millones de perdidos. Se ha glorificado el nombre de Dios. Hay poder en Jesucristo. El amor no es injusto. Fíjense que la justicia de Dios es su palabra. Y ahí no hay injusticia de ninguna clase. Y sí, en la palabra de Dios no hay injusticia. El amor de Dios no puede haber injusticia de ninguna clase, tiene que ser justo. El amor de Dios es justo. Obra conforme a la palabra, se mueve conforme a la justicia divina. Y como usted ve esas injusticias, y yo he visto cosas terribles aquí abajo, hermano, pero cosas terribles en hombres de Dios con ministerio. Yo he visto hombres de Dios pararse y recoger una ofrenda para el evangelista y hablar largo. Y después que han pasado cientos y cientos y cientos de dólares, darle un cheque por $25 al evangelista y despacharlo. ¿Qué amor hay? ¿Dónde está ese amor? Se muere y se va al infierno siendo pastor o siendo evangelista o siendo ministro. Los ladrones no trajeron los cielos. El amor no está en los ladrones. Los ladrones están robando al prójimo. El ladrón es el revés del amor. Que lo que quiere es dar y que el otro prospere. No, el ladrón se le roba al prójimo. Quiere decir que eso no es amor. Nosotros tenemos que movernos en justicia. Y cuando hay amor, nos movemos en justicia. Cuando no nos movemos en justicia, es porque no hay amor de Dios en el corazón. Hay otro espíritu raro que se coló. Alábelo, que el Señor le ama. Se metió un diablito pillo. Y hay que cuidarse, hermano, porque cuando obramos en esa forma, estamos con un pie en el infierno. Dios es un Dios justo. Dios no es ciego ni miope tampoco. Dios lo ve todo, lo capta todo y está apuntado en las computadoras del cielo. Y esas no se dañan. Pronto vamos a estar en las computadoras del cielo. Ahí no hay que llamar a nadie que las arregle. Aquí todo falla, aquí abajo. Pero lo de Dios no falla ni fallará nunca. Hay que moverse, mire, con temor y temblor en las cosas de Dios. Con cuidado, Dios todo, todo lo tiene allá arriba, anotado. Cuando venga el día del juicio, abrirán los libros y le van a leer todos los detalles a todo el mundo. Se quedarán así, pero ¿y cuándo? Si nadie sabía eso. Nadie sabía eso, sí. Nadie aquí abajo, pero el de arriba lo sabía. Y lo apuntó. No se lo olvida. Es el problema de nosotros que a veces fallamos tanto, que no apuntamos las cosas. Hacemos las cosas por la mente. No, hermano, no, ordénese, que si Dios tiene todo apuntado y va a abrir el libro y va a leer todo, ¿cuánto más debemos nosotros apuntar todo para ver las cosas y ver cuándo la hicimos y si no la hicimos y si estamos atrasados en esto? Todo apuntado, todo ordenado. Dios es un Dios de orden. Si somos sus hijos, tenemos que ser también, movernos en un orden como Él, para que las cosas nos salgan bien. Bendito sea el Señor Jesucristo. Dice el apóstol algo aquí que voy a ver las traducciones de ustedes, lo que dicen. Dice, no se ensancha. Mi alma te alaba, Jesús. El amor no se ensancha. Alguien que me lea una traducción que tenga usted que diga distinto. Fíjense que estamos en Primera de Corintios, capítulo 13, verso 4, ya en la última oracioncita. No se envanece. Dice, el que se envanece se va llenando de un espíritu de vanagloria. Por eso dice que se ensancha, porque se va enfunchando como el sapo, concho. Alabe lo que él vive. El sapo, ustedes ven que se enfuncha así para meterle miedo al enemigo, pero es buchipluma. En eso no hay fuerza ninguna, es solamente una mentira, un fingimiento. Que se ensancha es eso mismo, eso es lo que hace. Sencillamente, lleno de soberbia, engreído, está jactándose, ostentando esto, ostentando lo otro, y tiene un demonio de yo-yo. Y yo, no es yo, es tú, y tú, y tú, usted, papá, usted, alabado sea Dios. Rompe el yo-yo ese y echa el zafacón, alábelo que él vive. Los que viven con el yo-yo ese, se le va a romper el cordoncito del yo-yo muy pronto. Mi alma te alaba, Jesús. Aquí no es yo, aquí es tú. Usted, papá, es el que lo hizo. Alábelo, que él vive. Que sí, que el que está lleno del amor de Dios, entiende, hermano, que somos siervos inútiles y que no hemos hecho nada. Que es Él y lo alabamos y lo glorificamos porque hizo algo a través de nosotros. Sea bendito el nombre de Jesús por misericordia. Porque ¿para qué tenía que usar a mí si tiene al arcángel Miguel? ¿Alabe lo que le ama? ¿Para qué tenía que usarlo usted si tiene al ángel Gabriel? y tiene miríadas y millares de ángeles que decir. ¿Para qué? Pues por su amor. Ese es el amor. Que algo como nosotros no servimos para nada, algo como nosotros que somos inútiles, se lo dijo, son siervos inútiles, pero los voy a usar, voy a hacer algo con ustedes para poderlos premiar, para poderle dar recompensa, para poderlos hacer partícipe de mi reino. Ese es el amor. ¡Ay, Saya Sama! Ese es el amor de Dios. ¿Cuánto tenemos amor de Dios todavía? Alábalo, que él vive. Que sí, según vamos adentrando, ¿verdad? Estamos empezando, el paso para que viene. Según vamos entrando en esto, usted va viendo lo decisivo que es diariamente cuando venimos aquí a las 4 de la mañana. Hoy ya vimos 15 a las 4, gloria a Dios. Y 33 o 34 a las 5. Tengo que sacar el rato para clamar por eso. Arranca de mí toda vanidad, arranca de mí toda carnalidad, todo lo que no sea agradable a ti. Pon tu amor, séñame a amar, pon tu misericordia, tu compasión en mí. Eso es lo que necesitamos. No es espíritu de juicio, no es espíritu de contienda, no es espíritu de guerra, es espíritu de amor, amor, amor, amor. Si nos movemos en amor, Dios se mueve con nosotros. Cuando Dios se mueve con nosotros, el diablo se hunde. ¡Alabado sea Dios! ¡Hoy Samalaya! ¡Bendito sea Dios! Hay poder en Jesucristo. El verso 5 dice: no es injurioso. Y sí, cuando se injuria es cuando se ofende, se maltrata con palabras. Y a veces las palabras no son de frente tampoco, es por detrás.
2: ¡Aleluya!
0: Mi alma te alaba, Jesús. No se insulta al hermano para tribularlo y hacerlo sentir tan y tan deprimido. Se ha glorificado el nombre de Dios. Que sí, que lo que se piensa no es en insultar, no es en injuriar, no es en atacar. Lo que se piensa es en llevar bendición al hermano, llevar bendición al hermano, ayudar al hermano, levantar al hermano que creemos que está caído, ayudar al hermano que creemos que está mal. Pero es el hermano que está sirviendo al mismo Dios que le sirvo yo. Y que está peleando por la salvación de las almas como estoy peleando yo. Yo tengo que tener un desespero para ayudarlo, por ayudarlo a levantarse. Para que realmente sea una bendición en la obra de Dios. Sea glorificado el nombre de Dios. Así que el amor no injuria, no lastima al hermano. No lo insulta, no lo deprime. Lo que busca siempre es traer gozo al hermano. Algo que levante al hermano en la fe. Algo que levante al hermano en un deseo mayor de servirle a Dios. Algo que estimule al hermano. Que lo llene de una nueva convicción. Sea bendito, Señor Jesucristo. El amor no busca lo suyo. ¿Dónde está eso hoy en la iglesia del Señor, hermano? El amor no busca lo suyo. ¿Dónde está eso hoy en las denominaciones evangélicas? Hay denominaciones que nos jalan más que para ella. No le importa un pito a la otra denominación. Eso no es amor de Dios. Eso es contrario a la naturaleza de Dios. Contrario a la naturaleza de Dios. La naturaleza de Dios es lo contrario. No busca lo suyo. ¿Y por qué no busca lo suyo? Porque lo mío yo sé que lo tengo. Si tengo fe y tengo a Dios en mi corazón, lo mío está asegurado. Estoy buscándolo de aquel. Estoy tratando de ayudar a aquel. Estoy tratando de pararme en la brecha por aquel. Estoy tratando de pararme en el lugar de aquel y ver que sus debilidades yo también las tenía. Por lo mejor las tengo todavía. Y estoy tratando de ayudarlo. No es como Caín, que pensó solamente en sí mismo. Ay, a mí este Dios no me halagó como a ese, y no me premió como a ese, y no me recibió con tanto cariño como a ese, y mató a Abel. ¿Por qué no pensaban a quien yo? Así hay montones evangélicos hoy en día que no piensan a quien yo. Y aún denominaciones que están matando a los demás, porque es yo, y yo, y yo, y para adentro, y para adentro, y para adentro. Y sucede en el pueblo de Dios hoy en día que hay veces que puede tener usted 10.000 miembros de la congregación y aquella iglesita que tiene 50, si después trae una familia para acá, se la trae. Después no tiene ni la dignidad de llamar al pastor para decirle que ellos se vinieron o pasó cualquier cosa. No, hermano, no, hay que pensar en los demás. Hay que pensar en los demás. Dios no pensó en sí mismo. Si Dios piensa en sí mismo, no envía a Jesucristo a morir por nosotros. Dios pensó en nosotros que estábamos perdidos. Pensó en nosotros que éramos sus enemigos. Pensó en nosotros que éramos malos, pecadores, y los envió lo más grande que tenía, dio lo más grande que tenía, el regalo más grande que jamás se ha hecho lo hizo Dios, su hijo, y la vida de su hijo, y la sangre de su hijo, y la honra de su hijo, que permitió que fuera deshonrado ante la humanidad con una muerte de cruz. Tenemos que movernos en el plano de Dios. Por eso que leemos la Biblia, para ver cómo Dios es y tratar de ser como Él. Jesús lo dijo, los discípulos serán semejantes a mí, dijo. ¡Aleluya! Como era Él, tenemos que ser nosotros. Él no pensó en sí mismo, pensó en los demás. Eso se lo tuvo que corregir a los apóstoles. Una ocasión que dos de los apóstoles dijeron, Señor, que cuando tú vengas en tu reino, yo me sienta a tu derecha y este a tu izquierda. Y los demás que se sientan allá en el piso. Alaba lo que Él vive. Y el Señor lo tuvo que corregir agriamente. Que sí, que ese demonio está metido todavía en la iglesia del Señor. Estaba en esos días, los discípulos en esos días, ¿verdad? En esos días. Ya ellos fueron adquiriendo más madurez. Y cuando se llenaron del Espíritu, el asunto en ellos cambió. Pero en esos días estaban llenos de ese mismo Espíritu del que están llenos muchos evangélicos hoy en día. Que no piensan nada más que en sí mismo. Y el evangélico que tiene su negocio. Y está ahí en el negocio. Y está vendiendo tanto que se olvidó hasta el culto esa noche. Sonríese que el Señor le ama. Está pensando en que en sí mismo. No está pensando en la necesidad de ir a la iglesia para interceder y orar y gemir por tantos perdidos. Y llenarse del Espíritu Santo para él poder ser un vaso del Señor. Que rescate a algunos que están a punto de irse a la condenación. Mi alma te alaba, Jesús. El amor no se irrita. ¿Cuántos tienen amor de Dios todavía? Alabe lo que Él le ama. Usted puede tener amor de Dios y de pronto algo lo impresionó tan negativamente que usted se siente molesto. Pero apenas razonó, tírese al piso. Reprendo a este demonio de molestia. Lo rechazo. Porque eso no es de Dios. El amor no se irrita. El amor tiene un dominio tan tremendo, porque es la naturaleza de Dios en nosotros, que ve esto, ve aquello y soporta. Tiene esa paciencia, es paciente, puede soportar cualquier tipo de castigo que mueve a cualquiera a matar a alguien. Se ha glorificado el nombre de Dios. Por eso que vamos a los países, nos insultan y nosotros los amamos, Jesús, gracias, los amamos. Y viene, ay, ¿qué cree usted de este que mío dijo esto? Que lo amo, se puede equivocar como yo me he equivocado. Ese es el amor de Dios. Ese es el amor de Dios. Que el Señor, que tenía más derecho que nadie de enojarse con cuántas maldades que hemos hecho aquí abajo, lo que hizo fue que nos salvó. Nos envió a su Hijo a salvarnos. Así que montones de creyentes evangélicos que reconocen por su boca, es que yo me enojo fácilmente, pues póngase a orar y ayunar y buscar a Dios y arrepentir ese demonio. Tome dominio de eso. ¡Aleluya! Dice la Biblia que fuimos coronados de gloria y de honra para tomar dominio y poner toda cosa bajo nuestros pies. Pues tome dominio y dígale, diablito. Diablito enojón, tomo dominio de ti, te ato, te echo fuera. Y llevarse dos o tres hermanos de esos que él conoce que son de amor y de fe, y decirle, esto me oprime, vamos a orar conmigo. El que confiesa sus fallas y sus cosas, Dios lo levanta. Al que esconde su pecado, porque, ¿qué van a decir? Que digan lo que le dé la gana, usted eche para arriba. El que esconde su pecado no prospera nada, dice la Biblia. Y si usted se enojó con el hermano, se irritó porque el hermano hizo alguna injusticia. Una vez usted se enojó y dijo cuatro cosas que no estaban bien, vaya donde el hermano y pídele perdón. Y el hermano, me molesté, me enojé, estuvo mal, perdóneme, yo me arrepiento, ore por mí. Automáticamente usted queda perdonado, la sangre de Cristo limpió y usted sigue adelante con el Señor, adelante con el Señor y clamando entonces en todas sus oraciones, no permita que me moleste. Ato esos demonios y moleste. Renuncio a ellos. La Biblia dice que renunciemos a todas las obras infructuosas de las tinieblas. Renunciemos. Si usted no renuncia, ese diablo sigue ahí. Usted no renuncia, usted lo está apoyando. Él sigue ahí. Y si usted tiene que renunciar y confesar eso y orar con hermanos para que eso sea reprendido. Pero si estamos llenos del amor de Dios, eso se acabó. Eso se enterró. Mi alma te alaba. El amor no piensa el mal. Piensen en eso. No piensa el mal. No piensa hacer lo malo. No piensa dañar al prójimo. No piensa ofender al hermano. No medita en lo que es malo. Y cuando viene un pensamiento de esos sucios que vienen, no me digan, mi mente está limpia. La mía está limpia también. Y vienen pensamientos sucios, pero no son míos. son del diablo, yo los reprendo y los echo fuera en el nombre de Jesucristo. Te digo, no tienes cabida aquí, mijo, vete a otro lado, tú tienes allá gente tuya que te van a aceptar eso. Te reprendo y te echo fuera en el nombre de Jesús. Pero si medita en eso, se va a meter en un lío serio. Porque lo que uno medita, se le mete en el espíritu ahora. Por eso que es tan bueno meditar en la palabra, porque se le mete en el espíritu y uno se pone más fuerte espiritualmente, más lleno de fe por la palabra. Pero si medita uno en pensamientos malos, pensamientos sucios, hay hermanos que me han dicho cara a cara, hermano, es que me vienen tantos pensamientos malos. Yo digo, a mí también, pero yo los echo fuera en el nombre de Jesucristo y los pongo bajo mis pies. Se ha glorificado el nombre de Dios. Así que cuando ellos tienen ese temor es porque están meditando en eso. Están dándole capacidad, cabida al asunto y dejándolo ahí que hasta que lo va a derribar. Pero el que está lleno del amor de Dios no medita en lo malo, no piensa el mal, no se goza de la injusticia. Versículo 6. No se goza de la injusticia, sino de la verdad. ¿Y cuál es la verdad? La verdad, dijo Cristo, es mi palabra. Él mismo, él es el verbo. Así que el que tiene amor de Dios se goza en la palabra, se goza en las cosas de Dios, se goza en lo puro, se goza en lo limpio, en lo santo, no se goza en injusticia. Injusticia es todo lo que sale de la palabra, porque la justicia de Dios es su palabra. Así que no se goza en la injusticia. Nada que está fuera de la palabra le puede traer gozo a usted. Ningún chiste mundano, sucio, asqueroso le puede traer a usted risa. Reprenda al diablo que no es Jesucristo. No hay nadie que tenga mejor sentido de humor que el Señor. Mire, yo hay veces que estoy orando, pero con toda seriedad, y viene el Espíritu y me pone cosas en la misma oración que yo me tengo que reír a carcajada. Digo, ¿verdad? Tú sí tienes un sentido de humor, papá. Y me río con el Señor. Pero son cosas limpias y puras para hacerme sentir más gozo y más alegría y saber que Él está conmigo y que es mi amigo, que es mi compañero, que somos uno. ¿Cuántos son uno con el Señor? ¿Cuántos están levantando la mano y decir, tú y yo somos uno? Tú y yo somos uno, uno, uno. No somos, ¡ay, Sama! No somos dos, somos uno, uno. ¡Gloria a Dios! Fíjese bien lo que eso significa. Lo que eso significa, que si usted y usted son uno con Dios, pues usted y usted son una, las dos también son una. Alabe lo que Él vive. ¡Ay, qué lindo! Dios la bendiga. Así es. Somos uno. ¿Por qué? Porque somos ligados a Dios. Al ser uno en el amor de Dios, pues todos somos un solo cuerpo. Un solo cuerpo. Esa es la iglesia. Mira, hay montones de creyentes que no tienen ni una idea de lo que es la iglesia. Ellos lo único que ven por iglesia es su congregación. Una casa y ellos dentro. Eso no es. La iglesia es el cuerpo de Jesucristo. Y el que pierda la visión del cuerpo de Jesucristo está fracasado aquí abajo. Por eso que hay tanta desunión, porque han perdido la visión del cuerpo de Cristo. La iglesia apostólica tenía una visión del cuerpo de Cristo tan profunda que hicieron una comunidad aparte. Ahí estaban todos viviendo, los cristianos. Y lo tenían todo en común. Y de ahí salían, ahí va este, ahí va, por ahí va Pedro, por allá va Esteban, por allá va Felipe, por ahí va Juan, a pescar para afuera. Y cuando pescaban, para adentro, para la comunidad cristiana. Pero mientras estuvieran en pecado, ahí no tenía parte ni suerte nadie. Ellos sabían lo que implicaba la unidad, pero estaban llenos del amor de Dios, lo tenían todo en común. Lo mío es tuyo, hermano. Eso no implica libertinaje, que el hermano va a venir y va a arrasar y se va a llevar todo lo de la casa del otro hermano. Y a eso no es amor. Y eso es un libertinaje. Eso es un abuso. Abusador. Sonríase que el Señor le ama.
1: Gloria a Dios, aleluya.
0: No, lo tenemos todo en común. Es que estoy dispuesto a hacerte partícipe de mis bendiciones. Tú seas partícipe de mi comida, de mis propiedades. Pero eso, Dios es un Dios de orden. Todo lo de Dios es ordenado, ordenado. O sea, usted sabe que su hermano le va a ser partícipe, pero usted va con orden y con el amor de Dios. Que si Dios es un Dios de orden, pues el amor de Dios es ordenado también. Sea glorificado el nombre de Dios. Dice la Biblia, añade. El amor de Dios todo lo sufre. Dice que eso es parte de la naturaleza divina. Que Dios, imagínese el sufrimiento de Dios por la humanidad perdida cuando le envía a su propio hijo. Sabiendo que tenía que derramar la sangre, porque sin derramamiento de sangre no hay remisión de pecado. Sabiendo que tenía que morir por que la paga del pecado es muerte, y esa gente perdía que estaba abajo, alguien tenía que morir por ello. Y alguien tenía que limpiar con sangre su pecado y enviar a su propio hijo un sufrimiento como ese. Quiere decir que el amor todo está dispuesto a sufrirlo. Pero no es el sufrimiento porque se perdió el programa de televisión tal. Eso no es. Es un sentir de la carne. Alábelo, que le amo.
1: Gloria a Dios, aleluya.
0: No es el sufrimiento porque no se sacó el premio gol de la lotería. No, eso es codicia y carnalidad. Y usted está agarrando el dinero de otro que lo jugó. Dinero ajeno. Gente que no ve a veces la profundidad de lo que es el vicio.

0: Las no entran en el reino de los cielos. Sea bendito el nombre de Jesucristo. Y sí que el mundo está hundido, el mundo está depravado, corrompido. Por eso tenemos que clamar a Dios cada día más. Más amor, y dame más amor, y enséñame a amar, y enséñame a tener compasión, y sácame todo juicio de esta lengua larga que tengo, y sácame todo espíritu de crítica de la lengua mía, y toda cuestión que vaya a lastimar a mi hermano, y vaya a deprimir a mi hermano, y vaya a hacer sentir mal a mi hermano. Hay que orar eso, hermano, porque estamos carentes de eso.
1: Aleluya. Gloria a Dios.
0: Así que yo le amo. Tenemos que hablar estas cosas y hablarlas en amor para que usted crezca y yo crezca. Porque yo hablando esto estoy creciendo. Porque esto que yo estoy hablando se me está metiendo a mí en mi espíritu. Porque yo lo anhelo. Para el que no lo anhela, le va a chocar como el que tira una bolita contra la pared. Que tiró para allá y rebotó para acá. Pero si rebota para acá, yo agarro el rebote. Me lo echo al bolsillo. Alábelo, que le amo. Hay que anhelar las cosas. Hay que negar, estar dispuesto a negar lo que no sirve. Rechazar lo que no sirve. Se ha glorificado el nombre de Dios. Pero el amor todo lo sufre, siente dolor del más mínimo mal que esté oprimiendo a mi hermano. Y aún al impío más grande. A mi prójimo, poniéndole en forma más precisa. Siente dolor. Sufre continuamente por las tragedias de los demás. Sea bendito el nombre de Jesucristo. Por eso que la Biblia dice, llora con los que lloran. Están llorando porque se murió tal familiar o por cuantas cosas, y usted va al lado y sus lágrimas fortalecen al otro que está en sufrimiento. Bendito el nombre de Jesucristo. Cuando Marta y María lloraron porque su hermano estaba muerto y estaba podrido hacía 4 días que lo había enterrado, Jesús lloró al lado de ella también y lo resucitó. Mi alma te alaba, Jesús. Bendito sea el nombre de Jesucristo. Sea bendito el Señor Jesucristo. Dice que el amor todo lo cree. No vaya a entender eso mal. Que es lo que todo lo cree, porque esa palabra todo parecería abarcar cuánta cosa puede suceder. No. El amor, estamos hablando del amor de Dios. El amor todo lo cree. Cree todo lo de Dios. Cree todo lo que está en la Biblia. Cree todo lo que está en la palabra. Cree todo lo que Cristo dijo e hizo. Todo lo de Dios lo cree. Montones de evangélicos están llenos de dudas. Dudas, llenos de dudas. De incredulidad, de temores. ¿Y qué Dios han creído? Si el amor echa fuera el temor. ¿Y por qué el amor echa fuera el temor? Si tú estás lleno del amor de Dios, sabes que ese es el amor de aquel de arriba que te ama a ti. Tanto y tanto que cómo te puede dejar que te suceda algo trágico. Pues tú no tienes temor de nada. Dios conmigo, ¿quién contra mí? Y te camina tranquilo. Pero cuando la gente no tiene el amor de Dios, ellos no pueden captar lo grande que es la protección de Dios por nosotros que somos sus hijos. Están llenos de temores y de dudas, de sospechas. Hasta de Dios sospechan. Alaba lo que Él le ama. Sea bendito el nombre de Jesucristo. Sí, hasta de Dios sospechan, porque a veces que leen la palabra, un texto de sanidad divina, y están temerosos. Y ¿será verdad o no será verdad? Como si yo fuera un mentiroso. Y ahí viven montones evangélicos hoy en día. Quiere decir que no hay fe. Si no hay fe, porque no hay amor. Mi alma te alaba, Jesús. Vamos a ver eso más detallado ya mismo. Alábelo, que Él le ama. Dice, el amor todo lo espera. Todo lo espera. ¿Qué es lo que espera? ¿Que el diablo lo mate? No, eso no es. Todo lo espera. Espera todo lo que Dios ha prometido. Espera todo lo que Dios dijo que ocurriría a favor nuestro. Lo espera todo eso. Espera en Dios y Él hará. Los que esperan en Jehová tendrán nueva fuerza. Remontarán alas como las águilas. Correrán y no se cansarán. Porque nosotros caminamos y corremos por toda Sudamérica, Centroamérica y España. Y venimos frescos porque correrán y no se cansarán. Caminarán y no se fatigarán. Porque tenemos la fuerza de Dios. Porque el que sabe que el amor de Dios está ahí, tiene la fuerza de Dios también. ¡Alabado sea Jesús! ¡Ay, le asojaba! Hay poder en Jesucristo. Y así que tiene el amor de Dios, hermano, todas las victorias de Dios son suyas. Usted sabe que Dios no puede fallar, usted tiene una seguridad absoluta en Dios. Pero cuando no tenemos el amor de Dios, estamos siempre llenos de dudas y de temores y de sospechas y de cuánta cuestión. Gloria al nombre de Jesucristo. Todo lo espera. Sea bendito el nombre de Jesucristo.

0: todo lo soporta. Estamos en el versículo 7. Todo lo soporta. Oiga, eso sí que no es fácil. Jesús dijo, si te quieren forzar una milla, ve con él dos. Si te piden y te quieren quitar el manto, cédele también la capa. Si te meten una galleta, y no es por soda, en este lado dije, ponle el otro. Pues cuando hay esa profundidad de amor, cuando pongas el otro, va a caer de rodillas al lado tuyo gritando. No te creas que te va a dar la otra gasnata. El amor es la fuerza más poderosa que hay acá abajo en la tierra. Por eso que el que tiene amor tiene fe. Es la fuerza más poderosa que hay. Y cuando la persona se mueve en amor, mira hermano, todo es posible. Todas las tablas del diablo se rompen. Porque la plenitud de Dios es su amor y ahí se manifiesta todo Dios. Pero cuando uno se mueve en esa soberbia, no, si me da aquí, le meto con el pie. Yo he oído cristianos decirlo a sí mismo. Y ministro también. Ay, que me dan la cara, que voy a poner el otro lado. Eso fue lo que dijo Cristo que yo hiciera. Yo estoy dispuesto a hacer lo que Cristo hizo. Aleluya. Estoy dispuesto. Y si fallare, porque la carne en ese momento parpadeó y salí corriendo, cualquier cosa, me tiró a gritar, Señor, mira, fue mi carne que yo... Se movió antes que yo. Yo estoy dispuesto y vuelvo para atrás de nuevo. Aleluya. Mi alma te alaba, Jesús. En Getsemaní, la carne de Jesús dijo, Padre, aparta de mí esta copa. Seguido el hombre espiritual dijo, no como yo quiera, sino como tú quieras. Estoy dispuesto a morir, estoy dispuesto a derramar la sangre. Y anuló un sentir de la carne que nos hubiéramos hundido todos nosotros. Todo lo soporta. Se ha glorificado el nombre de Jesús. Mi alma te alaba, Jesús. Que sigue con tal de ser de bendición para otro. El que está lleno del amor de Dios es capaz de soportar cualquier cosa. Injuria, insulto, cuánta cosa hay. Eso es lo que tenemos que soportar nosotros en cuanta campaña vamos, especialmente fuera de Puerto Rico. Aún en Puerto Rico a veces también, pero fuera especialmente. Cuánto insulto hay, cuánta difamación hay. Tenemos que estar dispuestos a soportar. ¿Pero por qué lo soportamos? Por amor a otros. Se ha glorificado el nombre de Dios. Quiere decir que el que soporta todo es el que no es soberbio. Por eso dice la Biblia que a los humildes, el que soporta es el humilde. Dios lo levanta. A los soberbios le da la espalda. Eso tenemos que cuidarnos la soberbia. Que hay gente aquí abajo que son evangélicos que se le dicen así y ellos dicen una yarda más largo y seguido. Y le caen encima a la gente y le contesta con aspereza. Ese no es el amor de Dios. Eso no son humildes, son gente soberbia. Hay que enterrar eso, hermano. Y hay que cuando... Yo puedo caer en esa falla, pero me tiro al piso. Señor, renuncio a ese demonio soberbia. Perdóname. Ten misericordia de mí. Y voy donde la persona y le pido disculpas. Para moverme hacia adelante. Yo tengo que moverme hacia adelante. Porque la carne de nosotros es soberbia. Pero si estamos llenos del amor de Dios, tenemos dominio sobre la carne. Porque el amor de Dios es la fuerza más grande que existe. Cuando estamos llenos del amor de Dios, tenemos fuerza, tenemos fe, voluntad poderosa para dominar todo. Se ha glorificado el nombre de Dios. Hay poder en Jesucristo. Mire, cuando más le duele a uno es cuando Dios quiere que uno se abaje más. Cuando a mí vino un siervo de Dios en cierta ciudad en Puerto Rico y me insultó en una reunión con todo el pastorado de aquella región y le digo a la gente que yo era Jesús solo, que me habían hecho bautizar de nuevo en esa doctrina y cuántas cosas. Y yo iba para allá a decirle cuatro cosas. El Señor me paró a mí en seco cuando iba corriendo para allá. Y pocas veces me ha hablado tan claro como en aquella ocasión. Me dijo, ¿tú nunca te has equivocado? Sí, me he equivocado. Pues él también se equivocó, es mi siervo. Ámalo y ora por él. Yo me tiré al piso a gritar. Y fui allá. Pero fui y lo abracé. Ni le pregunté por qué me había insultado y me había difamado. Y cuando lo abracé, se desarmó. El amor lo desarma todo. Y no contaba ni que hablar y me sacó fuera del grupo de hermanos. Y me habló con aquel cariño. Y esta semana yo quiero que veas allá a mi iglesia y me predique. Amén. Ahí estaba yo predicando en la iglesia en un fin de semana. Ese es el amor de Dios, hermano. Ahí que se conquista la victoria. Bendito sea el Señor Jesucristo. Y lo grande de esto es que, fíjese lo que dice la Biblia. Mi alma te alaba, Jesús. Dice que las lenguas pasarán, la ciencia pasará, la profecía pasará, pero el amor de Dios nunca pasará.
1: Santo.
0: Y sí, que los que permanecerán para siempre son los que están llenos del amor de Dios. Para estar lleno del amor de Dios hay que estar lleno del Espíritu Santo, porque el Espíritu Santo es Dios dentro de nosotros. Y el amor de Dios es derramado en nuestros corazones por el Espíritu Santo que nos ha sido dado. Porque el cristiano sin Espíritu, ¿qué amor pueden tener? La carne los mueve.

0: y palabra de Dios.
1: Toda confesión antipromesa que ha habido en tu vida, sácala. Toda confesión que sale de tu boca y no lo voy a poder, y no es para mí, y me voy a morir, y tal vez Dios se equivocó, y fue que me soñé. No. Esas palabras negativas, sácala. Porque Dios dice, según hables a mis oídos, así haré yo.
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1: Son las 9 en punto.
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1: Dale aplauso fuerte.
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muchas gracias, Dios. Gracias por tu gran amor. Bendígalo a mis hermanos que nos están visualizando.

nombre del Hijo y del Espíritu Santo. Dios le bendiga a nuestra hermana Evelyn López, a nuestro hermano David García Chanchabac. Dios le bendiga a nuestro hermano Walfredo Chan. Saludamos a nuestro gran amigo y hermano en Cristo, a nuestro hermano Julio Elías Koff. Dice: saludos, pastor, gracias. Ahí en la comida china, en la 32-33 avenida de la zona 8. A ver, que nos manda un saludo al

0: usted a comprar, ya que es una bendición. Dios le bendiga a nuestra hermana Cristi de Iscoy, allá en la zona 18. Dios le bendiga a mi nuera Esther Miranda Zacarías, que se encuentra en Aigua. Dios le bendiga, deseamos bendición a su vida, esperando en Dios una bendición. Quiero bendecir la vida de nuestro hermano Marito Marroquín. Marito Marroquín dice: saludos, gracias, muchas gracias. Bendiciones a su vida espiritual, esperando en Dios que sea una bendición grande parte de Dios. Así que los saludamos en el nombre del Padre, del Hijo y del Espíritu Santo, ya que para mí es una bendición, un privilegio de saludarlo. Bueno, he venido con todo mi corazón. Quiero motivar a ustedes en esta mañana. Yo sé que Dios te ha bendecido, de veras. Dios no te ha llevado cada momento con el doctor. Quiero en esta mañana motivar de nuevamente, una vez más, para que, porque ya se acerca el pago, es el 25 que vamos a pagar el programa radial. Tenemos unos 10 días para poder motivarlo. Y yo quiero que ustedes también sean participantes para predicar el evangelio en Guatemala en la radio 1180, la frecuencia Radio Maranata. Dios le bendiga a nuestro hermano Tomás Mejía allá en el mercado. Bendiciones, hermano Tomás. De verdad, Dios le bendiga. A nuestro hermano Dylan, a nuestra hermana Marta, a nuestro hermano Calixto. Dios les bendiga. Deseo mucha bendición a sus vidas. Muchas gracias, hermano. Sabemos muy bien que el diablo anda como un león rugiente. El diablo se levanta como una bandera, como un río. Pero Jehová Dios lo derrotará con la bandera de Cristo, con la sangre. Dios nos da la victoria, Dios nos da el poder, Dios nos da la bendición para poder continuar. Así que el número de teléfono es 4560-0722. 4560-0722. Esperando en Dios que sea una bendición para tu vida. Hoy es el día de tu salvación. Ven y corre, está con ustedes. Dios le bendiga a nuestro hermano José Patzán. Bendiciones, hermano José. A nuestro hermano Antonio Chic dice: bendito Dios, ¿cómo está para mañana? Vigilia en Santa Elena, Barías. Pues estoy ocupado, siervo. Tenemos vigilia en la iglesia. A nuestro hermano Gerber Jerónimo. Bendiciones, siervo. Ánimo, de verdad, ánimo. Dios le bendiga a nuestra hermana Carmen Cabrera. Dios le bendiga, bendiciones. Ánimo en la obra del Señor. Así que saludo para todos. Quiero dejar el tiempo a la pastora y para saludar al pueblo. Luego vamos a escuchar una alabanza que tenemos grabado en el volumen 1. Dice este canto: voy por el mundo, voy predicando el evangelio a toda criatura. Pero dice el coro: pero hay al hombre que lo rechaza en el último día, condenado será. Así que le quiero dejar el tiempo a la pastora. Pastora, el micrófono con usted, mientras los hermanos que llaman 45-60-07-22 y el tiempo con usted, mi hermana pastora.
1: Qué bien, mis amados hermanos, hermanas, que Dios les bendiga en esta hora de la mañana, cada por nombre que están escuchando en este programa. Mis amados hermanos, hermanas, damos gracias a Dios por otro día más de vida, por otro día más de salud, mis amados hermanos. Qué bendiciones, mis hermanos, la verdad que una vez más estamos con este programa. Estamos muy contentos, muy felices porque tenemos salud, mis amados hermanos, hermanas. Sabemos muy bien que Dios es bueno con nosotros. Dios tan grande con nosotros, mis amados hermanos. La verdad que como están ustedes en casa, se encuentran bien, es lo más importante. Se encuentran bien de salud, es lo más importante, mis amados hermanos, hermanas. La verdad que les animamos a cada uno por nombre que están escuchando en este programa, que está escuchando allá en sus casas, en sus trabajos, en sus negocios. Les animamos, sigamos adelante en las cosas de Dios. No hay cosas mejor, es buscar a Dios, alabar a Dios con todo el corazón, mis hermanos que están escuchando en diferentes lugares, mis amados hermanos. Ánimo en las cosas de Dios, mis amados hermanos, hermanas. Usted no se siente triste, usted no ponga triste en sus casas. Sabe muy bien que Dios siempre está con nosotros, mis hermanos. Dios tan grande con nosotros, mis amados hermanos. Solo confiamos en el Señor, mis amados hermanos, que nos ayude cada día, a cada momento, mis hermanos. Qué bendiciones, mis amados hermanos. Usted quiere una alabanza, llame, este número es el 45-60-07-22, mis hermanos. Ánimo en las cosas de Dios, mis amados hermanos. Así es que por el tiempo y el tiempo con mi hermano pastor.
0: ¡Qué bien, mis hermanos! Yo no sé de dónde nos están escuchando ustedes, a través de la frecuencia de la Radio Maranata 1180, de verdad. Yo quiero tres llamadas nada más, tres. Nos llame en diferente lugar de dónde nos están escuchando. ¿Está llegando bien la potencia de la Radio Maranata o no está llegando? Allá en la radio, la frecuencia 1180, pues el estéreo Plenitud, pues una bendición. Una vez más, le saludamos y le motivamos para la vigilia el día de mañana allá en Brisa del Lago. Mayor información, 45-60-07-22. Saludamos a nuestra hermana Aura Juárez. Dios le bendiga, hermana Aura Juárez. Fiel oyente de Radio Maranata o el Ministerio Radial, hoy es el día de tu salvación, ven y corre. Dios le bendiga a nuestro hermano Freddy Aguilar. Hermano Freddy dice, saludos y bendiciones, hermano pastor y la hermana pastora, muchas gracias. Aquí visualizando en Brisas del Lago, una alabanza con el Ministerio Visión Vida. Muchas gracias, hermano Freddy Aguilar. Bendiciones a hermano Gerber Jerónimo. Dios le bendiga. Bendiciones a su vida espiritual. Saludo para todos los hermanos que nos están visualizando, escuchando. Arriba, arriba ese ánimo. Yo sé que Dios tiene el poder para pagar tu deuda. Tiene poder para sanarte. Tiene poder para ayudarte, para fortalecerte en el momento de aflicción, en el momento de tribulación. No temas, yo estoy contigo, dice el Señor. Así que, escuchemos, nosotros hemos venido para anunciar el Evangelio a toda criatura. Escuchemos este canto que tenemos en cabina número uno para poder traer un mensaje. Escúchalo y mientras tanto, usted llámanos 45-60-07-22.
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1: Dale aplauso fuerte.
2: Bendición, hermanos y hermanas, hemos escuchado el anuncio allá con nuestro hermano Norberto Chang, esperando en Dios que sea una bendición en la vida de él, pues en ese día estaremos cantando unos 10 alabanzas, nuestro hermano Norberto. No vamos a cantar los 10, tal vez vamos a cantar unos 5 alabanzas para ese día. Prepárese usted, vamos a estar ahí llegando adorando a Dios. Y estaremos cantando el alabanza. Muchas gracias, Señor Jesús.

Es una bendición, de verdad. Yo le animo a cada uno de ustedes donde nos están escuchando. Estamos esperando su llamada, pero no hay ninguno. Tal vez no hay audiencia de esta radio. Yo tal vez estoy por gusto acá gritando y nadie escucha esta emisora. Pero bueno, lo lindo es que estoy haciendo con todo mi corazón. Dios le bendiga a nuestro hermano Freddy, que nos está visualizando por medio del estéreo Plenitud. Dios le bendiga a Walfredo Chang. Dice, por favor, ponerme una alabanza. Muchas gracias, Señor Jesús, con el pastor Santos Chang. Muchas gracias, hermanos. Bueno, vamos a escuchar el primer canto. Es un placer. Luego viene el canto. Muchas gracias, Señor Jesús. Estas alabanzas estaremos cantando para el 6 de junio allá en el Cerrito, allá en la zona 7, en el cumpleaños de nuestro hermano Norberto Chang. Así que, hermano Norberto, Dios le bendiga. Deseamos mucha bendición a su vida. Y vamos en cabina número 1 para escuchar esta alabanza que dice así.

0: Así que, mis hermanos, este canto ha solicitado a nuestro hermano Freddy Aguilar. Así que Dios le bendiga, deseamos bendiciones. ¿Dónde están los hermanos que nos están escuchando? 4560-0722. 4560-0722. Así que voy a dejar el tiempo con la pastora de nuevamente saludar al pueblo. Luego vamos en cabina número uno y luego viene palabra del Señor. Vamos a poner este canto. Muchas gracias, Señor Jesús, por tus favores que hemos grabado en el volumen 2. Lo que hemos escuchado, pues hemos grabado en el volumen 3. Esperando Dios sea una bendición para su vida. Y el micrófono con la hermana pastora Florentina en esta hora de la mañana.
1: Pues que bien, mis hermanos. Una vez más les saludo a todos los hermanos que están escuchando en diferentes lugares. Lo que esperan de Dios que este programa sea de mucha bendición acá donde usted está escuchando, en diferentes lugares que está escuchando, allá en sus casas, en sus trabajos, en sus negocios. Qué bendiciones, mis amados hermanos, hermanas. Les animamos. A veces ha llegado problema, lucha en nuestras vidas, enfermedades, pero solo confiando en el Señor. Dios, mis amados hermanos, tan grande con nosotros, mis hermanos, solo clamemos a Él que nos ayude cada día, cada momento. Mis amados hermanos, bendiciones acá por nombre. Ánimo, mis hermanos, que Dios bendiga a los hermanos que están viendo a través del Facebook. Bendiciones, que Dios bendiga la vida a mi hermano Tomás, si está escuchando. Dios bendiga la vida a mi hermana Zoe, les está escuchando. A todos los hermanos y hermanas que están escuchando en diferentes lugares. Les animamos, mis amados hermanos. Dios ha hecho grandes cosas en nuestras vidas, mis amados hermanos. Solo confiamos en el Señor. Clamemos a Dios que nos ayude cada día, cada momento, mis hermanos. La confianza es en Dios. La mirada es en Dios, mis amados hermanos. No miramos al hombre, no miramos a la mujer. La mujer falla, el hombre falla, pero menos a Dios. Nunca nos falla. Él siempre fiel con nosotros. Aunque nosotros somos infieles, pero Él siempre fiel con nosotros, mis amados hermanos. Bendiciones a cada por nombre que están escuchando en diferentes lugares, mis amados hermanos. Saber que Dios ha hecho grandes cosas en nuestras vidas, mis amados hermanos. Dios nunca no traiciona, mis amados hermanos. Y al hombre, la mujer lo traiciona, pero a Dios nunca, mis amados hermanos. La mirada es en Dios, mis amados hermanos. No miramos al hombre, mis amados hermanos. Al hombre peca, la mujer peca, pero menos a Dios. Nunca no peca, mis amados hermanos. Es el Dios, mis amados hermanos. Es el único Dios, mis amados hermanos. Qué bendiciones, mis amados hermanos. Ánimo en las cosas de Dios. Usted no siente triste, usted no ponga triste. En sus casas sabemos muy bien que Dios siempre está con nosotros, mis amados hermanos. Solo clamemos a Dios, mis amados hermanos. Bendiciones. Así vamos en cabina número uno a escuchar unas alabanzas.

¡Qué bendición, hermanos! De verdad que nos gozamos una manera tan grande, esperando en Dios que sea una bendición. Créeme que ya ha llegado la hora. Quisiéramos continuar, pero la hora se ha ido, de verdad. Damos gracias a Dios por todo lo que ha hecho Dios. Y este programa radial, esperando en Dios que sea una bendición para su vida. Job decía: las cosas que mi alma no quiere tocar son ahora mi alimento. ¿Qué quiere decir nuestra vida el día de hoy? Nosotros lo que no querías oír, ahora son nuestro alimento, que es el Evangelio, la palabra, las alabanzas. Cuando éramos en aquellos tiempos, no queríamos escuchar alabanza. No queríamos, oiga bien, no queríamos nada de Dios. Pero ahora es nuestro alimento. Amado hermano, amada hermana, ¿quién le puede decir a usted seguir adelante sin desmayar? Dios ha estado contigo. Dios ha estado conmigo. Deseamos mucha bendición a su vida espiritual y material. Saludos para todos. Esperando en Dios que sea una bendición el programa radial. Hoy es el día de tu salvación. Ven y corre. Lo que tú no querías ir a la iglesia, ahora son tus alimentos. Lo que tú no querías ir al ayuno, ahora son tus alimentos. Lo querías tú antes, anteriormente, no quieres servir a Dios, pero Dios siempre ahí está contigo. Así que saludo para todos. Si Cristo no ha venido, estaremos acá el día martes haciendo a las 10 de la mañana para las 11. Esperando a Dios que sea una bendición. Saludo para todos. Y en una próxima, si así Dios nos

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Porque la administración de este servicio no solamente suple lo que a los santos falta, sino que también abunda en muchas acciones de gracias a Dios. 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Asimismo, en la oración de ellos por vosotros, a quienes aman a causa de la superabundante gracia de Dios en vosotros. Gracias a Dios por su don inefable. Gracias, mil gracias por su ofrenda. Que Dios bendiga.

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muy buenos días, mis queridos hermanos, en esta hora de la mañana. Que el Señor les bendiga. Una vez más estamos con ustedes, acompañándoles en esta hora de la mañana, cuando estamos llegando a la hora 10 de la mañana y 29 minutos, mis amados hermanos. Que el Señor les bendiga donde quiera que se encuentre en esta hora, mis amados hermanos. Saludos cordiales a cada uno en esta hora, este día viernes 15 de mayo del año 2026. Así que saludos cordiales a cada uno de ustedes, mis queridos hermanos y hermanas, amigos, donde quiera que se encuentre en esta hora, mis amados hermanos. Esperando que se encuentre bien en este día, mis amados hermanos, otro día más que el Señor nos da. Mis amados hermanos, sin Él no podemos hacer nada, mis amados hermanos, así que...

Esperamos su comunicación, mis amados hermanos. ¿En dónde nos está escuchando en esta hora de la mañana? Llámanos al 30, ya que para nosotros es una bendición recibir su comunicación en esta hora, mis amados hermanos. Saludos cordiales allá nuestros hermanos por la zona 18, muchas bendiciones. Saludos cordiales a nuestra hermana Dora Gómez. ¿Cómo está, hermana Dorita Gómez, allá en la zona 18? Saludos cordiales a toda su amada familia. Como también nuestra hermana Olga, muchas bendiciones, hermana Olguita, allá en Colonia El Limón, zona 18. Saludos cordiales. Nuestro hermano Rocael de León, muchas bendiciones, hermano Rocael, juntamente con su amada esposa y a toda su amada familia. Así que nuestras líneas están totalmente disponibles, mis amados hermanos, para que usted pueda llamarnos, pueda solicitar su alabanza en esta hora de la mañana. 3297-3741, 3297-3741. Queremos saber en dónde nos está escuchando en esta hora de la mañana, en qué colonia, en qué zona nos está escuchando, mis amados hermanos. Saludos cordiales. Allá nuestros hermanos en la zona 12, muchas bendiciones, nuestro hermano Rolando Reyes. Como también nuestra hermana Alejandra Quemé, muchas bendiciones.

Muchas bendiciones a nuestra hermana allá en Tierra Nueva 2. ¿Cómo está nuestra hermana Emérita Santos? Saludos cordiales en esta hora de la mañana. Ya que nuestra hermana Emérita es un fiel oyente de la radio Maranata.

Como también a nuestra hermana Lucrecia Ortiz, muchas bendiciones, hermana Lucrecia, allá en Nueva Jerusalén, zona 18, saludos cordiales. Como también nuestro hermano Antonio Pérez, muchas bendiciones, hermano Antonio. Nuestro hermano Evaristo, muchas bendiciones allá en Santa Marta, zona 6. Saludos cordiales.

en Radio Maranata, 10:34. Así, mis amados hermanos, seguimos escuchando más cantos de bendición en esta hora de la mañana.

En Maranata estamos llegando a la hora 10 horas y 45 minutos. 10 de la mañana y 45 minutos, mis amados hermanos. Así que muchas gracias a cada uno de ustedes por esa fiel sintonía. Saludamos a nuestro hermano Ever. Muchas bendiciones, hermano Ever Cruz. Juntamente con su querida abuela, hermana Margarita Gudiel, muchas bendiciones. Nos escuchan allá en la zona 18. Muchas bendiciones. Saludos cordiales en esta hora de la mañana.

como también saludamos y bendecimos la vida de nuestra hermana María Hermelinda Chávez Roldán. Muchas bendiciones allá en Cantón El Aguacate, San Pedro Ayampuc. Saludos cordiales en esta hora de la mañana, mi amada hermana, mis amados hermanos allá en ese

Como también bendecimos la vida de nuestro hermano Juan Carlos. Muchas bendiciones, hermano Juan Carlos. Nos escucha allá en zona 10 de Misco. Saludos cordiales en esta hora de la mañana. Como también nuestra hermana Gregoria Córdoba. Muchas bendiciones allá en San Pedro Ayampuco.

Seguimos escuchando más cantos de bendición. Vamos con la participación de Petrona González. Dice esa preciosa alabanza: déjame ver tu gloria.

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1: Compartiendo y estaremos escuchando.
2: Qué bueno, señor.
1: Mi hermanita, que he llamado y le darías a los oyentes en este momento para que puedan venir este día viernes al ayuno y a la oración, quinto viernes consecutivo, donde veremos la gloria de Dios.
2: Bueno, que vengan al ayuno, va, porque aquí está el Señor y Él siempre hace milagros.
1: Que vengan todos los oyentes.
2: Sí, hermano.
1: Gracias, mi hermanita, que Dios te bendiga en esta mañana gloriosa. Mi hermanita, muy buenos días. ¿Qué te pareció este servicio de miércoles?
3: Pues la verdad que muy de bendición, para mí, de bendición.

Gloria sea el nombre del Señor, oyentes, internautas, que el Señor me los bendiga. En esta preciosa hora de la mañana, en este hermoso momento, en este hermoso privilegio que el Señor nos concede de poder estar una vez más con el bendecido programa radial La Voz de la Liberación, un programa internacional, amados oyentes, amados internautas, que es transmitido por nuestra iglesia pentecostal Dios es Amor, de nuestra sede nacional de Guatemala. Oyentes, internautas, sean todos bienvenidos en esta preciosa hora. Queremos bendecir tu vida. Usted que en este momento nos está sintonizando a través de Radio Maranata 1180M. Usted que en este momento nos está escuchando en diferentes lugares donde está llegando la señal de esta radio emisora. Oyentes, internautas, este día de hoy por la noche, hoy día viernes, a partir de las 9 de la noche en adelante, tendremos la grande y poderosa vigilia. Y estamos en este momento, gloria sea al nombre del Señor, en vivo y en directo, para poder llevarles las grandes expectativas, las grandes informaciones, para que usted, amado oyente, amado internauta, sea el invitado especial. Que usted pueda participar hoy por la noche en la grande y poderosa vigilia. Amados oyentes, amados internautas, la vigilia de la restauración de Dios. Contaremos con la presencia marcante de nuestro pastor responsable nacional, Pastor Johnny Figueroa. Prepárate, oyentes, prepárate, internautas, pueblo del Señor, para poder recibir la bendición de nuestro Señor y grande Salvador Jesucristo. Hoy día viernes, aquí en la iglesia pentecostal Dios es Amor, que se encuentra ubicada en la 15 calle 9-36 de la zona 1, entre la novena y décima avenida. Amados oyentes, amados internautas, venga y participe y reciba la bendición del Señor. Reciba el toque transformador del Espíritu Santo, oyentes, internautas, porque estaremos viendo la mano poderosa de nuestro Señor y grande Salvador Jesucristo. Amados oyentes, amados internautas, venga a participar y recibir la bendición del Señor. Recibir algo maravilloso de nuestro Señor Jesucristo, oyentes, en la poderosa vigilia. Dios quiere restaurarte, Dios quiere consolarte, Dios quiere llenarte de su poder, Dios quiere llenarte de su gracia, Dios quiere llenarte de su misericordia. Pero para poder continuar con el programa La Voz de la Liberación, quiero elevar una oración a Dios. Quiero en este momento orar por tu vida, tú que estás en el trabajo, en el negocio, tú que vas en el vehículo, estás en tu casa en este momento, sintonizando esta radio emisora, sintonizando, amados hermanos, nuestra página oficial a través de Facebook, a través de IP de Guatemala. Quiero orar por ti en este instante, en este hermoso momento. Soberano Dios, soberano Padre, Señor, en esta hora, en este instante, Señor, tú nos permites, Padre amado, Señor, poder estar en este bendecido programa, Dios mío, en esta hora, en este instante, Señor, Padre amado, Padre de poder y Dios de misericordia, Señor, en esta hora, en este instante, Señor, para la honra y gloria de su nombre, Señor Todopoderoso, venga bendiciendo, Señor, nuestra vida. Venga bendiciendo a todos los oyentes, a todos los internautas que nos están sintonizando, Señor. Bendice a cada uno por nombre, Dios mío. Bendice a aquel hermano, que hermana, Señor, que nos está sintonizando en diferentes lugares, oh Dios, para la honra y gloria de su nombre, Padre. Señor, te pedimos misericordia. Te pedimos, Señor, que tú eres el que fortalezca a cada oyente, el que fortalezca a cada hermano, Señor, y abra la puerta de victoria, abra la puerta de bendición, Señor, Padre Santo, Padre de poder, Dios de maravilla, Dios de misericordia, Señor, en esta hora, que tú nos permites orar, que tú nos permites clamar, Señor. Oh, mi alma te alaba, Padre. Oh, mi alma te bendice, Señor, de una manera especial, de una manera poderosa, Padre, en este momento que estamos orando, clamando delante de tu presencia. Bendice, Dios mío, a todos los oyentes, a todos los internautas. Prepara, Señor, la fe del pueblo. Prepara la fe de la iglesia, Señor. Te lo pedimos, Padre, en este momento, en este instante. Señor, bendice a todos los oyentes que nos escuchan a través de Radio Maranata, Señor.
Bendice para la honra y gloria de su nombre, Padre. Señor, venga a consolar, venga a fortalecer, venga a redarguir, Señor, el corazón de mi hermano, de mi hermana, Señor. Venga a entregar esa grande victoria en nombre de Jesucristo. De

0: oyentes, también queremos hacerte la cordial invitación para esta poderosa vigilia, la poderosa vigilia de los escogidos de Dios. Mi hermana, tu nombre.
1: Mi hermana Esperanza
0: Agustín. Mi hermana Esperanza Agustín, Dios te bendiga. Este día viernes estamos en la poderosa vigilia, la vigilia de los escogidos de Dios. ¿Pero qué invitación le haces a todos los oyentes?
1: Hola, la invitación a todos mis hermanos, amigos, todos los que están escuchando o van a escuchar, que la verdad que ha sido una bendición poder estar en los servicios con el pastor que viene de Perú. Es una bendición, Dios lo está utilizando en milagros, en palabra, muy lindo, y las sanidades que Dios está haciendo. Le hacemos la invitación para que usted se venga a gozar juntamente con nosotros el viernes, en la vigilia, también en la mañana, domingo, de que estaremos. La verdad que yo me siento muy feliz por haber estado el siervo con nosotros, que es bien utilizado por Dios, de que está pasando momentos difíciles. Venga a la casa del Señor, porque usted va a recibir la sanidad de su alma, su cuerpo, de todo. Pues Dios está haciendo muchas cosas en la vida de cada hermana, hermano. Están siendo sanidades y también están recibiendo bendiciones, mi hermano.
0: Aleluya. Así es, oyente del programa La Voz de la Liberación, este día viernes, 9 de la noche, en la 15 calle 9-36 de la zona 1, a una cuadra de Transporte Litegua. Mi hermana, tu nombre y dónde nos ha visitado.
1: De la zona 12. Y mi nombre es Esperanza Agustín.
0: Esperanza Agustín, Dios te bendiga, mi hermana Esperanza. Así es, oyentes del programa La Voz de la Liberación. Pueblo del Señor, prepárate. Mi hermano Héctor, Dios te bendiga.
2: Sí, hermano.
0: Tus palabras de invitación para este día viernes en la grande y poderosa vigilia de los escogidos a partir de las 9 de la noche en adelante.
2: Invitamos a todos los hermanos para que se puedan acercarse a la vigilia, porque creemos, sabemos que Dios va a operar grandes milagros.
0: Y creemos que este día, viernes 20 de marzo, 9 de la noche en adelante, en la poderosa vigilia, Dios estará glorificando a mi hermano Héctor. ¿Qué invitación haces a los oyentes para que no se queden en casa y puedan participar en la poderosa vigilia?
2: Invitamos a todas las personas que quieren estar en la vigilia, invitamos a todos los hermanos que están enfermos o no sé qué enfermedad están sufriendo, siervo Dios. Por eso invitamos a todas aquellas personas que están enfermos, yo no sé el nombre que están sufriendo, le invitamos para la vigilia que se acerca.
0: Gloria sea el nombre del Señor. Así es, oyentes, por el programa La Voz de la Liberación, estamos con esta grande expectativa. Una expectativa donde estaremos contemplando la gloria del Señor, donde estaremos contemplando las maravillas del Rey de Reyes y Señor de los Señores. Oyentes, amados internautas, amados oyentes, pueblo del Señor, quiero hacerte esta cordial invitación para que te acerques a esta grande y poderosa vigilia de este día, amados hermanos, de este día viernes a partir de las 9 de la noche en adelante. Que el Señor me los bendiga. Te esperamos en la 15 calle 9-36 de la zona 1, a una cuadra de Transportes Litegua.
3: Estamos una vez más con cada uno de ustedes. Les saluda el pastor Johnny Figueroa, responsable de la Iglesia Pentecostal Dios es Amor, aquí en el país de Guatemala. Hermanos, quiero en este momento agradecer a Dios y bendecir el nombre de Jehová de los ejércitos por su vida, por cada uno de ustedes que día a día nos acompañan a través del programa La Voz de la Liberación. Un programa, hermanos, que se transmite a nivel nacional y mundial en todas nuestras iglesias pentecostal Dios es Amor. A la vez quisiera invitarles para este día domingo, que estaremos desde las 7 de la mañana. Además, también estaremos en ayuno y estaremos en oración. Por eso que el sabio Salomón dijo: honra a Jehová con tus bienes y tus primicias, y serán llenos tus graneros y tus lagares rebosarán de mosto. Hermanos, este hombre está aconsejando al pueblo a honrar a Jehová. Nosotros podemos honrar a Dios de muchas maneras, pero en este día domingo vamos a honrar a Dios. Queremos que la bendición, la providencia, el sustento de Dios sea con nosotros y nuestra familia. En primera de Samuel, en el capítulo 2, en el versículo 30, Dios le habla y le dice a Samuel: yo honro a los que me honran. Qué tremendo, hermanos. Si nosotros honramos al Señor, Dios bendecirá nuestras vidas. En este versículo 2:30 de primera de Samuel, estas palabras, hermanos, que nosotros vemos ahí, que el Señor le habla, ¿verdad?, a un hombre también llamado Elí. Fueron palabras duras, porque Dios determina hacer juicio contra este sacerdote, que en lugar de honrar a Dios, él estaba honrando a sus hijos. Las palabras que recibió, hermanos, Elí, fueron unas palabras duras, pero venían de parte de Dios, debido a que él y sus hijos estaban llamados para servir como sacerdotes en el templo, pero los hijos de Elí estaban deshonrando con sus acciones al Señor, y él les dejó claro algo que también cada uno de nosotros tenemos que comprender: Dios honra a los que le honran, y aquellos que no lo honran, Dios les tendrá en poco. Aquí nace una pregunta: ¿qué es honrar a Dios? Hermanos, honrar a Dios es darle gloria por quien es Él. Incluso es reconocer su majestad, reconocer su señorío. La honra a Dios se origina en nuestros corazones y se refiere al valor o la importancia de cada uno de nosotros, de manera personal, le damos a nuestro Dios. Hermanos, este domingo Dios te da la oportunidad para que usted le pueda honrar. ¿Qué significa, pastor, honrar a nuestro Dios? Hermanos, Dios en primer lugar nos honra con sus bendiciones, con sus favores inmerecidos para cada uno de nosotros, con su gran misericordia para nuestra vida. Dios quiere que lo honremos, pero Dios no quiere de nosotros honra solamente de labios, sino con nuestras acciones, con un estilo de vida que refleje verdaderamente lo que hay en nuestros corazones. El Señor dijo: este pueblo de labios me honra, mas su corazón está lejos de mí. Por eso, que cuán importante, hermanos, es poner a Dios por sobre cualquier persona en nuestra vida. Cuán importante es poner a Dios sobre todas las cosas y que el Señor sea lo primero en tu vida. En este versículo, hermanos, de primera de Samuel 2:29, ahí vemos cuando el sacerdote Elí cometió el gran error de honrar a sus hijos más que a Dios, pues el sacerdote Elí permitía que sus hijos tomaran lo mejor de las ofrendas del pueblo, que eran para el Señor. Lastimosamente, muchos cristianos cometemos el mismo error que el sacerdote Elí. Ponemos a las personas antes que a nuestro Dios. Nos importa más agradar y quedar bien con las personas antes que con nuestro Dios. Le damos el lugar preeminente en nuestro corazón a las personas, no al Señor. Posiblemente podamos pensar que eso era una enseñanza del Antiguo Testamento, pero tenemos que saber que nuestro Señor Jesucristo dejó clara esa misma enseñanza para nosotros que formamos su iglesia. Por eso yo quisiera aquí lecturar en el libro de Mateo, en el capítulo 10, en el versículo 37. Amados hermanos, el Señor está dispuesto a bendecirte, ayudarte, pero tenemos que honrarle. Tenemos que ser conscientes de que Dios debe ser primero en nuestra vida. El Señor Jesucristo dijo en Mateo 10:37: el que ama a padre, a madre más que a mí, no es digno de mí. El que ama a hijo o a hija más que a mí, no es digno de mí. El que no toma su cruz y sigue en pos de mí, no es digno de mí. Hermanos, yo sé que tenemos una familia y tenemos que amarla, tenemos que protegerla y tenemos que cuidarla. Pero, hermanos, lo primero es Dios, lo primero es el Señor. Nosotros debemos amar nuestra familia, por supuesto, pero debe haber un amor más grande por Dios, un amor más grande por Cristo. Debemos amar a nuestros familiares, correcto. Debemos amar a nuestros amigos, correcto. Pero el amor hacia Dios debe estar por encima del amor que usted tiene a su familia o amigos. Por eso que en este día domingo vamos a honrar a nuestro Dios con nuestra obediencia, con la muestra de amor hacia su nombre, como también podemos honrar con nuestros bienes, con nuestras finanzas. Es importante que nosotros, como hijos de Dios, podamos reconocer a través de una ofrenda, a través de, hermanos, una primicia, que el dueño de todas las cosas es el Señor. Por eso que en este domingo estaremos por la mañana, por ejemplo, si usted tiene un trabajo y si usted tiene un negocio, aparta un día de ganancia para el Señor, darlo para Él de todo tu corazón, para su obra, para que la iglesia avance, para que se siga predicando, expandiendo el Evangelio de Cristo, que muchas personas aún no han recibido la palabra de Dios en sus corazones. Mira cómo Dios te ha bendecido. Dios te ha bendecido con una tienda, con una empresa, con un negocio. Económicamente te está yendo bien. ¿Por qué no honrar al Señor con tu trabajo, con tu esfuerzo, con tu sacrificio, con esa primicia, con esa ofrenda, con ese diezmo, con ese voto especial? Este domingo les espero aquí en la 15 calle 9-36 en la zona 1, y en este año 2026 cuenta con la protección de Dios, cuenta con la bendición de Dios, cuenta con la prosperidad del Señor. Además estaremos predicando la palabra de Dios en este día. ¡Qué tremendo! Hermanos, este día domingo todo está confirmado, todo está preparado. Les espero y les aguardo a todos ustedes. Les acompañó el pastor Johnny Figueroa. Para mí ha sido un gusto invitarles, y en este día domingo la poderosa palabra de Dios llenará vuestros corazones. Bendiciones a todos ustedes. Les esperamos en este día especial.

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2: Gloria al nombre, señoras y oyentes, internautas, está la gran expectativa para este día domingo, también domingo a partir de las 7 de la mañana, en nuestra iglesia pentecostal Dios es Amor de nuestra sede nacional de Guatemala, que se encuentra ubicada en la 15 calle 9-36 de la zona 1, entre la novena y décima avenida. Atención Guatemala, atención oyentes, atención internautas, gloria sea el nombre del Señor. Estaremos contemplando las maravillas de nuestro Señor y grande Salvador Jesucristo. Esto será tremendo lo que hoy estaremos viviendo. Hoy día viernes por la noche, atención obreros, obreras, membresía, todo el pueblo en general, para que se pueda acercar en la grande y poderosa vigilia de la restauración de Dios. Presencia marcante de nuestro pastor responsable nacional, Pastor Johnny Figueroa. Así que oyentes, amados internautas, amados oyentes, quedarse en casa es perder la bendición del Señor, quedarse en casa es perder el milagro de Dios. Oyentes, internautas, la palabra del Señor dice: venid a mí todos los que estáis cansados y cargados, mas yo los haré descansar. Y creemos que estaremos contemplando las maravillas de nuestro Señor y grande Salvador Jesucristo en nuestra iglesia pentecostal Dios es Amor de nuestra sede nacional de Guatemala, que se encuentra ubicada, anotemos bien la dirección, en la 15 calle 9-36, entre la novena y décima avenida, a una cuadra de Transporte Litegua, en la 15 calle 9-36 de la zona 1 de la ciudad capital de Guatemala. Hoy por la noche, a partir de las 9 de la noche en adelante, arranca la grande y poderosa vigilia, una madrugada de poder, una madrugada de alabanza, una madrugada de ministración, una madrugada donde estaremos recibiendo el poder del Espíritu Santo, una madrugada donde estaremos recibiendo el toque del Espíritu Santo, donde estaremos recibiendo la bendición del Señor, donde estaremos recibiendo la maravilla de nuestro Señor y grande Salvador Jesucristo en nuestra iglesia pentecostal. Dios es amor. Oyentes, internautas, no puede quedarse en casita, porque quedarse en casa es perder el milagro, quedarse en casa es perder la bendición del Señor. Así que amado oyente, amado internauta, venga con toda su amada y querida familia para recibir lo que Dios estará realizando en nuestra iglesia pentecostal Dios es Amor. Para Dios no hay nada imposible, oyentes, para Dios todas las cosas son posibles, dice la palabra del Señor, oyentes, internautas. Entonces, amado hermano, amada hermana, no puede quedarse en casita, no pierda la bendición del Señor, no pierda el milagro de Dios, porque amados hermanos, Dios quiere glorificarse de una manera especial, de una manera poderosa en nuestra iglesia pentecostal Dios es Amor, porque para Dios no hay nada imposible. Oyentes, tal vez hay hermanos que me están sintonizando que se encuentran enfermos, enfermas, desahuciadas por la ciencia médica, tal vez te encuentras desesperado, desesperada, turbada, no sabes qué hacer por los problemas de la vida. Pues más quiero animarte en esta hora, quiero motivarte, amado oyente, amado internauta, tú que tal vez has ido a diferentes lugares y solamente encuentras puertas cerradas, ya no sabes qué hacer por tantas puertas cerradas, pues quiero decirte, mi hermano, que Dios quiere abrirte una puerta, pero siempre y cuando tú le abras esa puerta en tu corazón, para que Dios pueda habitar en ese corazón, para que Dios pueda habitar en tu vida, y que Dios sea el centro de tu vida, y que tú empieces a experimentar cambios en tu vida, amado hermana, porque la bendición llegará, la respuesta de Dios llegará, porque Dios nunca llega tarde. Aleluya. Hoy día viernes, a partir de las 9 de la noche, tendremos la grande y poderosa vigilia. Presencia marcante del pastor Johnny Figueroa. Todo Guatemala, acércate para recibir la bendición del Señor en nuestra iglesia pentecostal. Dios es amor, aquí de nuestra sede nacional de Guatemala. Amado oyente, amado internado, también nos puedes escuchar a través de nuestras plataformas, a través de Facebook Live. Usted en Facebook puede colocar las iniciales IPDA Guatemala, IPDA Guatemala, oyentes de la radio. Y también nos puede seguir la página, amados hermanos, porque estamos colocando, posteando las campañas continuamente que la iglesia pentecostal Dios es Amor está celebrando, para que usted, amado hermano, amada hermana, no se pueda perder de ninguna campaña, porque estaremos contemplando la gloria del Señor, estaremos viendo las maravillas de nuestro Señor y grande Salvador Jesucristo en nuestra iglesia pentecostal Dios es Amor, aquí en nuestra sede nacional de Guatemala. Dios respalda a su siervo a través de la palabra del Señor. Oyentes, imagínate una madrugada de ministración de palabra de Dios y del toque transformador del Espíritu Santo. Será algo maravilloso, será algo tremendo lo que Dios te estará realizando. Amados hermanos, hoy día viernes por la noche, a partir de las 9 de la noche, en la 15 calle 9-36 de la zona 1, entre la novena y décima avenida.

0: De esta manera estaremos adorando al Señor en la grande y poderosa vigilia de la restauración de Dios, cantando con los coros pentecostales, oyentes, internautas. Estaremos adorando y buscando la presencia del Señor. Estaremos exaltando el nombre de nuestro Señor y grande Salvador Jesucristo a través de las alabanzas, a través de la ministración, oyentes. Y la gloria del Señor descenderá de una manera poderosa, de una manera maravillosa. Hoy por la noche tendremos la grande y poderosa vigilia. Este domingo también, oyentes, tenemos la grande y poderosa campaña Las Promesas de Dios. Amados hermanos, domingo a partir de las 7 de la mañana. Ahí está. Venga a participar y recibir el milagro del Señor. Venga y reciba lo que Dios tiene preparado para tu vida y para toda tu amada y querida familia. En nuestra iglesia pentecostal, Dios es amor, de nuestra sede nacional de Guatemala. Así que a Guatemala, atienda ese llamado. Porque Dios te hace ese llamado, esa invitación, oyentes, para que tú no te puedas perder de esa grande concentración de milagros, de sanidades y de liberaciones que Dios estará realizando aquí en la 15 calle 9-36 de la zona 1, a una cuadra de Transporte Litegua, a 3 cuadras de Plaza Barrios. Oyentes, internautas, venga con toda su amada y querida familia y reciba la bendición del Señor. Reciba lo que Dios tiene preparado para tu vida y para toda tu amada y querida familia. Eso será tremendo lo que Dios estará realizando en nuestra iglesia pentecostal. Dios es amor.
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2: ¿Cuál es tu nombre, hermanita?
3: Casey.
2: ¿Primera vez?
3: Sí, primera.
2: ¿Sola o con algún familiar?
3: Con mi mamá.
2: ¿Con su mami? ¿Quién es su mami? A ver, venga por acá. La mami de la hermana.
3: No, que hace como un año ya vean sufriendo este mal en mi vientre. Me fui a hacer el Papa Nicolau y todos los exámenes que se hace una mujer, ¿no? Y salía que simplemente era un simple hongo lo que tenía y todo eso. Y ya este problema tengo más de un año ya, y siempre voy al médico y todo lo que me dan, me curo un tiempo y al tiempo otra vez vuelvo a tener lo mismo. Pero ahora me siento bien, gracias a Dios.
2: ¿Qué tenías ahí? ¿Algún dolor? ¿Alguna punzada hincada?
3: Dolor. A veces no podía ya orinar y todo eso.
2: ¿Y has estado con esos síntomas?
3: Sí, he estado con esos síntomas y constantemente tenía descensos. Siempre he estado con ampollas y medicinas. Me pasaba un tiempo y otra vez volví a tener.
2: ¿Y ahora que has recibido la oración, qué ha pasado?
3: Me siento bien, gracias a Dios.
2: ¿Cuando usted tocaba esa parte te dolía?
3: Sí, me dolía mucho.
2: ¿Y ahora has hecho la prueba?
3: Sí, ya no siento nada. Sentía como caliente, ya no siento nada.
2: O sea, está normal. O sea, usted sentía el dolor, la punzada ahí constante. Has recibido la oración, has caído por tierra, te has levantado y está normal. Está tranquila.
3: Sí, bastante tranquila.
2: Pero ese mal que tenías en el vientre ya no hay. Desapareció, se fue. ¿Quién te ha sanado?
3: Jesucristo.
2: Primera vez has venido. Tienes mucha fe, mi hermanita. Por eso que Dios te ha tocado y te ha hecho libre. Y aquí la hermanita es su mamá. ¿Cuál es tu nombre?
4: Adela, hermano.
2: Mi hermana Adela. Usted vino con toda la familia. Es el esposo, ¿no? A ver, venga por acá. También la joven. Venga, toda una familia, hermanos. Ha venido en busca del milagro. ¿Y con usted qué pasaba, mi hermana?
4: Yo sufrí, hermano, de presión alta, ansiedad, yo no podía dormir, una aflicción en mi vida que todos los días ya no era vida para mí. Desde el domingo pasado yo vine a esta iglesia, Dios hizo el milagro conmigo, hermano, y estoy bien contenta y feliz por ese milagro. Ahorita yo me siento sana, tranquila, ya no está esa aflicción en mi cuerpo que sentía, hermano.
2: Usted tenía una depresión. Una opresión y no podías dormir por la noche.
4: No podía dormir.
2: Nada, nada.
4: Ansiedad. Todo me había diagnosticado el médico ya. Mi enfermedad estaba complicado.
2: Muy complicado. La hermanita no podía dormir por la noche, por la madrugada menos.
4: Amanecí, ¿ah? Amanecí, hermano.
2: Despierta.
4: Despierta. Así venía a trabajar. Ahí la presión se me elevaba, el corazón al mismo instante. Ya mi vida, ya no era vida. Yo no me sentía tranquila, hermano. Pero a Dios gracias que ahorita me siento bien. Siento una tranquilidad en mi cuerpo. Puedo dormir tranquila, hermano. Y a Dios gracias. Gloria a Dios, hermano.
2: Grande la fe de esa familia. Conversamos a ver con el esposo de la hermana. Conversamos, venga por aquí, queden adelante. ¿Cuál es tu nombre, mi hermano?
5: Jaime, pastor.
2: Mi hermano Jaime, lo que tu esposa está diciendo es lo correcto. Ella no podía dormir por la noche. Pasaba madrugadas despierta. Usted era testigo de todo este sufrimiento de la esposa.
5: Así es, de mis hijos también, mis hijas. La preocupación era bastante para mí. Al tener a ellos enfermos, mi esposa, mis hijas, realmente no sabía qué hacer.
2: No sabías ya qué hacer. La esposa con una depresión terrible, no podía dormir por la noche, y ahora ya cómo está, ¿duerme tranquila?
5: Sí, estoy tranquilo de este momento. Realmente que mi esposa ha venido acá, me ha contado todo, que se siente bien haber venido acá a la iglesia, aceptado a Dios. Gracias a Dios por todo eso.
2: Hermano está aquí queriendo llorar, hermanos. Él ya dice que no sabía nada ya que hacer a causa de la enfermedad que tiene la esposa, la familia. Mala hermana llegó el domingo pasado por la primera vez, hoy ha venido con toda la familia. El esposo es consciente del sufrimiento que la esposa estaba sufriendo, pero en este día, hermano, Dios ha libertado a toda la familia. Mi hermano, ¿cómo te sientes por esa grande liberación que Dios ha hecho en tu familia?
5: Me siento bien, hermano. Como le digo, gracias a Dios por recuperar todo esto a mi familia, a mis hijas. Ellos estaban enfermos no un mes ni dos meses, años vienen sufriendo. Mi hija, acá mi hija también de igual manera.
2: ¿Qué pasaba con la joven? A ver, venga por acá, hija. ¿Cuál es tu nombre?
6: Precio.
2: ¿Qué pasaba contigo?
6: Hace meses estoy bajando de peso y ahorita me están haciendo análisis para ver qué es lo que tengo. Y el doctor dice que probablemente esté topado los pulmones. Pero falta confirmar eso.
2: Falta el diagnóstico. Pero ahora que has recibido la oración, ¿cómo te sientes?
6: Más tranquila. Tengo fe en que todo va a estar bien.
2: Solo había un análisis nada más de por medio. Pero tienes la fe de que Dios te ha sanado, así como ha sanado a tu madre y a tu hermana también.
6: Sí, tengo fe. Tengo fe y estoy segura que todo va a estar bien.
2: Gloria al Señor, grande la fe de esta familia. ¿Cuál es tu nombre, por favor, reitéranos?
5: Jaime.
2: Jaime, ¿de la esposa?
4: Adela.
2: ¿Y de la hija?
6: Casey.
2: ¿Y de la otra hija?
6: Precia.
2: Dios les bendiga. La hermana, la familia, venida a esta campaña y Dios les ha bendecido. Dios te bendiga, hija. Dios te bendiga. Hay que perseverar. Hay que venir a la iglesia. Hay que participar de las campañas porque Dios está bendiciendo a su nombre. ¿Qué pasó por tu sector? Aleluya, siervo del Señor, mi hermano cooperador Gerson, ¿qué pasó? ¿Qué sucedió?
7: Gloria a Dios, pastor Johnny. Aquí tengo una hermana que me cuenta que ha sido liberada. Dice que venía con opresión, venía triste, venía afligida, e incluso me estaba contando que también traía como una hernia aquí en este lado y desapareció. Démosle fuertes aplausos para Cristo.
2: Impresionante. ¿Cuál es tu nombre?
8: Flor.
2: Flor, ¿qué tenías exactamente en el cuello?
8: Tenía una chibola acá y ya la tenía un poco más grande, pero ya no tengo.
2: Ah, ya, o sea, chibola es bulto, ¿sí? Sí. Ya tenía un bulto aquí en la garganta. Y ahora, a través de la oración, usted fue tocada por Dios. Ya no hay. ¿Cómo?
8: Ya no está.
2: Ya no hay.
8: Ya no hay nada.
2: También llegaste con opresiones.
8: Opresión.
2: ¿Qué sentías? ¿Qué pasaba?
8: Me sentía que me quería morir, pero bendito sea Dios, Dios me liberó.
2: Mira, escúcheme bien. Esta dama estaba sufriendo de depresión. Quería morirse, ya no quería vivir.
9: Mas en este día usted recibió el mensaje de Dios. Ha sido liberada. Ahora, ¿cómo te sientes? ¿Queréis vivir o queréis morir?
8: Vivir para Cristo.
9: Ya no quiere morir. Quiere vivir para el Señor. ¿Qué tiempo sufriendo con aquella opresión?
8: Tenía más de 3 años de estar así.
9: 3 años con depresión, imagínense. Y ese bulto que tenías en el cuello, en la garganta.
8: Tenía 4 años de tenerlo.
9: 4 años. Hoy has venido a la iglesia y Jesús le ha sanado del bulto que tenía en la garganta y le ha liberado de la depresión. ¿En dónde lo ha liberado el Señor? Mi hermano Gerson.
7: Gloria a Dios. Son los acontecimientos poderosos que están ocurriendo en la iglesia pentecostal. Dios es amor, específicamente 15 calle 9-36 de la zona 1. Así es que, amado oyente que nos estás viendo en este momento, ven y participa, porque un milagro está esperando por ti. Pastor Johnny.
9: Aleluyas. ¿De qué lugar has venido?
8: Zona 7 de Misco, Belén.
9: Zona 7, ¿qué tiempo te ha tomado venir aquí a la iglesia?
8: Como 2 horas de buscar la iglesia.
9: ¿Usted llega primera vez?
8: Primera vez.
9: Atención, pueblo presente.
0: Gloria a Dios, oyentes, internautas, es impresionante Dios cómo utiliza, Dios cómo respalda la vida de su siervo, la vida del nuestro pastor Johnny Figueroa. Así que, amado hermano, amado oyente, amado internauta, no puede caer en casita y perder el milagro del Señor, no puede caer en casita y perder la maravilla del Señor, porque Dios verdaderamente se estará glorificando de una manera especial. Hoy por la noche estaremos en la grande y poderosa vigilia. La vigilia de poder, vigilia de alabanza, una vigilia de ministración, una vigilia donde estaremos viendo el toque del Señor, estaremos contemplando las maravillas de nuestro Señor y grande Salvador Jesucristo en la 15 calle 9-36 de la zona 1 a una cuadra de Transporte Litegua. Amados hermanos, esto será maravilloso lo que Dios estará realizando, amado oyente, amado internauta. No puede quedar en casa, mi hermano, mi hermana, no se pierda la vigilia. La vigilia son para llenarse, son para recibir poder, recibir una administración especial de parte de Dios. Las grandes y poderosas vigilias, amados hermanos, es donde nosotros vemos las maravillas de nuestro Señor y grande Salvador Jesucristo. Oyentes, internautas, esto es lo que está aconteciendo aquí en la iglesia pentecostal Dios es Amor, en nuestra sede nacional de Guatemala, porque para Dios no hay nada imposible. Todas las cosas son posibles para aquel que cree. Invitamos al católico, carismático, libre pensador, no importa su credo religioso, acércate a la iglesia. Dios es amor, aquí de la zona 1 de la ciudad capital de Guatemala. Atención, atención oyentes, este día domingo 7 de la mañana, domingo 7 de la mañana en adelante, estaremos en la grande y poderosa campaña Las Promesas de Dios.

alabanza, vigilia de adoración, vigilia de poder, aquí en la 15 calle, 9-36 en la zona 1. Si nosotros llevamos a Jesús a nuestra casa, todo va a cambiar, todo va a ser diferente. Yo quisiera que le digas al que está a tu lado: necesitas a Jesús. Nuestra familia necesita a Cristo el Señor. Zaqueo necesitó a Jesús, lo llevó a su casa. No solamente habló con él, no solamente lo conoció, sino que lo llevó. Todos nosotros conocemos a Jesús, pero falta llevarlo a Jesús a nuestra casa. ¿Cómo lo vas a llevar? ¿Lo vas a mostrar a aquel Jesús que está en las películas? No, lo vas a llevar a Jesús a través de ti. ¿Qué dijo Pablo? Si me ven a mí, ustedes ven a Cristo. Pablo llevaba a Jesús a donde él iba. De igual manera, nosotros llevemos a Jesús en esta mañana a nuestra casa. ¿Por qué, pastor? Porque tu familia necesita a Cristo Jesús. Y solamente lo podrá ver a través de tu persona. Cuando llegues a tu casa feliz. ¿A dónde fuiste? A la iglesia. Estoy feliz, estoy contento. Cristo vive, aleluyas. Y te van a decir: pero estás enfermo. Gloria al Señor. Esa fe va a contagiar. Esa fe va a marcar la diferencia. Y la gente va a decir, tu familia va a decir: yo necesito a ese Jesús también. Amén, hermanos. Muchos cristianos en el pasado llevaron a Jesús al Coliseo Romano. Por aquí termino. Una alabanza ahí, por favor. Muchos cristianos, cuando eran metidos al Coliseo Romano, ellos llevaban a Jesús. La gente en las tribunas decían: que lo coman las fieras. Y las autoridades romanas en un palco mirando todo el espectáculo. Pero los cristianos, a pesar que estaban allí para ser comido, devorado por las fieras, ellos no maldecían a las autoridades romanas, sino que los bendecían. Y cuando las fieras eran soltadas, se quedaban parados, abrazando a sus hijos, mirando al cielo y adorando al Señor, cantando las alabanzas y diciendo: el dolor será por 2 o 3 minutos, pero en la otra vida me espera Jesús de Nazaret. Eso impactaba a los que estaban en las tribunas. Y decían: esta gente es rara. Son condenados por el Imperio Romano, pero no maldicen a las autoridades romanas. Más bien muestran amor, muestran misericordia, como Cristo en la cruz del Calvario, que dijo: Padre, perdónalos porque no saben lo que hacen. Y el centurión que estaba a cargo de la crucifixión dijo: wow, este es verdaderamente el Hijo de Dios. Cuando nosotros llevamos a Jesús a través de nuestro testimonio, la gente va a decir: este es un verdadero cristiano. Yo quiero a ese Jesús. Yo quiero a ese Jesús. Nuestra familia, póngase de pie. Nuestra familia necesita a Cristo. Aleluya. Tus hijos necesitan a Cristo. Nosotros necesitamos a Jesús. Necesitamos a Cristo. ¿No estás aquí, Señor?

prepárate para hoy día viernes 9 de la noche, a partir de las 7 de la noche ya estará abierto el Templo de la Gloria de Dios para usted poder participar en la grande y poderosa Vigilia de la Restauración de Dios, donde estaremos contemplando la gloria de nuestro Señor y grande Salvador Jesucristo, aquí en la 15 calle 9-36 de la zona 1, entre la novena y décima avenida. Oyentes, internautas, prepárate para la grande y poderosa vigilia de la Restauración de Dios, presencia marcante del presbítero y responsable nacional Johnny Figueroa. Amados hermanos, él estará predicando la palabra del Señor, orando por los enfermos, orando por sanidad, orando por liberación, y donde estaremos viendo el respaldo de Dios, cómo el Señor estará llenando, renovando, restaurando vidas, restaurando corazones, restaurando hogares en nuestra iglesia pentecostal. Dios es amor, de nuestra sede nacional de Guatemala. Así que oyentes, internautas, no queden en casa, porque quedarse en casa es perder la bendición de nuestro Creador. Amados hermanos, porque Dios tiene algo especial para tu vida. Recuerda que este domingo estaremos en la grande y poderosa campaña Las Promesas de Dios.

Estaremos este día domingo 7 de la mañana en adelante en esta grande y poderosa campaña Presencia Marcante del pastor Johnny Figueroa. Amado hermano, no puede quedar en casita. Recuerda que la iglesia pentecostal de amor no hace acepción de personas. Todos son bienvenidos a recibir las grandes bendiciones de nuestro Creador. Todos son bienvenidos a recibir lo que Dios tiene preparado para tu vida y para toda tu amada y querida familia. Domingo, las promesas de Dios. Dios estará bendiciendo tu vida, tu finanza, tu trabajo, tu negocio. En nuestra iglesia pentecostal, Dios es amor, de nuestra sede nacional de Guatemala. Recuerda que para Dios no hay nada imposible. Todas las cosas son posibles para aquel que cree, dice la palabra del Señor. Oyentes, internautas, venga a recibir la bendición del Señor. Venga a recibir algo poderoso, algo maravilloso en tu vida y en toda tu amada y querida familia. Dios quiere tocarte, amados hermanos, con su Espíritu Santo. Dios quiere renovarte, restaurarte, quitarte la depresión, la ansiedad. Tú que estás sufriendo con esa desesperación, con esa turbación en tu corazón, en tu vida. Mas Dios quiere hacerte libre. Venid a mí todos los que estáis cansados y cargados, porque yo los haré descansar. Tienes que descansar, amado oyente, amado internauta, en la presencia de Dios. En la presencia de Dios tú vas a hallar descanso, vas a hallar gozo, vas a hallar esa bendición. Por eso, mi hermano, mi hermana, te invitamos para que usted pueda participar y recibir las bendiciones del Señor en la iglesia pentecostal de José Amor, la iglesia de los grandes milagros, porque los milagros no han cesado, oyentes. Los milagros aún no han pasado. Los milagros se siguen reviviéndose en nuestra iglesia pentecostal. Dios es amor, de nuestra sede nacional de Guatemala. Para Dios no hay nada imposible. Para Dios todas las cosas son posibles, dice la palabra del Señor. Así que oyentes, internautas, pueblo del Señor, reciba la bendición del Señor a través de las potentes oraciones del pastor Johnny Figueroa este día domingo en la grande y poderosa campaña Las Promesas de Dios, 7 de la mañana en la iglesia pentecostal de Zamor, que se encuentra ubicada en la 15 calle 9-36 de la zona 1, a una cuadra de Transportes Litegua. Aquí se encuentra la iglesia pentecostal Dios es Amor.

0: Este viernes estamos de vigilia a partir de las 10 de la noche. Amén. Están invitados todos a participar de la vigilia. Y este domingo la campaña El Toque de Jesús que Sana. Si nosotros llevamos a Jesús a nuestra casa, todo va a cambiar. Todo va a ser diferente. Yo quisiera que le digas al que está a tu lado: necesitas a Jesús. Nuestra familia necesita a Cristo el Señor. Zaqueo necesitó a Jesús, lo llevó a su casa. No solamente habló con él, no solamente lo conoció, sino que lo llevó. Todos nosotros conocemos a Jesús, pero falta llevarlo a Jesús a nuestra casa. ¿Cómo lo vas a llevar? ¿Lo vas a mostrar a aquel Jesús que está en las películas? No, lo vas a llevar a Jesús a través de ti. ¿Qué dijo Pablo? Si me ven a mí, ustedes ven a Cristo. Pablo llevaba a Jesús a donde él iba. De igual manera nosotros llevemos a Jesús en esta mañana a nuestra casa. ¿Por qué, pastor? Porque tu familia necesita a Cristo Jesús. Y solamente lo podrá ver a través de tu persona. Cuando llegues a tu casa feliz. ¿A dónde fuiste? A la iglesia. Estoy feliz, estoy contento. Cristo vive, aleluyas. Y te van a decir: pero estás enfermo. Gloria al Señor. Esa fe va a contagiar. Esa fe va a marcar la diferencia. Y la gente va a decir, tu familia va a decir: yo necesito a ese Jesús también. Amén, hermanos. Muchos cristianos en el pasado llevaron a Jesús al Coliseo Romano. Por aquí termino. Una alabanza ahí, por favor. Muchos cristianos, cuando eran metidos al Coliseo Romano, ellos llevaban a Jesús. La gente en las tribunas decían: que lo coman las fieras. Y las autoridades romanas en un palco mirando todo el espectáculo. Pero los cristianos, a pesar que estaban ahí para ser comido, devorado por las fieras, ellos no maldecían a las autoridades romanas, sino que los bendecían. Y cuando las fieras eran soltadas, se quedaban parados, abrazando a sus hijos, mirando al cielo y adorando al Señor, cantando las alabanzas y diciendo: el dolor será por 2 o 3 minutos, pero en la otra vida me espera Jesús de Nazaret. Eso impactaba a los que estaban en las tribunas y decían: esta gente es rara. Son condenados por el Imperio Romano, pero no maldicen a las autoridades romanas.
1: 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Al final, Dios es y
2: siempre. Gloria a ese nombre, Señor. Vamos a elevar una oración al Señor. Padre Celestial, Señor Dios Todopoderoso, muchas gracias te damos, Señor, por este programa que tú nos has permitido, Señor, en esta hora del mediodía. Señor, bendice a todos los oyentes, a todos los internautas, al director de esta radio, Señor, para la honra y gloria de su nombre, Señor. Bendice, Dios de la gloria, Dios de poder, Dios de misericordia, Señor. Bendice a cada oyente, a cada internauta, para la honra y gloria de nuestro Señor y grande Salvador Jesucristo. Así es, oyentes, internautas, amado hermano, amada hermana, en esta hora, en este hermoso momento, estamos llegando ya a la parte final del bendecido programa. Los esperamos para hoy por la noche, 9 de la noche en adelante, la grande y poderosa vigilia, la restauración de Dios. No te puedes quedar en casita, porque quedarse en casa es perder la bendición del Señor. Domingo, 7 de la mañana, grande y poderosa campaña, las promesas de Dios. Que el Señor te lo bendiga. Bendiciones.

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La palabra de Dios dice en 2 de Corintios capítulo 9, en su versículo 7, dice: cada uno dé como propuso en su corazón, no con tristeza ni por necesidad, porque Dios ama al dador alegre. Porque la administración de este servicio no solamente suple lo que a los santos falta, sino que también abunda en muchas acciones de gracias a Dios. Por la experiencia de esta administración, glorifican a Dios por la obediencia que profesáis el Evangelio de Cristo y por la libertad de vuestra contribución para ellos y para todos. Asimismo, en la oración de ellos por vosotros, a quienes aman a causa de la superabundante gracia de Dios en vosotros. Gracias a Dios por su don inefable. Gracias, mil gracias por su ofrenda. Que Dios bendiga a

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Muy buenas tardes, amados hermanos. Muy buenas tardes, mis amados amigos. En esta hora de la mediodía, gloria al Señor. Bueno, bendito Dios para siempre. Ya casi pasan 15 minutos después de las 12 del mediodía. Pero bueno, aunque tarde, ya estamos por acá con ustedes, amados hermanos y hermanas. Bendiciones a cada uno de ustedes, hasta allá en los pueblos, allá donde usted nos está visualizando en esta hora del mediodía, mis amados hermanos. Así de que, con la ayuda de Dios, vamos a dar inicio a nuestra programación. Nos dice la palabra en el Salmo 103:1. Vamos a leer, gloria al Señor, 5 versículos en esta tarde para la honra, para la gloria del Señor. Dice así, amados hermanos: bendice alma mía a Jehová, y bendiga todo su ser, su santo nombre. Bendice alma mía a Jehová, y no olvides ninguno de sus beneficios. Él es quien perdona todas tus iniquidades, el que sana de todas tus dolencias, el que rescata del hoyo tu vida, y el que te corona de favores y misericordia, el que sacia de bien tu boca, de modo que te enrejuvenezcas como el águila. Padre que estás en los cielos, y en todo lugar, en esta hora del mediodía, Señor, gracias te damos, Señor, por la oportunidad, Señor, que tú nos permites de poder, Señor amado, estar, Señor, nuevamente, Padre, en cabinas de Radio Maranata, Señor. Señor, muchas gracias, Señor, por este privilegio santo que tú nos has encomendado, Señor. Que siendo nosotros, Padre, inmerecedores, Padre, tú nos has hecho merecedor a través de tu infinita gracia. Señor de los cielos, reconocemos que sin tu ayuda nada podemos hacer, Señor. Te pedimos que nos ayudes. Te pedimos, Señor, que seas tú que vengas, seas tú el centro, Señor, de este programa en esta hora, Señor. Que seas tú que tomas el control desde el principio, Señor, y hasta el final de estos 2 horas, Señor, de programación que tú nos concedes, Padre. Te pedimos en el nombre de Jesús, sea tu nombre glorificado, sea tu nombre alabado, sea tu nombre bendito en esta hora, Señor, Padre Santo. Así que te pedimos que bendiga, Señor, a Radio Maranata, Señor, hasta donde quiera que está llegando esta señal, Señor. Donde, Padre, el pastor o el evangelista no puede llegar, Señor, pero que a través de Radio Maranata, Dios mío, estamos entrando, Señor, allá en los rincones, allá en aquellos caseríos, allá, Señor, en las aldeas, allá, Señor, en los pueblos. Señor amado, siga bendiciendo a Radio Maranata, Señor, y siga bendiciendo, Señor, este programa, Señor amado. Desde el principio, Señor, hasta el final, Señor, en esta hora, Señor de los cielos. Señor, en el nombre de Jesús te pedimos por nuestros hermanos que nos están visualizando, Señor. Aquellos, Señor, aquellos que están pasando por momentos difíciles, momentos tan, Señor, doloroso, te pedimos que los aumente la fe y que les des confianza, Señor, para que ellos puedan, Señor, confiar en tu palabra y poder soportar esas pruebas, esas luchas, Señor, que ellos están pasando, Señor, porque solo tú tienes poder, Señor. Extiendas tu mano de poder, extiendas tu mano de misericordia, tu mano sanador, tu mano libertador, Señor, sobre esos cuerpos, en el nombre de Jesús. Te pedimos, oh Dios, por tu pueblo, que ya está en sintonía del programa, Señor. Seas tú, Señor, quien sigas derramando bendición sobre este programa, que sigas, Señor, respaldando, Señor, porque sin tu ayuda, Señor, nada podemos hacer. Así, Señor, en el nombre de Jesús, háblanos a través de tu palabra, háblanos a través de tu Santo Espíritu, y prepara, Señor, los corazones de tu pueblo, que nos, Señor, están escuchando, nos están visualizando,
Señor, en el nombre de Jesús. Esos son nuestros favores, esos son nuestra súplica, pero en el nombre de Cristo Jesús, tu Hijo amado. Amén y amén. Bien, amados hermanos, en esta hora del mediodía nos gozamos de una manera muy especial, ya que el Señor nos permite, amados hermanos, poder llegar a la intimidad de sus hogares. Mis amados hermanos, deseándoles a ustedes toda clase de bendición. Ahí donde usted está, mi amado hermano, trabajando, pero en sintonía de Radio Maranata, como también, por supuesto, su programa favorita, Inspiración del Espíritu Santo, en esta hora del mediodía, amados hermanos. Así que bendiciones ahí donde ustedes están, mis amados hermanas, ahí en la cocina, ahí en la tortillería donde ustedes están visualizando o escuchándonos en esta hora. Así que, amados hermanos, hermanas, bendiciones ahí. Bueno, hay un poquito de calor, pero que gracias a Dios, que la gracia de Dios no nos ha faltado, ¿verdad? Así que bendiciones, ánimos ahí a ustedes, donde quiera que estén, visualizándonos o viéndonos. Oh, bueno, gloria al Señor, escuchándonos en esta hora del mediodía. Bueno, en esta hora yo creo que vamos a escuchar unos cantos por ahí, mientras que usted manda sus mensajitos, ¿verdad? Gloria al Señor. Así que vamos a escuchar un canto ahí, gloria al Señor, en cabina número uno. Y mientras que usted puede llamarnos en esta hora del mediodía. Así que bendiciones y vamos a gozarnos delante de la presencia del Señor con los cánticos espirituales. Adelante, cabina número uno.

se esté gozando por medio de los cánticos ahí en su hogar, ahí en su negocio. Saludos entonces a todos nuestros hermanos en esta hora de mediodía, amados hermanos. Así de que, bueno, saluditos ahí a mi familia. Bueno, sin duda allá está nuestra hermana Martina, bueno, que es la cuñada ahí, bueno, visitando la familia, saludándole ahí. Sin dudas ahí nos están visualizando en esta hora, así que bendiciones. También saluditos ahí a, bueno, gloria al Señor, a nuestra hermana Elsa, bueno, gloria al Señor, de mañana nos visitan. Bueno, ahí están, bueno, ellos en esta hora, bueno, visitando la familia. Así que les caiga bien el almuerzo, siempre digo, con cuidadito por ahí, ¿verdad? Gloria al Señor. Esperando que disfruten bien este almuerzo ahí en familia. Bendiciones, bendiciones a toda mi familia que hoy están allá, bueno, disfrutando sin dudas algunos el almuerzo. Así que con mucho cuidado, así de que a veces por mucha emoción puede de que pasar el momento morderse hasta el dedo. Bueno, hay que tener cuidado, ¿verdad? Hay que tener cuidado. Entonces no hay que tomar mucha emoción, hay que agarrar la comida con calma y buen provecho. Entonces ahí la familia, saluditos también allá a nuestros hermanos, gloria al Señor, a los hermanos de Chuarrancho, allá están nuestros hermanos, bueno, gloria al Señor, Dios le bendiga, hermano Antonio Shot Gómez, bueno, gloria al Señor, saludando al varón de Dios, allí donde está en su negocio, gloria al Señor para siempre, así que deseándole muchas bendiciones a él, como también a nuestro hermano Américo Shot, bueno, gloria al Señor. Ahí, bueno, bendito Dios para siempre. A todos los hermanos de Chuarrancho. Así que bendiciones, mis amados hermanos. Y nosotros, bueno, por acá nos estamos gozando ante la presencia del Señor, ya que es un privilegio tan grande que Dios nos da, mis amados hermanos, de poder llegar a la intimidad de sus hogares y así poder gozarnos juntos delante de la presencia del Señor, amados hermanos. Así de que bendiciones ahí entonces, pero bueno, vamos a escuchar otro canto por ahí en cabina número uno, gloria al Señor, y así nos vamos a seguir gozando en la presencia del Señor, ya que, gloria al Señor, estamos un poquito ahí, bueno, a la vez cansaditos, ya que hay mucho que hacer en la obra, pero gracias a Dios ahí estamos muy contentos, agradecidos con el Señor. Bueno, gloria al Señor, pues la verdad que uno, bueno, alguien está agradecido, aunque cansado, ahí va uno, pero bendito Dios, ahí gozándonos delante de la presencia del Señor. Así que vamos adelante, cabina número uno, con otro canto más.

Gloria a Dios, amados hermanos, en esta hora de la tarde, bueno, bendito Dios, nos gozamos de una manera muy especial al saber de nuestro hermano Fernando Ortiz López. Gloria al Señor, bueno, que nos está visualizando en esta hora de la tarde, amados hermanos. Bueno, él nos manda a decir aquí, bendiciones hermanos, bendiciones, que Dios les dé fuerza para continuar adelante con Cristo Jesús, a seguir adelante con Cristo Jesús, ¿verdad? Que la paz de Dios esté con cada uno de ustedes, con el esfuerzo de predicar su bendita palabra. Dios les bendiga. Les saluda entonces Fernando Ortiz López. Bueno, nos escuche, dice, gloria al Señor, en Granados, Baja Verapaz, bendito Dios. Así que bendiciones, mi hermano, allí donde usted está visualizando, deseándoles muchas bendiciones y saludos a toda la familia. Bendiciones en esta hora, mis amados hermanos, así de que a todos los hermanos de Granados. Así que sigamos adelante en los caminos del Señor, ya que es una bendición poder trabajar en la obra del Señor. Así que bendiciones, amados hermanos, bendiciones a todos los hermanos allá entonces, saludando también a toda la congregación, los miembros de la iglesia La Voz de Dios en el Desierto, la iglesia central, bendito Dios, allá en las parcelas El Ciprés San Raimundo. Bueno, Dios bendiga a todos nuestros hermanos, gloria al Señor, de nuestra congregación. Les animamos a seguir adelante en los caminos del Señor, ya que ciertamente hay dificultades, hay pruebas en la vida, pero sabemos que el Señor está con nosotros, ¿verdad? No estamos solos, ¿verdad? Hay un Dios por nosotros, amados hermanos, así que adelante. Saludos entonces a nuestro hermano Mario Noel López, bueno allá, bueno trabajando, pero ahí siempre, él dice siempre, visualizándonos, gloria al Señor. Así que bendiciones, hermano Mario, Dios bendiga, y el joven ahí trabajando con él. Saludos también a nuestra hermana Marta Lidia, gloria al Señor, allá en su hogar. Saludos a las dos señoritas ahí trabajando, pero en sintonía del programa, deseándoles muchas bendiciones, adelante con Cristo Jesús. Así que gloria al Señor, vamos a escuchar otro canto más, y así, mis amados hermanos, usted desee, bueno, mandarnos ahí un mensajito, bueno, usted desea escuchar algún canto, lo puede hacer, amados hermanos, gloria al Señor para siempre, claro que sí, estamos para servirles. Así que adelante, cabina número 1.

Gloria a Dios, amados hermanos, en esta hora de la tarde nos gozamos de una manera muy especial, así que bendito sea Dios, agradecemos al Señor por la comunicación, nuestra hermana Rosa Chamalé, allá en Chajones, Dios la bendiga, San Juan Zacatepeque, Dios las bendiga, mis hermanos, familia, toda la familia, o sea que saludos a toda la familia en esta hora de la tarde, amados hermanos, saluditos ahí. Bueno, ella dice, nos manda saludos acá, bueno, en especial a nuestra hermana operadora, y bueno, gloria al Señor, nos anima a seguir adelante, gloria al Señor, muchas gracias hermana Rosita por estar siempre en sintonía de su programa favorito, La Inspiración del Espíritu Santo. Así de que en esta hora de la tarde, bueno, también dice, está este saludo va en especial, dice, a nuestra hermana Rosa Marina López. Bueno, ellos, toda la familia Chamalé se une para, gloria al Señor, felicitarle a nuestra hermana que el día de mañana está de manteles muy largo, dice. Así que hermana Rosita, prepara ahí el pastel porque dice que van a llegar toda la familia Chamalé. Así dijo la hermana Rosa Chamalé, así de que Rosaria Chamalé, ¿verdad? Así dijo la hermana Rosaria Chamalé, ¿verdad? Así de que prepara el pastel, dice, porque ellos van a estar llegando. Así que bendiciones a toda la familia López, dice, saludando a toda la familia López, y ahí nos están escuchando. Bendiciones en esta hora. Pero también, gloria al Señor, nos solicita también unos dos cantos, dice, gloria al Señor, uno con María Tecún y otro con María, dice. Bueno, así de que, según lo que estamos viendo, así de que por ahí vamos a estar complaciendo su canto. Mientras que vamos a escuchar este canto, nos vamos a escuchar este entonces. Bueno, se nos cortó la comunicación, y bendito Dios, así de que vamos en cabina número 1.

Bendito Dios, amados hermanos, en esta hora de la tarde nos gozamos de una manera muy especial, amados hermanos, al saber que nuestros hermanos están comunicando con nosotros. Dios lo bendiga a nuestro hermano Alejandro, gloria al Señor, nos escucha en La Canoga, dice zona 25. Dios lo bendiga, hermano, gloria al Señor, para nosotros es una bendición al poder saber de que usted está en sintonía. Le animamos a seguir adelante, ya que él dice, se congrega, dice la iglesia, fuentes de agua viva, así que bendiciones, bendiciones, adelante a toda la congregación en la obra del Señor, bendito Dios. Así, bueno, gloria al Señor, cuando usted desea, bueno, visitarnos acá en la radio, bueno, desde ya sea bienvenido, gloria al Señor, para siempre, así de que acá le esperamos con los brazos abiertos, gloria al Señor. Así de que también queremos agradecer también la buena, bueno, por la buena comunicación. Bendito Dios en esta tarde de mi hermano Jorge Rosales. Bendiciones, dice él, gloria al Señor en el nombre del Señor, ¿verdad? Bendiciones, él nos desea bendiciones, dice, en el nombre del Señor. Por favor, hermano, dice, me pueden complacer con un canto, dice, gloria al Señor. Con el título Jehová es mi pastor, gloria al Señor. Claro que sí, mi hermano, lo vamos a estar ahí complaciendo su canto. Bendito Dios para siempre, gracias, saludos a toda la familia. Entonces ahí donde usted está visualizando, gloria al Señor en esta hora de la tarde. Así de que también nos dice, bonita programación, muchas gracias por sus palabras. Eso nos hace sentir a nosotros seguir adelante. Y bueno, más responsabilidades con el Señor, como también con cada uno del pueblo del Señor. Así de que muchas gracias, yo creo que ahí en cabina número uno tenemos otros cantos más para la gloria del Señor, así de que vamos a escuchar otros dos cantos más y luego viene la palabra, ya que los minutos pasan rápido, pero el propósito, mis amados hermanos, del programa Inspiración del Espíritu Santo es llevarle a usted palabra del Señor, animarle siempre, exhortando. La palabra de todo hay, ¿verdad? Cuando nos anima, cuando nos exhorta. ¿Por qué? Porque el Señor siempre quiere el bienestar para cada uno de nosotros, mis amados hermanos y hermanas. Así que bendiciones en esta hora de la tarde. Así que vamos adelante, cabina número 1.

Gloria a Dios, amados hermanos, claro que sí, estamos muy contentos acá en cabina número 1 y 2. Nos gozamos de una manera muy especial al saber que nuestros hermanos siempre nos están visualizando, otros nos están viendo. Y la verdad, bueno, la verdad, nos gozamos con las palabras de nuestro hermano Alejandro. Dice, bueno, era de la Canoga, zona 25, dice, qué bonito la radio, mi hermano, dice. Tiene mucha bendición la radio, dice, bueno, gloria al Señor. Y la verdad que me llena de mucha bendición. Bueno, nos gozamos nosotros también al saber que nuestros hermanos se gocen, ¿verdad? Bendito sea el nombre del Señor, escuchando Radio Maranata, como también su programa Inspiración del Espíritu Santo en esta hora de la tarde, mis amados hermanos. Yo creo que ya no tenemos otros cantos más y creo que vamos a entrar de una vez en la meditación de la palabra del Señor, ya que es uno de los objetivos centrales la cual el predicador lleve, ¿verdad?, para compartir la palabra del Señor, ¿verdad? Bendito sea el nombre del Señor para siempre. Y así que, amados hermanos, en esta hora yo lo quiero invitar, amados hermanos y hermanas, usted que está en su negocio, ahí en su hogar, ahí en la tienda, ahí en la tortillería, bueno, bendito Dios, esperando de que usted se goce en escuchar la palabra del Señor. La encontramos en el primera, gloria al Señor para siempre, segundo libro de San Juan. Segundo libro de San Juan, su capítulo número 1 y 1 hasta el 3. Nos dice la palabra siempre honrando al Padre, al Hijo y al Espíritu Santo de esta manera. En el principio era el Verbo. Y el Verbo estaba con Dios, y el Verbo era Dios. En él estaba el principio con Dios. Bendito Dios, él estaba al principio con Dios. Todas las cosas por medio de él fueron hechas. Sin él nada de lo que se ha sido fue hecho. Que Dios bendiga su palabra. Vamos a orar por su palabra en esta preciosa tarde, mis amados hermanos, en el nombre de Jesús. Señor, gracias te damos en esta hora, Señor, por tu palabra, Señor, que hemos leído, Señor. Señor amado, te pedimos que seas tú que nos des sabiduría, Señor, y inteligencia para poder entender, Señor, el significado de tu palabra. Dios amado, háblanos a través de tu palabra y a través, Señor, de tu Santo Espíritu en esta hora de la tarde, Señor. Señor, permitas que tu palabra, Señor, sea un canal de bendición para nuestros hermanos oyentes allá, Señor, en las colonias, allá, Señor, en los pueblos, allá, Señor, en los caseríos, allá, Señor, en el mercado, allá, Señor, en aquella tienda, allá, Señor, en la tortillería. Te lo pedimos en el nombre de Jesús. Háblanos a través de tu palabra y háblanos, Señor, a través de tu Santo Espíritu. Oh Dios Todopoderoso, en el nombre de Cristo Jesús, muchas gracias te damos, Señor. Muchas gracias. Amén. Bien, amados hermanos, la palabra nos enseña de esta manera. Mis amados hermanos, la palabra nos dice, en el principio era el Verbo, ¿verdad? Una palabra que tenemos mucho que pensar y meditar ahí, ¿verdad? En el principio era el Verbo, de manera que el Verbo es Jesucristo, ¿verdad? Y él, amados hermanos, no existió, amados hermanos, de que cuando él se encarnó en el vientre de la Virgen María, ¿verdad? Sino que, amados hermanos, él ya existía. Gloria al Señor para siempre, ¿verdad? Y por eso dice la palabra, el Verbo. Y el Verbo estaba con Dios, ¿verdad? Así que, amados hermanos, la palabra es claro. Solo nomás hay que darle bien el sentido, lo que está diciendo la palabra, ¿verdad?
estaba con Dios, y el Verbo estaba con Dios, de manera que él, amados hermanos, antes de que fuera encarnado en el vientre de la Virgen María, él ya existía con Dios, solo que él dejó su trono, dejó su gloria y se vino a humanarnos en el vientre de la Virgen María, ¿verdad? Pero no es asunto que hasta allí existió él, sino dice la palabra que ya estaba con Dios, ¿verdad? Y él estaba, gloria al Señor, estaba con Dios. El versículo número 2 dice: y este estaba en el principio con Dios. El versículo 2 lo afirma bien, ¿verdad? Que dice: y esto estaba en el principio, estaba con Dios, ¿verdad? Desde el principio él estaba con Dios. Y amados hermanos, por eso cuando a veces la religión dice: ustedes los evangélicos existieron hace 2000 años, ¿verdad? O hace 2000 años y picos, ustedes hasta ahí ustedes existieron. Pero amados hermanos, es una palabra muy falsa, porque de manera es que no existimos hasta ahí, porque Jesucristo ya existía con el Padre, ¿verdad? Con el Padre, gloria al Señor. Y entonces, amados hermanos, a esto tenemos base a través de la palabra del Señor, ¿verdad? No es asunto que alguien dice: hasta ahí existió, ¿verdad? Hasta ahí, cuando nació, hasta ahí nacieron los evangélicos. No, amados hermanos, porque la palabra evangelio significa el nombre de Jesucristo. Entonces, el versículo 3 dice: todas las cosas por medio de él fueron hechas, ¿verdad? Todas las cosas por medio de él fueron hechas, ¿verdad? Y nada de lo que se ha sido hecho fue hecho, ¿verdad? Sin él. Así que por él fueron hechos los cielos, así que por él fueron hechos la tierra, y por él fue hecho la mar y todo lo que vemos, ¿verdad? Por él fueron hechos, amados hermanos. Entonces, a esto hay que darle sentido. El verdadera palabra nos dice, gloria al Señor, que es el evangelio. Comienza, amados hermanos, gloria a Dios para siempre. El evangelio comienza, amados hermanos, el único, ¿verdad? El unigénito, que es el Hijo de Dios, ¿verdad? Que es el Hijo de Dios. Así que, amados hermanos, la palabra nos enseña, eso está diciendo el versículo número 2. Pero si vamos al versículo número 18, ahora la palabra ya nos, allí nos declara, siempre nos sigue declarando el versículo 18. Porque la palabra dice, el versículo 18 dice: a Dios nadie lo ha visto jamás, ¿verdad? Bendito Dios para siempre. A Dios nadie lo ha visto jamás, ¿verdad? Sino el unigénito Hijo de Dios, que en el seno del Padre él lo ha dado a conocer. A él le ha dado a conocer, amados hermanos. Entonces ahí nos damos cuenta, la palabra nos está diciendo, ¿verdad? Alguien que viene y dice: yo he conocido al Señor personalmente, es anatema. Y la palabra anatema nos dice, amados hermanos, de que es mentiroso. Y entonces, amados hermanos, creo que vamos a escuchar un canto por ahí, mientras que, amados hermanos, creo que tengo algunos inconvenientes con el vehículo allá afuera. Voy a ver si lo voy a mover el vehículo. Disculpen, hermanos, voy a ir a ver qué es lo que está pasando con el vehículo. Gloria al Señor. Mientras usted se goce con otro canto más en cabina número 1.

Así que, amados hermanos, perdonen, ¿verdad? En esta hora de la tarde, pero vamos a seguir hablando la palabra del Señor. Siempre me encanta dar a conocer la palabra tal y como es, ¿verdad? Así que a Dios nadie lo ha visto jamás, ¿verdad? Nadie lo ha visto al Señor. A veces, amados hermanos, la religión se ha formado la foto del Señor, dicen ellos. Nosotros no lo rendimos culto, ¿verdad? Solamente lo tenemos ahí, dicen ellos, como que usted, ¿verdad?, tuvo su papá y de luego pues murió, pero dejó una foto, lo sacaron una foto, y eso dicen ellos que es un recordatorio, ¿verdad? Es un recordatorio lo que se hace, dice, con la foto de Dios, está ahí, ¿verdad? Así que, amados hermanos, nosotros sí podemos decir que mientras que vivan nuestros padres, podemos decir que saquemos una foto, porque de repente se van a morir y no va a quedar ni un recuerdo, ¿verdad? Nosotros sí lo podemos hacer a nuestros padres, sacarle una foto y ponerle en un cuadro y ahí dejar como un recuerdo, ¿verdad?, clavado en la pared. Eso sí lo podemos hacer nosotros.

que saquemos la foto, nosotros dicen ellos, no, nosotros no lo hacemos culto, sino que es un recuerdo que está ahí, que ese es nuestro Padre, ¿verdad? Igualmente dicen con la Virgen María, ¿verdad? Que el recuerdo, dice, de nuestra madre, ¿verdad? Entonces, amados hermanos, en realidad creo que estamos mal. A base de la palabra estamos mal, porque a Dios, dice, nadie lo ha visto jamás, sino el unigénito, su Hijo, que está en el seno del Padre, le ha dado a conocer quién es el unigénito, Jesucristo. Él sí la conoce, porque Él salió con Él, ¿verdad? Con Él salió, y Él sí lo ha dado a conocer. Mientras nosotros acá no la conocemos, la palabra nos afirma que no la conocemos, ¿verdad? Que tan solamente por la fe y la obra del Espíritu Santo de Dios hizo que cuando usted le están predicando la palabra, cuando le están predicando a usted esa palabra, y de repente usted sintió algo especial, sintió usted un toque, amados hermanos, y usted dice, cuando el predicador le dio la invitación, y usted dice, voy a aceptar a Dios, ¿verdad? Voy a aceptar, ¿verdad? Pero cuando dice la palabra, voy a aceptar, es decir, reconocer de que Él es Jesucristo, de que Él es el único, el Mesías, el Hijo de Dios. Yo voy a aceptar de que Él murió en la cruz del Calvario por mí, lo clavaron sus costados, le pusieron la corona de espinas, ¿verdad? Yo lo acepté, yo creí, ¿verdad? Por la fe, yo reconozco que Él dio su vida por mí y por cada uno de la humanidad. Y entonces, amados hermanos, ahí fue, pero esto ya fue por obra del Espíritu Santo, que usted aceptó la palabra, ¿verdad? Entonces, a eso dice que el único que conoce al Padre es Jesucristo. Pero para esto, amados hermanos, vamos a continuar adelante con nuestro tema en esta tarde, mis amados hermanos. Bendito Dios para siempre. Esto es el unigénito, ¿verdad? Él es el unigénito Hijo de Dios, ¿verdad? Juan lo menciona de la manera diciendo, esto es el unigénito Hijo de Dios, ¿verdad? Entonces, amados hermanos, ahí nos habla de la manera clara y especial de que en realidad, amados hermanos, de que a Dios nadie lo ha visto. Entonces, el versículo número 4 dice, de este mismo libro dice, en Él estaba la vida. ¿En quién? En Jesucristo, ¿verdad? En Él estaba la vida. Estaba la vida, y la vida era la luz de los hombres, ¿verdad? Y en Jesucristo estaba la vida, y la vida era la luz de los hombres, ¿verdad? Que por medio de Jesucristo nosotros podemos decirte que ahora Él nos iluminó nuestra mente, nuestros corazones, y que ahora hemos reconocido de que Él murió por nuestros pecados, ¿verdad? Él vino a dar su vida por cada uno de nosotros, y ahora somos salvos por medio de la fe, por medio de la fe en el nombre de Jesús. Entonces, amados hermanos, el versículo 5 dice, la luz resplandece en las tinieblas, ¿verdad? Ustedes se dan cuenta, mis amados hermanos, que con la luz las tinieblas no puede soportar, ¿verdad? De repente, amados hermanos, a nosotros nos ha pasado en algunas oportunidades, a veces en las vigilias, de repente se va la luz. Todo estaba bien, todo estábamos, hermanos, todos nos veíamos de uno al otro.

Pero cuando se fue la luz, amados hermanos, uno no, ni siquiera el dedo logra uno ver, amados hermanos, ¿verdad? Se quedó uno totalmente en la oscuridad, en las tinieblas, amados hermanos. Pero cuando rápidamente regrese la luz, amados hermanos, ¿dónde desaparecen las tinieblas? Inmediatamente, ¿verdad? Amados hermanos, y la luz está hablando, la luz está hablando de Jesús, ¿verdad? Jesús es la luz del mundo, gloria al Señor para siempre, ¿verdad? En él estaba la vida y era la luz de los hombres. La luz no resplandece en las tinieblas. Jamás, amados hermanos, que la luz y las tinieblas no se lleven, ¿verdad? Las tinieblas no pueden, amados hermanos, dominar a la luz, ¿verdad? Porque el poder de la luz es mucho, amados hermanos. Y esa luz que estamos hablando es la luz, amados hermanos, la luz espiritualmente. Mis amados hermanos, la palabra nos dice claramente, es la luz espiritualmente, mis amados hermanos. Esa es la razón que nosotros acá, pues, nos damos cuenta de la palabra del Señor, nos habla claramente, ¿verdad? Por eso vino Jesús, de la manera que, porque nosotros necesitábamos la salvación, estábamos perdidos, ¿verdad? Sin esperanza, ¿verdad? Pero que a través de Jesucristo, usted y yo ahora somos salvos por la gracia de Dios. Entonces, para esto nos manda la palabra del Señor. Bendito Dios, nos dice el versículo 9, dice, la luz verdadera que alumbra todo al hombre, ¿verdad? Que viene, que ha venido, ¿verdad? La luz verdadera, ¿quién es esa luz verdadera? Es Jesucristo, ¿verdad? A todo hombre, que alumbra, dice, a todo hombre, ¿verdad? Venía a este mundo, totalmente venía a este mundo. Pero el mundo, gloria al Señor para siempre, todavía no estaba, se da cuenta, mis amados hermanos, todavía no estaba, ¿verdad? Porque por él fueron hechas, ¿verdad? Todavía no, el mundo no estaba. Bendito Dios, y el mundo fue hecho por medio de él, ¿verdad? El mundo fue hecho por medio de él, pero el mundo no le conoció, ¿verdad? El mundo fue hecho por medio de él, ¿verdad? El hombre, la mujer fue formado por él. La humanidad, amados hermanos, pero ellos no lo conocieron. Porque si lo hubieran conocido, entonces ellos hubieran venido y le hubieran dado honra, amados hermanos, que supuestamente Jesucristo debería ser recibido como el Mesías, pero no fue recibido como el Mesías, sino que él fue recibido con amenaza, amados hermanos, ¿verdad? Y perseguidos a muerte. Y entonces, amados hermanos, así está el mundo de ahora, ¿verdad? Que realmente Dios hizo el mundo y nos hizo a nosotros, pero muchas veces el hombre y la mujer no quieren reconocer esto, ¿verdad? No quieren reconocer la verdad. Entonces, por eso dice el versículo número 11, a lo suyo vino, pero lo suyo no lo recibieron. Se está refiriendo al pueblo de Israel, ¿verdad? Por eso dice, a lo suyo vino y a lo suyo no lo recibieron. Mire cómo lo recibió el pueblo de Israel, amados hermanos. Ajá. Mire cómo lo recibió la religión. ¿Será que ellos dijeron, ha venido el Mesías, el Hijo de Dios? No. Amados hermanos, ellos lo ignoraron. Ellos no lo aceptaron. Ellos no lo quisieron conocer.
porque anduvo con ellos, caminó, pero no lo quisieron conocer, ¿verdad? Y por eso dice la palabra, a lo suyo vino, pero a lo suyo no lo recibieron. Amados hermanos, ¿qué lo hicieron? Lo crucificaron. ¿Qué lo hicieron, amados hermanos? Clavaron sus costados y no lo recibieron como Dios, ¿verdad? Entonces, el versículo 12 dice: mas a todos los que lo recibieron, a los que creyeron en su nombre, le dio potestad de ser hechos hijo de Dios. ¿Qué no son estos? Amados hermanos, esos somos nosotros, el pueblo gentil, que realmente nosotros, en realidad, no es para nosotros la promesa, ¿verdad? Sino era para el pueblo de Israel. Pero la verdad, amados hermanos, pero ahora la ventaja que tenemos nosotros, mis amados hermanos y hermanas, que nosotros no lo vimos, ¿verdad? No le hemos visto, sino por la fe lo hemos aceptado, lo hemos reconocido como Salvador y suficiente de nuestras almas, ¿verdad? Y dice, por esa razón nosotros, dice, hemos recibido, dice, nos dio poder, nos dio autoridad de ser hechos hijos y amados de Dios, porque no lo vimos, ¿verdad? Mas ellos caminaron juntos, ellos lo vieron, pero no lo recibieron, no quisieron reconocerle como Dios, sino, amados hermanos, lo despreciaron. Y entonces, amados hermanos, es por eso, ni el mundo, dice, le conoció a él, no le conoció, ¿verdad? No le conoció, lo ignoraron. Entonces dice la palabra, y estos nacieron, no nacieron de sangre, ni voluntad de carne, ni voluntad de varón, sino de Dios. Todos aquellos que recibieron, ¿verdad? Entonces, amados hermanos, ya con esto vamos a finalizar estos dos versículos de la palabra, ya que acá en radio, pues es todo, son minutos que corren rápido, pero los quiero dejar en su corazón. El versículo 14: el verbo se hizo carne, ¿verdad? Y el verbo se hizo carne, que está hablando mismo de Jesús. El verbo se hizo carne, está hablando de Jesús. ¿Por qué? Porque se encarnó en el vientre de la Virgen María, gloria al Señor, ¿verdad? Se hizo carne, nació como niño, como cualquier ser humano, como niño, ¿verdad? Pero no era cualquiera, él era Jesucristo, el Hijo de Dios, el Mesías, el Salvador del mundo, gloria al Señor para siempre. Y dice la palabra, y habitó entre nosotros, lleno de gracia y de verdad. ¿Se da cuenta, mi amado hermano y hermana? Dice, y habitó entre nosotros, lleno de gracia y de verdad, ¿verdad? Lleno de gracia y de verdad. Vimos su gloria como del unigénito del Padre, ¿verdad? Del unigénito del Padre, es decir, que el único hijo que vino y, amados hermanos, dio por cada uno de nosotros, ¿verdad? El unigénito. Entonces, y lleno de gracia. Amados hermanos, vemos a Moisés, el profeta. Él, amados hermanos, por gracia recibió los 10 mandamientos. Por gracia, mis amados hermanos, recibió todo esto. Pero que él no era Dios, ¿verdad? Sino era nomás, amados hermanos, como un profeta, el Hijo de Dios. Así que, mis amados hermanos, en esta tarde, esta es la palabra que les he dejado en su corazón, esperando, amados hermanos, que algo hemos aprendido, de que
la palabra nos enseña de que a Dios nadie lo ha visto jamás, ¿verdad? Jamás, jamás nadie que venga a alguien que diga yo he visto a Dios, este es anatema, este se llama mentiroso, porque no es así, ¿verdad? Nadie ha visto a Dios jamás, y el mundo fueron hechos por él, ¿verdad? Todo lo que vemos por él fueron hechos, y todos nosotros por él fuimos formados. Así que, amados hermanos, la palabra nos enseña de que por eso nosotros somos hijos de Dios, ¿verdad? Así que, amados hermanos, que el Señor me las bendiga en esta hora de la tarde, deseándoles a ustedes toda clase de bendición. Y así que, amados hermanos, en esta hora, gracias por su fiel sintonía de Radio Maranata, como también su programa radial La Inspiración del Espíritu Santo. Y si Dios no ha venido y Dios nos tenga con vida, vuélvanos a escuchar el próximo viernes, cuando son las 12 del mediodía a 2 de la tarde. Hoy se despide con usted un servidor, hermano Nazario Sinay, que le dice en esta tarde bendiciones y gracias y con permiso.

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0: Muy buenas tardes para todos. Hola, hola, hola, hola. Hermanos, hermanas, amigos y amigas, abuelitos y abuelitas.
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0: buenas tardes, muy buenas tardes para todos?
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0: Les saludamos en el nombre de Cristo Jesús Nazaret.
1: 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Feliz.
0: ¿Qué tal? ¿Cómo están? ¿Cómo se encuentran? Bien, bien. Qué buenísimo, qué bueno. ¿Qué tal de refa en la mañana? Buenísimo. De desayunos, refa, almuerzos. Ajá. Bueno, algunos todavía están saboreando ese sabroso almuerzo, ¿sí o no? Ah, sí. Sí, pues ni modo, pues, porque hay que almorzar. Algunos ya se están preparando para la cena también, pero primero la refa. Primero la refita, después la cenita y después el dormir y después del amanecer ya. A seguir con la chamba. Ah, bueno, que mañana es sábado, algunos descansan, se levantan tarde, ni modo, pues así. Ah, bueno, hay que descansar, pues. Algunos se ven hasta las 8, a las 9, a las 10. Sí, van almorzando tarde. También cenan tarde, pero hay que aprovechar el descanso. ¡Descansón Pérez! Sí, señor. Así que buen provecho para quienes todavía están saboreando ese sabroso almuerzo, degustando ese delicioso almuerzo a esta hora de la tarde. Bueno, son las 2 de la tarde. Sí, las 2 de la tarde con 56 minutos. Acá en nuestra programación. Qué gusto, qué bendición saludarles una vez más. Qué bendición volvernos a encontrar, volver a saludarnos, volver a echarnos la mano y a darles un abrazote fuerte, fuerte, fuertísimo. Un abrazo para todos en el nombre de Cristo Jesús Nazaret. En esta tarde. No, permítame que. Ahí está. Así es de que, qué bendición saludarles mis hermanos, hermanas, amigos y amigas, jóvenes, señoritas, adolescentes, adolescentas y niños y niñas en esta tarde especial a empezar a un fin de semana más, día viernes de tarde.

0: Así que aquí estamos para acompañarles en esta preciosa tarde calurosa del viernes 15 de mayo, 15 de mayo, para el año 2026. Mucho cuidado, que ahí va a haber tráfico porque hoy es 15. No se pone trompudo. Bueno, que todos los días hay tráfico, ¿verdad, mis hermanos, amigos? Bueno, siempre hay que tener precaución. Porque cuando es 15, es fin de mes, hay un poco más de tráfico todavía. Sí, hombre. Pero bueno, hay que tener paciencia. Los que salen a las 5 de la chamba y van a sus hogares, o de su chamba se van a la universidad. Bueno, con cuidado, mucha precaución, amigos y hermanos, hermanas y amigas. Y los que están estudiando la tarde, los que van a estudiar al nocturno de la noche, muchos éxitos, bendiciones a la jornada nocturna en las escuelas y a las universidades también. Así que bendiciones para todos. Así que vamos a continuar con nuestra programación en esta tarde. Tarde del viernes. Ya no quiero ser el mismo.
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0: El grupo Kadosh, ya no quiero ser el mismo.
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1: 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Fuerte es aquel que reconoce sus debilidades y no aquel que los oculta.

Esa noche he doblado mis rodillas y le dije: Señor, toma el control de mi vida. Quiero ser un mejor padre, quiero ser un mejor esposo, el mejor amigo. A veces mostramos una cosa en los altares y nuestros hogares muchas veces no somos los mismos. Dios no quiere eso para nosotros. Dios quiere gente real, Dios quiere gente verdadera. Gente que viva lo que hable, viva lo que canta.

hijos espirituales, Señor, que tú te has dado. Iglesia, Cristo del Perú, a las naciones allá en Pachacamac. Amados hijos, esforcémonos.

0: El dúo Olivano, toma mi mano, señor, toma mi mano.
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0: Wilma Camposeco enciende una llama. 3:15 p.m.
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haciendo la participación de Eluvia García. Sí, Eluvia García con los Alegres de Cristo.

0: Saludos, hermano Olguita, allá en la colonia Limón, zona 18. Gracias por sintonizarnos. Saludos a usted, a su padrecito Eusebio Velázquez, y a su madrecita también ahí con usted. Muchísimas gracias por la sintonía. Qué bendiciones acompañarles en esta preciosa tarde del viernes a empezar la fin de semana. Qué gustazo de verdad estar con ustedes y que ustedes también estén con nosotros, igual a nuestro hermano Olguita y su familia también. ¡Qué bendición! Así que saludos, hermano Olguita, a su madrecita también, a su padrecito, ahí en la colonia Limón, zona 18. También a Yalina Castellanos, bendiciones esta tarde. Para Jamie Jerónimo, Ingrid Noemí González, también bendiciones. Para todos en general.
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0: Si donde quiera que nos sintonicen, muchísimas gracias a ustedes, muy amables.

0: Muy bien, llegó el momento y la alegría, la fiesta de la tarde. Sí, señor. Van a saludar a todos los cumpleaños de la fecha de hoy. 15 de mayo para el año 2026. Hace 8 días no pudimos saludarlos porque hicimos, se realizó un programa especial por el Día de las Madrecitas, que fue el domingo 10 de mayo. Entonces tuvimos unos cantos ahí para las madrecitas, pero hoy sí los saludamos a todos en general, sin excepción alguna, sin excepción de personas, a toditos, en toda Guatemala, México, Centroamérica, Suramérica, Norteamérica, Canadá, Estados Unidos y más allá, España, todo, donde quiera que estén, saludos. Hoy hay fiesta en las diferentes iglesias, me imagino. Están cumpliendo pastores, pastoras, evangelistas, hombres y mujeres, misioneros. Le van a celebrar su cumpleaños. ¡Qué buenísimo! Ahí me invitan, pues, hombre. Ahí está el número de teléfono. Llámenme, díganme. Véngase hoy o mañana a las tal hora. Ahí se viene a comer su tamal, su pastel. Vaya, pues, allá llego, pues. Llámenme, pues, llámenme. Ay, Dios mío, sí que bendiciones, cumpleañeros, hombres y mujeres, abuelitos y abuelitas, amigos y amigas, todos, pero toditos. Pedimos todos que jóvenes, señoritas, adolescentes, niños y niñas. Hoy que es el día de su natalicio, hoy es el día de su onomástico. Hoy los que amanecieron de manteles largos, bien largotes.
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0: Sí, señor, hay victoria en el Señor, aleluya, la gloria, sí, señor.
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0: Ah, sí.
1: Un chocolate.
0: También el chocolatón Pérez, ahí que no falte. Sí, señor.
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0: Ajá.
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0: Sí, señor, muchas felicidades.

0: Muchas felicidades y muchas felicitaciones para cada uno de ustedes quienes estén cumpliendo años el día de hoy, quienes amanecieron de manteles bien largotes. Hoy que es el día de su cumpleaños, el día de su onomástico, el día de su natalicio. Muchas felicidades les deseamos. Que reciban miles de regalos, miles de abrazos, miles de estrechones de mano, miles de saludos por el teléfono y mensajes de felicitaciones, por supuesto.
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0: Le felicitamos en el nombre de Cristo Jesús de Nazaret, de la gloria, sí señor.

Así que muchas bendiciones y muchos éxitos le deseamos a todos en general. Donde quiera que se encuentren, donde quiera que estén laborando en los negocios de sus hogares o celebrando el cumpleaños ya a esta hora, qué buenísimo. O ya preparando la fiesta para la noche, hoy, mañana, el domingo, sí señor.

¡Listo pues los cuetillos, los cuetes! Y entró un ratito la bomba. ¡Hay fiesta, hay fiesta! Sí, señor. Ese Churrascón Pérez, ese Pollón Pérez, ese Tamalón Pérez. ¡Qué bueno, buenísimo! Ese Pastelón Pérez, que no falte.

0: Así que muchas felicidades y muchos éxitos. Que Dios los colme de muchas bendiciones y derrame muchas bendiciones sobre sus vidas. En todos, a todos, a todos. Y Señor, en los caminos del Señor, qué alegres cumplir años. Y Señor. Así que nuestro mejor es que el Señor les regale más años con salud y vida. Y siempre estamos, y siempre estemos caminando con el Cristo en la gloria, sí Señor. Eso es lo que el Señor quiere, que perseveremos hasta que Él venga o que la muerte nos sorprenda, sí Señor.
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0: Y como dice la Biblia, mira que te mando que te esfuerces, que seas valiente, no temas ni desmayes, porque Jehová tu Dios estará contigo donde quiera que tú vayas.

Así que reiteramos nuestras felicitaciones para todos, tanto hombres como mujeres, abuelitos y abuelitas, jóvenes, señoritas, adolescentes, adolescentas, niños y niñas también. Niños y niñas en esta tarde especial. Que la disfruten a lo grande, a la par de sus seres queridos que les quieren, que les aprecian. Nosotros también les queremos mucho, les apreciamos mucho. ¡Dios les bendiga mucho! Y a seguir alabando al Rey de Reyes, señores y señores, soberano. El gran soberano, el creador de los cielos y la tierra, el mar y todo lo que en ellos hay, dice la Biblia.

Adelante, que saludo para todos. Y si alguna madrecita, alguna abuelita está cumpliendo años hoy, mañana, domingo, o toda la semana cumplió años, pues bendiciones, les llamo Levalto. Que Dios me las colme de muchas bendiciones, madrecitas y abuelitas. En el mes de las madrecitas, el mes de mayo. Dios les bendiga mucho. Nuestro mejor deseo.

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La palabra de Dios dice en 2 de Corintios capítulo 9, en su versículo 7, dice: cada uno dé como propuso en su corazón, no con tristeza ni por necesidad, porque Dios ama al dador alegre. Porque la administración de este servicio no solamente suple lo que a los santos falta, sino que también abunda en muchas acciones de gracias a Dios. Por la experiencia de esta administración, glorifican a Dios por la obediencia que profesáis el Evangelio de Cristo y por la libertad de vuestra contribución para ellos y para todos. Asimismo, en la oración de ellos por vosotros, a quienes aman a causa de la superabundante gracia de Dios en vosotros. Gracias a Dios por su don inefable. Gracias, mil gracias por su ofrenda. Que Dios bendiga a todos.

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Muy bien, mis hermanos, ya estamos de vuelta con ustedes para continuar con la programación de la estación. Solo que ahora lo vamos a dar con un testimonio poderosísimo de José Andrade. Testimonio de José Andrade del satanismo al cristianismo. Así se llama el testimonio, del satanismo al cristianismo. Aleluya. Así que esperamos que este testimonio sea de tremenda bendición para nuestras vidas y a gozarnos el Señor. Así que escuchémoslo.

0: vivía de caridad pública. Él extendía la mano para ser ayudado de todos los que entraban y salían del templo. Y cuando vio a Pedro y a Juan que entraron al templo, extendió la mano pidiendo una limosna. Y dice la Biblia que Pedro, fijando en él los ojos, le dijo: no tengo oro ni plata, mas lo que tengo te doy. En el nombre de Jesús de Nazaret, levántate. Y dice la Biblia que el cojo se levantó y se puso firme sobre sus pies y entró al templo saltando, danzando y dando gloria y dando honra al Cristo que lo había sanado. Dale ese aplauso al Cristo de la gloria. Aleluya. Pero este milagro escandalizó a Jerusalén entera. Un día después de este milagro, se reunieron en Jerusalén los gobernantes, los ancianos, los escribas, el sumo sacerdote Anás, Caifás, Juan Alejandro y todos los que eran familia de los sacerdotes, dice la Biblia. Aquella reunión de altos líderes políticos y religiosos tenía un solo propósito: amenazar a los apóstoles, amedrentar a los apóstoles, impedirles que siguieran predicando el nombre de Jesús resucitado. Y les dijeron: no escandalicen más a Jerusalén, no hagan más alboroto en nombre de Jesús en este pueblo. Pero Pedro, lleno del Espíritu Santo, se puso en pie y dijo: señores, no podemos dejar de decir lo que con estos ojos hemos visto y con estos oídos hemos oído. No hay razón para negar lo que Jesús ha hecho en nuestra vida. No hay motivo para negar lo que Jesús ha hecho en nuestra vida. Lo que Dios ha hecho en tu vida, testifícalo, háblalo, pregónalo, dilo al mundo, dilo al diablo, dile a los demonios lo que Jesús ha hecho en tu vida. Dale un aplauso de poder al Cordero de Dios. Aleluya al Señor. Esta noche yo quiero dar testimonio de cómo Cristo sacó mi vida de los tenebrosos y oscuros caminos del satanismo. Mi testimonio fue filmado hace unos 12 años por TVN, la cadena mundial de televisión cristiana. Se encuentra grabado en el video número 1 de la colección titulada Rescatado del Infierno. Pero antes de relatar esta experiencia de conversión, quiero referirme a algo que sustenta la Biblia de manera muy amplia. La Biblia nos enseña que hay dos reinos espirituales invisibles al ojo humano, mas sin embargo estos reinos son reales y están latentes en cada rincón de la tierra. Uno de estos reinos es el reino de las tinieblas. En ese reino hay un máximo líder que ejerce control. Su nombre es Satanás el Diablo. Satanás no es un cuento de hadas. Satanás no es producto de la imaginación de los hombres. Satanás no es invento de los concilios eclesiásticos. Satanás es un personaje real y verídico. La Biblia dice que Satanás no opera solo en la faz de la tierra. Él está seguido de millones y millones y millones de demonios. Los demonios son espíritus ultradimensionales. La Biblia califica a los demonios como espíritus inmundos, perversos, blasfemos, lascivos. Así los califica la Biblia. El propósito de Satanás y los demonios, óigame bien, es alejarte lo más que sea posible de la redención que ofrece Jesucristo. Ese es el propósito supremo de Satanás. Satanás tiene como ideal supremo llevar tu alma al tormento eterno del infierno por la eternidad. Pero la Biblia dice que también hay un segundo reino, de igual manera invisible porque no lo vemos. Este es el reino de nuestro Señor Jesucristo. Aleluya. Este es un reino de paz. Este es un reino de amor. Este es un reino de gozo. Dale ese aplauso a Jesús. Te adoramos, Señor. Este es un reino de paz. Este es un reino de perdón. Este es un reino de restauración. Este es un reino de vida eterna en Cristo. Mi vida antes de conocer a Jesús estuvo atada en el imperio de Satanás. Nací en Ciudad Barrios, en el departamento de San Miguel, en El Salvador. Dios me dio el privilegio de nacer en una hermosa familia. Mas sin embargo, hay algo que no puedo negar. Y de esto, mis padres o mis hermanos pudiesen dar mejor testimonio que mis palabras. Y es que mi vida, desde niño, fui constantemente perseguido, perturbado, acechado por espíritus de demonios. De una manera inexplicable, los demonios perturbaban mi vida. Mi padre hizo tantas cosas para que mi vida fuese liberada. Todavía recuerdo cuando algunas veces regaban hasta los últimos rincones de la casa con agua bendita. Se subían al techo y tiraban agua bendita por todos lados. Ah, si la gente entendiera que los demonios solamente se sujetan a un hombre, y este es el nombre de nuestro Señor Jesucristo. No hay otro nombre. Dale ese aplauso de alabanza al Señor. Aleluya. Mi padre solamente daba una respuesta al problema que yo sufría. Dice papá que cuando él contrajo matrimonio con mi madre, el mayor deseo de ellos era procrear un hijo varón en su matrimonio. Procedió el caso que el primer embarazo de mi madre al nacer fue una hembra. El segundo embarazo de mamá al nacer fue otra hembra. El tercer embarazo de mi madre al nacer fue otra hembra. Dice mi padre que cuando habían tres niñas en el matrimonio, ellos se desesperaron porque el varón que tanto anhelaban no llegaba. Entonces dice mi padre que él fue y se arrodilló ante la imagen de Jesucito de rescate, y de rodillas ante aquel ídolo mi padre hizo un pacto, y entre otras cosas dice que le dijo: si me das un hijo varón, prometo traerte una cadena de oro con un toro como dique al cuello. Además, dijo mi padre, ese varón será consagrado como sacerdote. Ese fue el pacto que mi padre hacía de rodillas ante un ídolo. Dicen mis padres que ellos estaban seguros que su cuarto hijo sería ese varón que habían pedido aún con juramentos ante un ídolo. Pero para sorpresa de mis padres, el cuarto embarazo de mamá al nacer fue otra hembra. El quinto embarazo de mamá al nacer fue otra hembra. El sexto embarazo de mamá al nacer fue otra hembra. El séptimo embarazo de mi madre fue otra hembra. Tengo el privilegio de tener siete hermanas. Hoy que conozco el Evangelio, entiendo que en todo aquello no había coincidencia ni casualidad. Hoy comprendo que era Dios tratando con mi padre. Era Dios queriendo arrancar aquella venda de idolatría que cegaba a mi padre. Era Dios diciéndole: para que te convenzas que resucito, le rescates muerto, no tiene poder alguno. No podrá contestar tus juramentos, no podrá contestar tus peticiones. Solamente hay un Dios todopoderoso que hizo los cielos y la tierra, y los que a él le claman tienen respuesta. Dale un aplauso de alabanza al Señor. ¿Cuántos creemos que nuestro Dios vive? ¿Cuántos creemos que nuestro Dios contesta nuestras oraciones? Dale un aplauso al Dios del cielo. Jehová vive, Jehová de los ejércitos vive. Y Él dice: clámame y yo te responderé. Pero los ídolos, no importa de qué tamaño sean, en sí son muertos. No importa de qué material estén hechos, si son de oro, de plata, de bronce, de madera o de barro, son muertos. Si el tiempo me lo permite, esta noche le voy a explicar cuál es el poder que opera tras los ídolos. El octavo embarazo de mi madre al nacer fue un varón. El noveno embarazo de mamá al nacer fue otro varón. El décimo fui yo. Somos 10 hijos en el matrimonio, todos vivimos. Tengo 9 hermanos. Mas sin embargo, dice mi padre, desde la noche que mamá me dio a luz se dieron cosas nunca antes vistas en la casa. Fue como si yo nací arrastrando una maldición de idolatría. Fue como si a partir de esa noche los demonios se apoderaron de la casa de mi padre. Tal vez nadie pudiese entender lo que yo sufrí cuando niño. Yo recuerdo perfectamente cuando tenía 4, 5, 6 años de edad. Cada tarde cuando el sol se ocultaba, yo me arrinconaba a llorar. Para mí era un infierno vivir en la casa de mi padre, en aquel constante acecho de demonios. Por esa razón, al cumplir 6 años de edad, abandoné la casa de papá. Me fui de la casa. Fue imposible continuar viviendo. Una de mis hermanas mayores contrajo matrimonio y ella vino a vivir a la colonia Ciudad Jardín de San Miguel con su esposo. Mi hermana sabía cuánto yo sufría en casa de mi padre. Mi hermana fue y habló con mi papá y le dijo: papá, permíteme que Adán se vaya conmigo a San Miguel. Yo deseaba huir de la casa. Papá dijo: está bien, vete a la ciudad de San Miguel, pero vas a ir a estudiar. Vino mi padre y me matriculó en la escuela Niño Jesús de Praga, una escuela sumamente católica. Mi padre seguía creyendo que la educación religiosa me iba a beneficiar. Nunca olvido que vinieron a dejarme a los pies de la madre mayor, la niña Chilita. Ella me enseñaba a rezar todas las mañanas y todos los mediodías. Repito, solamente hay un nombre ante el cual los demonios se sujetan. Solamente hay un nombre en el cual está todo el poder, en el cielo, en la tierra y debajo de la tierra. Jesús es el Señor. Dale ese aplauso al Cordero de Dios. Aleluya. En aquella escuela los años comenzaron a pasar, pero aquella influencia de demonios no se apartaba de mi vida. Cuando cumplí 12 años de edad, un vecino a la casa de mi hermana, él era bastante mayor de edad, nunca olvido a Julio César. Julio vino un día y me dijo: Adán, necesito hablar urgentemente contigo. Quiero que llegues a mi casa después de medianoche. Recuerdo esa noche cuando llegué a la casa de mi vecino, cuando entramos a su cuarto, de una de gavetas así él sacó unas barajas. Yo nunca en mi vida había visto el tarot, mas sin embargo el tarot es una baraja que se usa para invocar espíritus ultradimensionales, para consultar a los demonios. Cualquiera de las dos barajas del tarot que se usen tienen el mismo propósito. Mi amigo sacó una baraja del tarot y la puso en una mesa. Luego llenó un vaso cristal con agua y lo puso en la parte izquierda. Y me dijo: solo te pido que me ayudes. No apartes tu mirada de ese vaso lleno de agua, porque no podremos tocar las cartas, dijo mi amigo, hasta que ellos vengan, hasta que ellos estén con nosotros. Y cuando ellos vengan, me dijo, se van a tomar el agua que está dentro del vaso. Yo pensé que esperábamos a alguien más, y le dije, ¿quién más va a llegar acá? Y él me dijo, vendrán espíritus del más allá, vendrán demonios. No podremos tocar las cartas hasta que ellos se manifiesten. Me dio risa, pensé que aquello era una perfecta locura. Pero te garantizo, quizá no habían pasado ni 7 minutos cuando yo comencé a sentir una presencia rara en aquel cuarto. Yo sentía que mi piel se erizaba. Yo comencé a sentir una presencia extraña que envolvió mi cuerpo. Y al estar viendo aquel vaso de agua, el nivel comenzó a bajar lentamente dentro del vaso. Era como si el vaso estaba roto y el contenido se escapaba. Mi piel se erizaba cuando no quedó ni una gota dentro del vaso. Mi amigo dijo, y ellos están acá, podemos jugar las cartas. Ahí comencé a conocer la quiromancia. Ahí comencé a conocer la macromancia. Ahí comencé a conocer cómo invocar espíritus del más allá a través de la figura del tarot. Un año más tarde, cuando yo tenía 13 años de edad, viví un desengaño en la ciudad de San Miguel. Nunca me imaginé flotar. Nunca me imaginé levantarme de aquella situación tan desesperante. 13 años de edad. Y lo digo así porque yo llegué a un tiempo en que los demonios ya no me dejaban dormir. A veces durmiendo me iba y despertaba en enormes sobresaltos. Yo oía voces de demonios que me hablaban al oído. Y los demonios me decían, levántate, mátate, suicídate, quítate la vida. Tú no vales nada, tú no sirves para nada. Eso me lo repetían los demonios noche a noche, a cada rato. La Biblia dice que el diablo es homicida desde el principio. La Biblia dice que el diablo vino a hurtar, a matar, a robar y a destruir. Pero también dice la Biblia que Jesucristo vino.
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Pero una noche, desesperado, en medio de aquella confusión demoníaca, yo abrí la puerta de la casa y comencé a caminar hacia la falda del volcán. Nunca olvido que pasé unas inmensas propiedades de un terrateniente que había ahí, el doctor Paniagua. Y después de tanto caminar, tropecé con un cerco de hilo de alambre. Aquel cerco quizás tenía unas 6, 7, 8 hebras de alambre.

Yo comencé a oír pasos a mi espalda. Yo escuché que alguien venía atrás de mí. De inmediato pensé que era mi vecino, que estaba pendiente y me estaba siguiendo. Pero cuando sentí una mano aquí en mi hombro, yo volví a ver. Nunca olvido que entre la poca claridad de la noche vi a un hombre común y corriente. Nunca antes lo había visto. Aquel hombre me dijo: ya no llores, busca venganza. Y luego metió un pedacito de papel de regular tamaño al bolsillo de mi camisa y me dijo: en ese papel llevas una dirección escrita, búscala y dile a quien te reciba que yo te envío en forma especial. Aquel hombre siguió caminando en dirección al cráter del volcán. Lo extraño que yo observé es que él no hizo ningún movimiento por pasar al otro lado de aquel cerco. Él pasó caminando en medio de los hilos de alambre como si era un fantasma. Eso sí me sorprendió. Mas sin embargo, yo quedé llorando un rato más. Esa madrugada volví a casa. El siguiente día busqué aquella dirección escrita en el papelito. Nunca olvido cuando la encontré. Era una lujosa casa que estaba sobre la séptima calle poniente de la ciudad de San Miguel. Daba la idea como si el dueño de la casa era un millonario. Nunca olvido que esa casa tenía unos lujosos barandales blancos, unos engramados verdes muy hermosos, y dentro de aquella propiedad se veían varios vehículos, pero todos estaban sucios, descuidados, cubiertos de polvo. Daba la idea como si nadie vivía en la casa, como si aquella casa estaba abandonada. Mas yo estaba seguro que esa era la dirección y comencé a llamar y a llamar con insistencia aquella puerta. Nunca olvido cuando la puerta se abre lentamente y salió un hombre. Aquel hombre traía una sonrisa contagiosa como si me conocía de antes. Se acercó y me dice: joven, ¿qué deseas? ¿En qué puedo servirte? ¿Por qué insistes tanto en llamar a la puerta? Yo le conté a este hombre lo que me pasó la noche anterior y le di el pedacito de papel. Cuando él lo tuvo en sus manos, me dijo: no tengas ningún temor, yo soy la persona que te ayudará. Confía en mí, yo te ayudaré. Solamente te pido que vengas a quedarte 7 noches a esta casa, me dijo aquel hombre, y después hablaremos. Quizá no eran las 9 de la noche cuando yo entré por primera vez a aquella casa. Nunca olvido que cuando llegué, la puerta principal estaba entreabierta. Cuando entré, habían suspendido la energía, no había luz dentro de la casa. Todo se veía oscuro, pero al fondo de aquella casa se apreciaba la opaca luz de unas velas encendidas. Yo creí que dentro de aquel cuarto estaba el hombre que me había recibido esa mañana y me dirigí al cuarto. Cuando entré, encontré la forma de un pequeño altar rodeado de velas encendidas, pero no había nadie en el cuarto. Yo me senté a esperar que él llegara, mas él no llegó. Como a las 12 de la noche, aquellas velitas se fueron apagando de una en una porque se iban terminando. Quedé completamente solo en aquel cuarto. En completa oscuridad no se veían ni mis manos. Allí amanecí. Esta experiencia me sucedió la primera, la segunda, la tercera, la cuarta, la quinta, la sexta noche. En la séptima noche, cuando yo entré, nunca olvido que estaba aquel hombre que me había recibido 7 días atrás sentado en una silla. Traía 2 libros de regular tamaño. Y aquel hombre me dijo: te felicito porque viniste puntualmente las noches anteriores. No me has visto, me dijo, mas yo estuve todas las noches aquí contigo. Entonces se identificó y me dijo: yo soy el profesor Fronteras, soy de México y soy el representante de la iglesia satánica en El Salvador. Cuando este hombre me dijo estas palabras, hermano, aquella experiencia que yo había tenido en el cuarto con mi vecino cuando él invocó demonios volvió a repetirse. Yo sentí como si una presencia oscura del infierno envolvió mi cuerpo. Yo sentí que toda mi piel se erizaba.

0: No tengo palabras para explicarte lo que yo sentía esa noche. Esa noche el profesor Fronteras no paró de darme una terapia intensiva, un bloqueo psíquico consciente. Él trató de concientizarme toda la noche. Me dijo el profesor: yo quiero que te quedes conmigo. En estos libros, me dijo, se encuentran los poderes dimensionales del más allá. Aquí están las facultades del más allá. Tú debes conocerlas. Pero yo no puedo elegirte. Recuerdo que me dio papel, me dio lápices. Él se levantó y en un pequeño pizarrón escribió tres preguntas tomadas de uno de los libros. Y luego me dijo: pídele por escrito a Satanás que te acepte. Imagínate que lo conoces. Con tus propias palabras, pídeselo por escrito. Eso sí, me dijo, esas tres preguntas que están escritas en el pizarrón, inclúyelas al centro de la carta. Cada una de las preguntas estará seguida de un espacio en blanco. Esa madrugada yo terminé aquella carta. Esperé el día indicado que el profesor señaló. Fue la noche de un viernes, cuando yo fui a una montaña, a un lugar deshabitado, y bajo una roca deposité aquel sobre. El profesor solamente me dijo: señala el lugar para que no te equivoques cuando vayas por la respuesta. Ese viernes a las 12 de la noche que fui a dejar aquel sobre, te garantizo, todo fue normal. Yo fui, deposité el sobre bajo una roca, señalé el lugar, regresé. No sentí absolutamente nada. El profesor Fronteras me dijo: vamos a esperar hasta que los espíritus indiquen cuándo vas a ir por la respuesta. Y digo esto porque no todos los aspirantes al satanismo esperan el mismo lapso de tiempo. Según los libros oscuros, algunos esperan 3 noches, otros esperan 5, algunos esperan 7, otros esperan 9, algunos esperan 11 y otros esperan un máximo de 13 noches para ir por su respuesta. A mí me tocó esperar 7 noches. Nunca olvido que en ese espacio de 7 días y 7 noches el profesor Fronteras me instruyó intensivamente. Entre otras cosas, me enseñó un pequeño ritual de memoria. Yo debía saberlo sin equivocarme en una tan sola palabra. Aquel ritual debía de rezarlo 7 veces, arrodillado así solo en mi rodilla izquierda, la noche que fuera por la respuesta. Además, me dijo el profesor, cuando vayas por la respuesta vas a llevar una velita de 7 pulgadas, una cajuelita de cerillos para encender la vela que estará en tu mano izquierda, y además un algodoncito blanco empapadito con aceite del altar mayor de cualquier iglesia católica romana. Yo no pretendo jamás dañar la delicadeza de los sentimientos religiosos de ningún católico. Dios me ha permitido recorrer más de 34 países predicando las buenas nuevas del reino de Dios. No me meto con los católicos, no quiero dañarlo, no quiero ofenderlo. Pero si usted le pregunta a cualquier satanista, si usted le pregunta a cualquier aspirante al satanismo, ¿qué relación tiene el catolicismo y el satanismo?, te dirá que caminan mano a mano. Un mismo altar sirve para las dos cosas. Si de algo le doy gracias a Dios, es que en su misericordia nos sacó de allá y ahora adoramos a Dios en espíritu y en verdad. Dale ese aplauso de gloria al Señor. Dale ese aplauso de gloria a Dios. Oh, gloria a Dios. Esa noche que yo fui por aquella respuesta, yo recuerdo cuando llegué, inició el ritual, me arrodillé tal como el profesor me lo había indicado, pero nunca olvido, quizás yo estaba a mitad del ritual cuando todo cambió. Yo sentí un viento frío que apagó la vela que estaba encendida en mi mano izquierda, y ahí, hermano, hacia fría y no me iba al abismo. Estoy hablándote de las 12 de la noche, un viernes, en una montaña, solo de rodillas ante un ritual satánico. Dios es mi testigo, yo apreté mis ojos a más no poder, yo cerré mis ojos a más no poder. En ese momento yo sentí pasos a mi alrededor, Yo sentía como si el mismo diablo, los demonios caminaban alrededor de mi persona. Yo estaba seguro que si extendía mi mano, así tocaba a alguien. Aquella experiencia fue horrible, tenebrosa. Quizá duró unos 15 o 20 minutos. Cuando todo pasó, aquel sobre, y me vine corriendo hasta el profesor Fontera, que me estaba esperando, y puse el sobre en sus manos. Cuando el profesor leyó la carta, abrió sus brazos y me dijo: bienvenido, los espíritus te aceptaron. Luego el profesor Fronteras me dio así la mitad de un vaso a tomar. ¿Qué había dentro del vaso? Yo no lo sabía ni le pregunté. A esas alturas yo estaba ya sufriendo una fiebre terrible. Yo solo me tomé el contenido del vaso. Hasta después me di cuenta, en el satanismo, cuando uno finaliza la etapa de iniciación, y digo esto porque el satanismo tiene 7 niveles, cada nivel tiene 160 horas de enseñanza, dejando un espacio de 20 horas en cada nivel para reafirmar algo que no se haya asimilado bien durante el proceso normal. Pero cuando uno finaliza la etapa de iniciación, que es el nivel primario, que lo instruye a uno, esa noche que uno es aceptado por los espíritus, rompen una Biblia así y arrancan páginas de una Biblia y las queman al fuego, y la ceniza de las páginas de la Biblia las recogen con cuidado sobre la mitad de un vaso de agua y la disuelven y se la dan a tomar a uno como una franca blasfemia a la palabra de Dios. No es extraño, en los círculos satánicos a cada rato se queman Biblias, se rompen Biblias, se escupe sobre las Biblias, se paran sobre las Biblias y muchas blasfemias más. Hoy que conozco el Evangelio, el Espíritu Santo me ha dicho: no importa lo que los brujos hagan con la Biblia, no importa lo que los satanistas hagan con la Biblia, pueden quemar las Biblias que quieran, pueden romper las Biblias que les dé la gana, mas el poder del Evangelio no hay quien lo detenga en la faz de la tierra. Este Evangelio es indetenible. Dale ese aplauso de gloria a Dios. Aleluya. Nadie podrá detener el avance de la iglesia evangélica, ni brujos, ni hechiceros, ni espiritistas, ni parapsicólogos, ni psíquicos, ni mentalistas, ni satanistas, ni los demonios, ni el diablo. Nadie puede detener la iglesia de Jesús. ¿Sabes por qué? ¿Sabes cuál es la victoria de la iglesia evangélica? Delante de nosotros va un Cristo resucitado. Delante de nosotros va un Cristo que derrotó al diablo, que derrotó la muerte. Dale ese aplauso de alabanza al Señor. Oh, gloria a Dios. Oh, gloria a Dios. Esa noche inició mi escuela formal en el satanismo. 3 horas no me alcanzarían para relatarle mi pasado. Seré breve, porque si algo me interesa dar testimonio, es como Cristo alcanzó mi vida. Ahí comencé a ser instruido de manera formal por el profesor Fronteras. El satanismo es un proceso sistemático de aprendizaje basado prácticamente en una dialéctica lógica que conlleva la voluntad de los hombres a una adoración franca y abierta a Satanás. Pasados algunos meses, el profesor Fronteras me dijo: no podemos pasar a niveles mayores a menos que tú ritualices con sangre. Y comenzó a prepararme integralmente, cuerpo, alma y espíritu, hasta que llegó la noche de un viernes, nunca olvido, en la cual, después de amplia orientación, se me pidió poner mi calcañar izquierdo así, junto al altar mayor de una iglesia tradicional, a las 12 de la noche, y dar 7 pasos normales, y al paso 7º, romper las venas de este brazo izquierdo y hacer un círculo con mi propia sangre, así. Y yo debí quedar rodeado de mi misma sangre. Tú puedes ver la cicatriz que llevo acá, la noche que estas venas fueron cortadas. Y luego se me dio una página de papel donde habían muchas blasfemias, muchas conjuraciones. Yo debía de leerlas de una en una en voz alta y estar dispuesto a cumplirlas al pie de la letra tal como estaban escritas. Esa noche fue horrible, esa noche fue macabra. Yo recuerdo que cuando salía de ahí, yo me tocaba a mí mismo para saber si aún estaba con vida. Llegué después de la una de la madrugada al profesor Fronteras. Cuando yo llegué a él, todavía caían gotas de sangre por las puntas de mis dedos. No paraba de salir sangre de las venas que se habían cortado esa noche. Aún así, esa noche, el profesor marcó mi cuerpo con tatuajes imborrables. Y digo imborrables porque los tatuajes que le hacen aún en el satanismo se los hacen con fuego al rojo vivo. El primer tatuaje está acá, tú puedes tocarlo. Me lo hicieron con una varilla de hierro al rojo vivo, la cruz invertida. Esta es la primera emblema del satanismo. Esa cruz invertida también está lacerada con fuego aquí sobre mi corazón. El siguiente tatuaje está aquí en mi pierna izquierda, el famoso pentagrama satánico a través del cual se invocan demonios. El siguiente tatuaje está en toda mi espalda izquierda acá. Esta es la imagen de Satanás. Este es un ángel hermoso que en esta mano así tiene una calavera. En la otra mano derecha tiene una cruz invertida. Por respeto, no me quito la camisa para enseñarte todos estos tatuajes. El profesor Fronteras me decía, desde esta noche debes de saber que ese ángel que llevas en la espalda es Satanás. Esa calavera que Satanás tiene en la mano izquierda es Jesucristo. Y esa cruz en la mano derecha de Satanás representa que Satanás mató a Cristo. Y cuando lo mató, lo mandó de cabezas a lo profundo del infierno. Dije hace un momento que el satanismo es una enseñanza basada en una dialéctica lógica. El satanismo, me decía el profesor Frontera, debe de saber que lo más estúpido de Dios fue haber mandado a Cristo a la cruz. Porque Cristo murió como un fracasado. Cristo murió como un cobarde. El peor fracaso de Dios es la muerte de Cristo, dice el satanismo. Y ellos dicen, dame tú la respuesta. Si dos vienen a pelear a un ring, ¿quién es más poderoso, el que cae o el que queda de pie? ¿Quién tiene más poder, el que muere o el que queda con vida? La lógica dice, es más débil el que cae, es más fuerte el que queda de pie. La lógica dice, es más débil el que muere, es más fuerte el que queda con vida. El satanismo dice, Jesús subió al ring a pelear con Satanás, Jesús cayó, Satanás no. Jesús murió, Satanás no. Y te enseñan y te meten por cada poro de tu cuerpo que el diablo es el campeón. Y te hacen creer y confesar que Jesucristo es el peor fracaso de Dios. Yo voy a explicar esto de acuerdo a la Biblia. Porque de acuerdo a la Biblia no voy a negar, la muerte de Jesucristo es una doctrina del Evangelio. Jesús murió, es cierto. Pero es mentira del diablo que Jesús murió peleando en un ring con el diablo. La Biblia no lo enseña. La Biblia no lo enseña. En el satanismo te dicen que Jesús murió peleando frente a frente con el diablo. No es cierto. La Biblia dice que Jesucristo voluntariamente se ofreció en la cruz del Calvario. Nadie lo obligó. Él fue como cordero mudo llevado al matadero. Dale un aplauso de alabanza al Cordero de Dios. ¡Aleluya! Jesús murió como la última alternativa de Dios. Jesús murió porque ya no había ninguna esperanza de salvación para la humanidad. Jesús murió para que todo aquel que en él crea no se pierda. Jesús murió para que tú y yo tengamos vida eterna. Jesús murió en la cruz por amor al borracho, por amor al drogadicto, por amor a la lesbiana, por amor al homosexual, por amor al delincuente, por amor a la prostituta, por amor a los mareros y pandilleros, por amor a ti, por amor a mí. Jesús muere por amor. Dale ese aplauso al Cordero de Dios. Dale ese aplauso al Señor, iglesia.
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0: En el satanismo cada noche te dicen miles de veces: Jesús murió, Jesús murió, Jesús murió, Jesús murió, Jesús murió. Pero nunca te dicen que resucitó.
1: Porque yo estoy contigo.
0: Y la Biblia no solamente habla de la muerte de Jesús.
1: Y trae este mensaje
0: la
1: a mi iglesia, a la tierra.
0: Que al tercer día se levantó de los muertos.
1: En el cielo yo existo.
0: ¿Cuántos creen conmigo que Jesucristo vive? Ponte de pie y dale un aplauso. Si crees que vive, dale un aplauso al Cordero de Dios. Dale un aplauso. Lo más fuerte que puedas. Confiésalo conmigo. Jesucristo está vivo. ¡Confiésalo! ¡Jesucristo está vivo! ¡Más fuerte! ¡Jesucristo vive! Dale ese aplauso al Cordero de Dios. ¡Él vive! ¡Él vive! ¡Él vive! ¡Aleluya! ¡Aleluya! Alabado sea el nombre de Jesús. Toma tu lugar. Esa misma noche de aquel pacto de sangre que marcaron mi cuerpo con todos estos tatuajes, yo me comprometí a una serie de cosas. Entre otras cosas, me comprometí, como lo hace todo satanista que hace este ritual, ayunar por la causa satánica 2 veces por semana. Los satanistas ayunan todos los miércoles y todos los viernes desde las 6 de la mañana a las 12 de la noche, sin fallar un día. Yo le ayuné al diablo más de 5 años. Nunca olvido eso, porque a veces esos ayunos terminan con rituales de sangre. No siempre, porque a veces esos rituales de sangre se hacen cada 13 meses o cada 13 viernes. Eso está sujeto a los espíritus, los cuales a través de un médium señalan y determinan cuál va a ser el ayuno, cuál va a ser el viernes que va a terminar con sangre. Pero cuando ese día es señalado por demonios, nunca lo podré olvidar. Yo estuve en diferentes ocasiones en esos ayunos de sangre que terminan con sangre. Cuando se va a terminar un ayuno que los demonios piden que se termine con sangre, hacen el famoso pentagrama satánico en el piso y luego lo rodean de velas y se establece el altar satánico. Y cuando se va a entregar a las 12 de la noche el ayuno, traen una marqueta de hielo lo más grande posible al piso, un pedazo de hielo grande, y lo ponen ahí en el piso. En los círculos satánicos se usan unas pequeñitas monedas de bronce que a un lado tienen la imagen de un perro crucificado y al otro lado tienen la imagen de un cerdo. Con esas moneditas se rifa a uno de los presentes, y una vez se tiene a un voluntario rifado, viene y extiende su brazo izquierdo sobre el altar y extiende su brazo izquierdo sobre la marqueta de hielo, mientras viene otro encomendado a romperle las venas y comienza a chorrear sangre sobre la marqueta de hielo. Y cuando el pedazo de hielo que está en el piso comienza a bañarse con sangre, hay otro satanista que hace la conjuración, lo que allá se denomina el famoso broche de oro o la entrega del ayuno satánico. Un broche que más o menos dice así: oh Satanás, te pedimos que así como el hielo en el cual está cayendo la sangre esta noche es frío, que así se vuelvan los protestantes, que así se vuelvan los evangélicos, fríos como el hielo, que le pase la boca a dar un amén, un gloria a Dios o un aleluya, que se hace una iglesia muerta, que no quieras aplaudir. A mí me importa poco si piensas que soy un loco o un fanático, pero el Cristo que salvó mi vida vive. Y si Cristo vive, yo vivo. Yo vivo porque Cristo vive. Dale un aplauso lo más fuerte que puedas al Cordero de Dios. ¡Aleluya! ¿Cuántos pueden decir gloria a Dios? ¡Más fuerte! ¡Otra vez! ¿Cuántos dicen aleluya? Dale un aplauso al Cordero de Dios. Él es el Rey de Reyes. Él es Señor de Señores. Alabado sea el nombre de Jesús. A mí me tocó muchas veces ser donante voluntario de sangre. Si tú ves solamente esta mano izquierda, tiene más de 3 cicatrices, más de 15 cicatrices. Aquí están las cicatrices. Este dedo, mira, me quedó en un hilo. Aquí puedes ver la cicatriz desde acá hasta acá. Solamente en esta mano hay más de 15 cicatrices. Las diferentes veces que fui donante voluntario de mi sangre a rituales satánicos. Nunca soñé ser evangélico, te lo garantizo. Jamás cruzó por mi mente ser protestante, ni mucho menos predicador del evangelio. Cuando yo veía a los evangélicos, se me revolvía el estómago, me daban náusea, me daban deseo de vomitar. Yo estoy aquí por la pura misericordia de Dios. Yo estoy aquí porque Él vino a buscar y a salvar lo que se había perdido. Si es para el Señor, dale fuerte ese aplauso. Muchas veces a esos rituales de sangre llevan fotografías de pastores para conjurarlas. Yo siempre digo, ora por tu pastor. Ora por los siervos de Dios. Allá afuera el diablo está desarrollando un trabajo demoledor. Y da vergüenza como la iglesia duerme. Y da vergüenza la iglesia del siglo XXI. Convoca a la iglesia a un ayuno como que vacaciones se les ha dado. Estamos tan acomodados, tan tranquilos. Yo quisiera, hermano amado, ver el día que suene la final trompeta, a ver cuánto de los que decimos ser evangélicos nos vamos. Yo quisiera ver ese día. Dale un aplauso de alabanza al Todopoderoso. Alabado sea el nombre de Jesús.
1: Nuestro Dios existe.
0: Yo seguí siendo instruido por el profesor Fronteras. Yo llegué a conocer 18 libros satánicos de pasta a pasta. Yo leí el libro infernal, manual de ocultismo, llaves del misterio, el poder está en tus manos, ventanas a la oscuridad, jerarquía de demonios, invocación de demonios, hablando con él, la cabra negra, la cabra roja, los misterios del infierno, los secretos de Salomón, los secretos del infierno, la clavícula de Salomón, son libros satánicos que se usan. Si yo estoy aquí, repito, es por la pura misericordia del Señor. Yo hice un ritual de 7 noches en medio de 4 tumbas del cementerio en la ciudad de San Miguel. Nunca olvido que antes de iniciar ese ritual de 7 noches en medio de 4 tumbas, el profesor Frontera me decía, tal como está en los libros, asegúrate, investiga, que bajo ninguna de las 4 cruces escogidas para este ritual esté sepultado el cadáver de un protestante. Investígalo, investígalo, asegúrate. Y uno anda como loco preguntando, perdone, ¿qué religión tenía la persona que murió y fue sepultada ahí? Hasta encontrar 4 tumbas bajo las cuales estén sepultados cadáveres de personas que no hayan sido evangélicos. Y eso todavía está sujeto a una sesión con un médium. Eso todavía es llevado a un espiritista, el cual invoca espíritus ultradimensionales para que ellos reconfirmen si el lugar que uno ha escogido es apto o no para aquel ritual. Yo le pregunté al profesor, ¿qué pasa si no se toma en cuenta eso? Y él me dijo, no te lo puedo explicar. Hoy entiende el poder que hay en los evangélicos. ¡Aleluya! Tú y yo no somos cualquier cosa, hermano amado. Tú y yo somos el cuerpo de nuestro Señor Jesucristo. Nuestros nombres están escritos en gloria. ¡Aleluya! Dale ese aplauso de alabanza al Señor. Gloria a Dios. El profesor Frontera me decía, averigua. Porque tú, me decía, no puedes estar cerca de un protestante. Un satanista de escuela no puede vivir a la par de un protestante o enfrente de la casa de un protestante. Porque si un satanista quiere tener meditación trascendental, praxis, invocación, aplicación, ventriloquías, etcétera, todo lo que ahí se practica, a la hora en que su vecino está orando, clamando la sangre de Cristo, hermano, hay un poder tan grande que te confunde y el satanista no puede concentrarse. Este evangelio es poder de Dios. Este evangelio es poder de Dios. ¿Cuántos creen que el evangelio es poder de Dios? Confiéselo conmigo. El evangelio es poder de Dios. Aleluya al Señor. No confundas el evangelio con religiones del mundo. Religiones hay muchas. Evangelio solo es uno. Cuando yo estudié filosofía en la universidad, siempre estuve de acuerdo con la tesis de Carlos Marx. Carlos Marx decía: la religión es el opio de los pueblos. Sí, señor, estoy de acuerdo. Porque la religión confunde. La religión engaña. La religión es muerta. Pero este evangelio no es religión. Este es poder de Dios. Esta es dinamita divina. Esto es poder del cielo. Si es para Dios, dale fuerte ese aplauso. Aleluya. Gloria a Dios. El capítulo 28, artículo 3 del manual de ocultismo satánico, dice así, lo tengo aquí textualmente. Dice así: nunca, por práctico que te encuentres, le apliques magia a un protestante. Sumamente prohibido. Lo sabe todo brujo, todo hechicero, todo satanista, todo espiritista, que contra un protestante no tiene que meterse. No debe de meterse. El día que un brujo se meta con usted, que se atenga a las consecuencias. El día que un brujo se meta con nosotros, que se atenga a las consecuencias. Mi Dios no es payaso. Mi Dios no es títere. Mi Dios no está en un ataúd de vidrio. Mi Dios es el Todopoderoso. Dale un aplauso de alabanza al Señor. Aleluya. Ellos lo saben perfectamente, que contra un protestante no deben de meterse. Lo sabe todo brujo, todo hechicero, todo satanista. Yo he predicado en ciudades del mundo, donde muchas veces, mientras estoy predicando, llega hasta los altares olorcito a sahumerios satánicos. Muchas veces se hacen altares satánicos alrededor donde tenemos la campaña. Dios me ha permitido predicar en países como Brasil, en Sao Paulo, donde el satanismo es fuerte, en la capital de Haití, donde el satanismo es fuerte, en ciudades de México, donde brujos nos han desafiado, pero hasta aquí el Cordero de Dios nos ha dado la victoria. Dale un aplauso de alabanza a Jesús. Dale un aplauso de poder al Cristo de la gloria. ¿Cuántos creen que hay poder en la sangre de Cristo? Repítelo conmigo: la sangre de Cristo tiene poder. ¡Más fuerte! ¡Aleluya! ¡Aleluya! ¡Aleluya! Con estos ojos he visto a brujos amanecer paralíticos cuando han querido hacernos daño en las campañas. He visto a brujos arrastrarse como perros enrabiados, vomitando baba por las calles, bajo el juicio del Dios del cielo. Hace algunos años teníamos campaña en la ciudad de Puerto del Triunfo. Y hermano amado, llegó uno de los brujos más fuertes de Oriente a hacerle daño a este predicador. Lo extraño fue que, oiga esto, cuando se me dio el micrófono, a los 5 minutos de estar ministrando, un perro pegó un aullido y cayó muerto cerca del altar. Yo dije: ay papá, aquí algo raro está pasando. Y la iglesia comenzó a clamar. Y oiga, quizás en ese momento el brujo quiso irse, pero Dios no lo dejó que se fuera. Vino al altar y cayó revolcándose. Ahí se convirtió a Cristo.
2: Aleluya.
0: Hoy es un evangelista en El Salvador, el hermano Gary. Aleluya. Aleluya. Tú puedes hablar con él. Uno de los más grandes brujos de Oriente, el hermano Gary, hoy convertido a Cristo. Cuando intentó hacernos daño en una cruzada evangelística, Jesucristo vive. Jesucristo está aquí. Su poder está aquí. Su sangre está aquí. Su unción está aquí. Cuando creen que el Señor está aquí esta noche, dale un aplauso de poder a Jesús. Aleluya. Por supuesto, esto no opera de manera automática. Esto no funciona por contagio, por conveniencia. El hecho que usted venga a una iglesia evangélica no me garantice que será libre del ataque de un brujo. El hecho que usted tenga la Biblia no le garantice que será libre. Usted necesita más que venir a un templo, más que leer la Biblia, más que saber himnos de memoria, más que ofrendar. Usted Usted necesita que su nombre esté escrito en el libro de la vida.
2: Aleluya.
0: Porque si tu nombre no está escrito en el libro de la vida, tú no eres nadie. Tú no eres hijo de Dios, perdóname. La Biblia dice que en el día del juicio, el que no esté escrito en el libro de la vida será lanzado al lago de fuego. No te goces solamente con hacer bulla en la iglesia. Asegúrate si tu nombre está escrito en el libro de la vida. Por eso yo lo he predicado, lo predico y lo predicaré hasta morir o hasta que Cristo venga. No creo en evangélicos hechizados. No creo en cristianos embrujados. Que a mí me digan una hermanita está embrujada, a saber qué clase de hermana será. Pero estoy seguro que si tu nombre está escrito en el libro de la vida, si la sangre del Cordero te ha limpiado y si el Espíritu Santo te ha sellado, no hay brujo que pueda tocarte. Pero no hay hechicero que pueda tocarte. No hay satanista que pueda tocarte. El Señor dice en su palabra, el que está en mi mano, nadie lo arrebatará. Dale un aplauso de alabanza al Todopoderoso. Alabado sea el nombre de Jesús. Gloria a Dios. Hace algunos años fui sorprendido. Predicaba en el devocional de una iglesia un día domingo en la mañana cuando llegó un matrimonio llorando. Me llamaron aparte. Me dicen, hermano Andrade, lo andamos buscando, vaya a orar por nuestra hija, le han hecho brujería, mi hija está hechizada, hermano, la han embrujado. Yo les dije, hermanos, ¿ustedes son cristianos? Me dijeron, tenemos 20 años de ir a una iglesia evangélica. ¿Cuántos años tiene su hija? Como 21. ¿Su hija no es evangélica? Es maestra de escuela dominical de la iglesia, hermano. Yo le dije, qué raro, hermana. Perdone, pero no puedo ir a orar por su hija. No hoy. Voy a ir el miércoles. Y me dijo, hasta el miércoles, hasta el miércoles. Dios sabe que ese domingo al mediodía comencé un ayuno. Me abstuve de almuerzo. Yo dije, Dios, he predicado tantos años en diferentes países, no creo en creyentes embrujados. Y hoy me presenta una señorita, maestra de escuela dominical de una iglesia, hechizada. Amanecí en ayuno el lunes. El martes, el miércoles al amanecer, Dios me habló y me dijo el Señor, la mujer por la que vas a orar está en pecado. Y le dije, papá, esto es lo que yo necesitaba saber. Tomé el teléfono, le hablé a un amigo mío que es un economista español. Él tiene mucha autoridad en atar y echar fuera demonios. Y le dije, quiero que me acompañe, vamos a orar por una joven hechizada. Y me dijo, vamos. Cuando llegamos, la escena era triste, escalofriante. Una muchacha de 21 años de edad, destruida por una melancolía recalcitrante, destruida por una tristeza. Todo el día pasaba llorando debajo de la cama. Al ocultarse el sol, le comenzaba a crecer el estómago así, mira. A las 9 de la noche, se veía como que ya tenía 9 meses de embarazo y un demonio que se le movía en todo el vientre. Y aquella mujer no paraba de llorar toda la noche con aquel dolor de parto. Cuando yo llegué, le dije, quiero hablar aparte con ella. Y le dije, sabes, Dios me dijo que estás en pecado. Ella comenzó a llorar y a llorar. Me dijo, hermano Andrade, no le vaya a decir a mi mamá ni a mi papá. Hace 10 meses soy novia del jefe de las maras del barrio. Y hace 6 meses que soy su mujer. Oiga esto, maestra de escuela dominical de una iglesia evangélica y teniendo relaciones sexuales ilícitas con un marero, con un pandillero. Óigame bien, estimado hermano, Jesucristo no es payaso de nadie, Jesucristo no es títere de nadie, Jesucristo es santo, santo, tres veces santo. No juegues con el evangelio, no juegues con Jesús. ¡Oh! ¡Alabado sea el nombre del Cordero! La Biblia me enseña que si usted ha pecado, abogado tenemos con el Padre. Restáurate, reconcíliate, renuévate. Pero no juegues con el evangelio. No arrastres pecados ocultos en la iglesia. No te deleites en pecados escondidos en la iglesia. Porque de esa manera estás abriendo puertas a los demonios. Y cualquier brujo te puede hacer pedazos de la noche a la mañana. aquella mujer llorando se arrepintió, oramos por ella. Pocas veces he visto liberaciones como esas. Vino el otro hermano, vino su papá, su mamá, y a la hora en que echábamos fuera aquel hechizo, se le comenzó a revolver un demonio en todo el vientre y lloraba de dolores. Yo le dije a su mamá, quítele su ropa interior, y así vaginalmente en forma de parto expulsó el demonio, expulsó el hechizo en forma de parto, hermano, así como lo oyes, expulsó un demonio así como que era un ganso. Mire, tenía un pescuezo largo aquel demonio, así como siempre se me ha enseñado, y lo recomiendo, nunca ores por un endemoniado con los ojos cerrados, jamás te arrodilles ante un endemoniado, son estrategias de liberación. Y yo estaba con mis ojos abiertos, y yo vi cuando aquella mujer expulsó vaginalmente aquel hechizo, y aquel demonio solo dio como tres aletazos y quedó muerto, pero aquella mujer se desmayó suelta en una hemorragia de sangre, estuvo interna en cuidados intensivos, aquel demonio la dejó desgarrada por dentro. No juegues con el evangelio, te lo pido por favor, si has pecado reconcíliate, restáurate, renuévate, vuelve a Jesús de Nazaret. Dale ese aplauso de poder al Señor. Dale ese aplauso de poder a Jesús. Yo no creo en creyentes hechizados. Lo más que los demonios pueden hacer es perturbarte, tocarte no pueden. Usted puede tener todo tipo de opresión, de perturbación demoníaca, tocarte no pueden. Día que un demonio te toque, se queme en la sangre de Cristo que está en nosotros. Usted puede sentir a medianoche pasos en el techo, que caminan en la sala, que le encienden la luz, que le mueven las llaves, que le botan los trastos, que le abren la llave del chorro. Todo eso lo hacen los demonios. Hay hermanos que cuando sienten eso se embozan a pie cabeza. Otros se meten bajo la cama. Una vez me dijo un hermano bien ungido, ya va a ver, hermano, si no compro una nueve para agarrar los balazos los demonios. ¿Sabes qué dice la Biblia? No con ejército ni con espada, con mi espíritu, dice Jehová. Llénate del Espíritu de Dios. Clama una fresca unción de Dios sobre tu vida y tendrás autoridad sobre todo espíritu sucio del infierno. Cuando tú sientas perturbaciones de esa naturaleza, ni te levantes si es posible. Solamente te recomiendo que abras lo más fuerte que puedas tu boca y le digas, demonio mentiroso, quiero que sepas que en esta casa Cristo es el Señor. Cristo es el Señor de mi casa. Grítalo, confiésalo al demonio para que no vuelva. ¿Cuántos creemos que Jesús es Señor de nuestra casa? Levanta tu mano derecha así, señal de victoria. Repítelo conmigo. Jesucristo es el Señor de mi casa. Más fuerte. Jesucristo es el Señor de mi casa. Una vez más. Jesucristo es el Señor. Dale un aplauso al Cordero de Dios. Cubre nuestra casa con tu sangre, Señor. Cubre nuestros hijos con tu sangre, Señor. Cubre hasta el último rincón de nuestra casa con tu sangre, Señor. Te diré cómo vine a Cristo. Dije, 3 horas no me alcanzarían para relatarte aquel pasado tenebroso. Después que yo terminé de ser instruido por el profesor Fronteras en 7 diferentes niveles del satanismo, el profesor había inaugurado un programa de adivinación radial. Tenía una audiencia inimaginable en toda la ciudad de San Miguel y sus alrededores. Porque te diré, todos los emisarios del diablo utilizan los medios masivos de comunicación para engañar a los ingenuos. No sé de dónde recogen tanta plata. No sé dónde consiguen tanto dinero. Y a mí me sorprende en cualquier país del mundo, hermano. A cada rato en la televisión los spots. El psíquico tal, el mentalista tal, el parapsicólogo tal. Que venimos de las Amazonas, que venimos no sé de dónde, que aquí, que allá, tienes problemas de dinero, llámame, tienes problemas de amor, llámame, estás enfermo, llámame, y hasta hay creyentes tentados a ir a esas consultas con el diablo. Señor, reprenda al diablo. ¿Sabes qué dice la Biblia? Alzaré mis ojos a los montes, ¿de dónde vendrá mi socorro? Mi socorro viene de Jehová, que hizo los cielos y la tierra. Dale un aplauso al Cristo de la gloria. Dale ese aplauso al Señor. ¿Por qué no levantas tu mano derecha así conmigo? Repítelo conmigo. Mi socorro viene de Jehová, que hizo los cielos y la tierra. Otra vez, mi socorro viene de Jehová, que hizo los cielos y la tierra. Dale un aplauso al Dios del cielo. Él es tu socorro, Él es mi socorro, Él es tu sanador, Él es mi sanador, Él es tu ayudador. Cualquiera que sea tu problema, cualquiera que sea tu situación, Jesús es la respuesta. Jesucristo es la respuesta a tu problema. Si has visitado psíquicos, si has visitado centros blancos, amarillos, rojos o negros, pídele perdón al Señor. Renuncia y pídele perdón y cúbrete con la sangre del Cordero. A veces a nosotros los predicadores nos cuesta encontrar 5 minutos en la radio. No hay plata para pagar 5 minutos en la radio. ¿Y cómo vamos a llegar a la televisión? No hay plata para pagar 5 minutos en la televisión. Y los emisarios del diablo ahí están cada 10 minutos anunciándose. El profesor Fronteras tenía una audiencia inimaginable. 9 muchachos habían venido para instruirse tal como yo había sido iniciado. El profesor me dijo, quédate y me ayudas. Y yo comencé a orientar a aquellos muchachos. Por supuesto, yo comencé a orientarlos en lo más elemental, lo cotidiano, los pasos de un principiante en los caminos del satanismo. Dios es mi testigo. La enseñanza de medianoche siempre estuvo a cargo del profesor Fronteras. La enseñanza de nivel macro siempre estuvo a cargo de él. Yo solamente los orientaba en los niveles primarios. Teníamos casi 1 año de estarlos orientando cuando nos dimos cuenta que en mi pueblo iba a haber campaña evangelística, que iba a llegar un predicador. ¿Sabe por qué nos dimos cuenta? Porque la iglesia se metió a 3 meses de ayuno, vigilia y oración por aquella campaña. Yo siempre he creído que las grandes batallas, las grandes victorias espirituales se ganan de rodillas. La victoria de una campaña no viene en el traje de ningún predicador, no viene en la corbata de ningún predicador, no viene en la nacionalidad de ningún predicador. Usted me puede traer a un alemán, a un italiano, a un europeo, a un francés. No, señor, la unción viene de arriba cuando la iglesia ha pagado un precio. La unción viene de lo alto cuando de rodillas hemos clamado que las cadenas se rompan, que los muros se caigan y que haya unción de Dios. Aleluya al Señor. Aquella iglesia estuvo 3 meses de ayuno y todos los sábados tenían vigilias clamando por aquella campaña. Inició la campaña en un mes de agosto, nunca lo podría olvidar. El invitado a predicar, el evangelista Pablo Rosales, un hombre que apenas había terminado el 2º grado en la escuela pública, le costaba leer en la Biblia, no tenía ningún ciclo de estudios teológicos porque era enemigo de los institutos bíblicos. Si alguien conocía a Pablo Rosales, Pablo Rosales oraba mínimo 7 horas diarias. Mis ojos lo vieron algunas veces arrodillarse a la 1 de la mañana y se levantaba a las 9 de la mañana. Pero cuando este predicador, que no sabía de leer y no sabía de conocimientos teológicos, venía a los altares como que fuego salía de su boca, los cultos terminaban a la 1, a las 2 de la madrugada bajo una unción del Espíritu Santo. Yo no sé si usted cree en el Espíritu Santo o no. ¿Cuántos creemos en el Espíritu Santo? Dale un aplauso de poder al Espíritu Santo esta noche. ¡Aleluya! Inició la campaña. Desde que la campaña inició fue un escándalo en el pueblo. Nunca se había visto un evento como este. Cada noche aceptaban 10, 15, 20 personas. Eso no era fácil en aquel tiempo. Cada noche sucedían milagros, sanidades. Todo el pueblo estaba escandalizado. De la casa de mi padre nadie quiso venir a un culto. A las varias noches de campaña, uno de los 9 satanistas que estábamos instruyendo con el profesor Fronteras vino de curioso a la campaña. Él vino para desengañarse, a ver si era cierto que allá había un poder mayor. Fue la noche de un 14 de agosto, nunca lo olvido. Yo no me di cuenta. Dicen los hermanos que esa noche el poder del Espíritu Santo fue tan real en la campaña que muchos sintieron hasta un rocío que caía sobre sus cuerpos. Dicen que esa noche el culto terminó a las 2 de la madrugada. Dicen que esa noche no hubo amigos presentes que no viniera llorando, aceptando a Cristo como Señor y Salvador. entre los cuales vino aquel muchacho que tenía un año de instruirse con nosotros en el satanismo. Esto estaba sucediendo la noche de un 14 de agosto. Yo no me di cuenta, me doy cuenta hasta un día después, 15 de agosto. Antes de las 6 de la mañana aún no me levantaba de dormir, cuando el profesor Fronteras, a través de sus poderes, facultades y disciplinas satánicas, inició un proceso de liberación a mi vida. Cuando yo sentí y entendí que era llamado al campo liberacional, preparé mi vida y preparé mi cuerpo y distancié mi alma. Abandoné mi cuerpo y me distancié. Y cuando yo separé mi alma del cuerpo, el profesor Fronteras me dijo: los protestantes nos quitaron a un estudiante anoche. Los evangélicos nos arrebataron a uno de los muchachos. Hagamos ayuno extraordinario a Satanás este día, me dijo. Bloqueemos la campaña. Que no sigan una noche más. Todo el 15 de agosto me ordenaron estar en ayuno extraordinario con Satanás, invocando poder del más allá. Nosotros queríamos que la energía se fuera, que el predicador se enfermara, que los aparatos se quemaran. Algo tenía que pasar, pero según nosotros la campaña no continuaba. Yo no sabía el poder del Cristo que adoran los evangélicos. Yo todavía no entendía que el Cristo de la gloria, el Rey de Reyes, el Señor de Señores. Dale un aplauso al Señor. ¡Aleluya! Estando en ayuno a Satanás ese mismo día, como a las 5 o 6 de la tarde, el profesor Frontera volvió a liberarme. Cuando yo nuevamente distancié mi alma del cuerpo, el profesor me dijo: esta noche ve a la campaña y matas al predicador. Me lo dijo 3 veces. A mí se me habían enseñado las facultades psíquicas para operar y prevalecer en cualquier facultad, en cualquier nivel. Según el satanismo, cualquier persona que actúe, opere y prevalezca en las facultades mentales, aún en categoría cuarta, todavía se ve como normal. Que alguien con un coeficiente fuerte se le quede viendo a una flor y la sacuda con la mirada, todavía se ve como normal. Pero según el satanismo, que alguien opere y prevalezca en categoría sexta, séptima, octava, novena y décima de las facultades mentales, no es normal. El profesor Frontera llamaba a un perro, se le quedaba viendo, y en 30 segundos el perro caía muerto, vomitando sangre sin que lo tocara. Y él decía: son las facultades psíquicas, las facultades mentales. Uno llega a creer que desarrolla semejantes poderes, mas sin embargo son poderes de los mismos demonios. A mí se me había enseñado romper cristales, levantar objetos. Cuando el profesor me dijo: ve a la campaña y matas al predicador, yo pensé de inmediato en el capítulo 28, artículo 3, no te metas con los protestantes. Pero yo lo había entendido solamente desde el punto de vista sexual. Yo dije: en este caso no voy a aplicarle magia a ninguna mujer, a ninguna señorita protestante, voy con otra intención. Es con un hombre. Y me vine a la campaña obedeciendo la orden del profesor Fronteras. Nunca olvido que después de pasar un pequeño río, así había una pendiente. Al finalizar la pendiente estaba el templo en el cual se realizaba la campaña. Yo venía quizás a mitad de la pendiente, y allá en la puerta del templo estaba el pastor parado. Cuando el pastor me vio venir, como que lo mandaron a encontrarme, salió corriendo a encontrarme. Cuando me encontró, me echó el brazo así, me abrazó y comenzó a llorar. Y el pastor me decía: joven, usted no viene porque quiere, a usted Dios lo ha traído. Dios quiere perdonar, Dios quiere salvar, Dios tiene un plan maravilloso para tu vida, Dios quiere hacer algo en tu vida. Yo sentía que el brazo del pastor pesaba más de 500 libras aquí en Nepal. No lo soportaba, mas no podía quitarlo de ahí. Pero aquí en mi adentro yo solamente decía: ay, pastorcito, si supieras la que te va a pasar esta noche. Yo estaba seguro de la venganza. Cuando entramos al templo, el templo estaba bastante vacío, el culto todavía no había iniciado. El pastor me acompañó 2-3 metros adentro del templo. En mi deseo de venganza me vine a sentar a la primera línea de adelante, así, mira, para agarrar lo más cerca posible al predicador esa noche. Como a los 5 o 10 minutos de estar ahí sentado, llega el primer pastor con su iglesia, y otro pastor con su iglesia, y otro pastor, y comienzan a llegar todas las iglesias vecinas, hermano. Y se va llenando aquel templo, hermano. El pastor dijo: hermano, los de la iglesia local, hagan una columna junto a las paredes del templo, demos asiento a los que nos visitan. Llenaron hasta los pasillos del templo. Pastores con sus iglesias quedaban afuera en las ventanas, ya nadie podía entrar. Ahí sí, hermano amado, yo comencé a sentir algo raro cuando aquel culto inició, porque ya no había por dónde salir. El templo tenía una entrada principal allá, dos salidas laterales así, pero aquí adelante era encerrado, no había por dónde salir. Yo había quedado acorralado en medio de aquella multitud de creyentes lavados con la sangre del Cordero. Dale ese aplauso de poder a Jesús. ¡Aleluya! Dios opera por senderos correctos. Inició aquel culto, pero de verdad pentecostalista. Por ratitos a mí me parecía que estaba en una reunión de locos. Me le quedaba viendo a una señorita y estaba llorar. Otra danzando. Otros hablando lenguas que yo no entendía. Yo sentía algo raro en mi cuerpo. Yo le pregunté a un hombre que estaba a mi lado y le dije: ¿quién es el hombre que predica? Ya está de rodillas, míreme. El hermano Pablo Rosales estaba en la esquina de la tarima orando. Llegó el momento cuando el pastor Armando Jiménez, pastor de la iglesia, dio los micrófonos al evangelista. Cuando el evangelista vino al altar, venía llorando y dijo: hermanos, mientras yo estaba orando, el Espíritu Santo me ha revelado que aquí hay demonios esta noche. Dice el Señor que hay fuerza del infierno. Dice el Señor que hay espíritu de demonios tratando de perturbar. La iglesia, sin que nadie se lo pidiera, comenzó a clamar. La iglesia se puso en pie y soltaron un llanto y clamaban la sangre de Cristo. Yo quería irme, pero ¿cómo me iba?

Aleluya, gloria a Jesucristo. Gracias, hermanos, gracias, gracias por estar en sintonía de la señal de Maranata. Deseamos para todos una linda y bendecida hora. 5:31, 5:31. Gracias por su sintonía. Deseamos para todos una linda y bendecida hora, que la estén pasando bien. Gracias por su sintonía. Perdone, 5:52. 5:52, 8 minutos. Llegamos a la hora 6, 6:08. Gracias, gracias por sintonizar la señal que le lleva a usted palabra de Dios, alabanzas, testimonios de poder. Hemos escuchado el testimonio de el ex satanista Adán Andrade. Adán Andrade, salvadoreño. Así que bueno, así fue la historia de este varón, que lo alcanzó el Señor por misericordia de haberle dado su vida al diablo. Gloria al Señor, así hoy en día hay multitud de gente que están metidos en el satanismo, en la brujería, muchos brujos, muchas brujas, realmente mucha gente que practica la adivinación. Dios también quiere sacarlos de allá, pero si tan solo se acercan al Señor. Este varón dice que llegó y se metió dentro de una iglesia donde estaba el pueblo de Dios reunidos ahí para darle honra, darle gloria. Ahí está un varón de Dios de oración, gloria al Señor, que fue descubierto y estaba en medio de la multitud de hermanos reunidos ahí. Ya no pudo salir de esa ante reunión donde estaba la gloria del Señor. Qué bendición, de esta manera fue alcanzado. No fue porque él fue a buscar a Dios, sino que él fue realmente a

Versículo 37, ¿qué hay imposible para Dios? Nada hay imposible para Él. Todas las cosas son posibles para Él. Así que en el nombre maravilloso de Jesús le decimos, Dios se sea glorificando en su vida. Y usted como un varón de Dios, una mujer de Dios, nacido de nuevo, nacido del agua y del Espíritu, y se ha bautizado, se ha convertido a Cristo Jesús, sigue adelante, demos testimonio que Cristo Jesús vive, Cristo Jesús salva. Porque allá en el libro de Mateo capítulo 1 versículo 21, ahí la Biblia dice: y vino un ángel del Señor y le habló a María y le dijo, darás a luz un hijo y llamarás su nombre Jesús, porque él salvará a su pueblo de sus pecados. Gloria al Señor, el que vino. El ángel le dijo a María: darás a luz su hijo y llamarás su nombre Jesús, el cual fue Jesús que nació de una mujer, pero ya, o sea que Jesús ya estaba antes de ese engendramiento, ya estaba en el cielo, aún estaba antes de la creación. De la creación hasta, en gloria a Jesús, hasta la venida de Jesús en María, 4000 años atrás, 4000 años atrás, Jesús, 4000 años antes de María y antes de la creación, no lo sabemos. Pero Dios ha sido desde la eternidad y hasta la eternidad. Dios es Dios. Dios no vino, aleluya, al mundo por primera vez en el nacimiento de virginal de María, sino que él ya estaba desde la creación. Por eso en el libro de San Juan, en su capítulo 1 versículo 1 dice: en el principio era el verbo, y el verbo era con Dios, y todas las cosas por él fueron hechas, y sin él nada de lo que fue hecho hubiera sido hecho. En él estaba la luz de los hombres, y la luz vino a este mundo, pero los hombres aborrecieron la luz porque sus obras eran malas. Oiga usted, porque sus obras eran malas. Hoy en día mucha gente también rechaza a Cristo Jesús, rechaza el Evangelio, rechaza las buenas nuevas, porque sus obras son malas. Hay que dejarla de hacer lo malo, y cuando dejamos de hacer lo malo, entonces hablaremos, entonces predicaremos, entonces enseñaremos, entonces llevaremos las buenas nuevas, como lo lleva este varón que fue el ex satanista Adán Andrade, con poder y autoridad. Así quiere Dios que llevemos su palabra, llevemos su evangelio, llevemos esas buenas nuevas, para que muchas vidas también alcanzan ese glorioso llamamiento divino del Señor, como dijo Pedro allá en el libro de los Hechos capítulo 2 versículo 37: arrepentidos y convertidos, porque el, aleluya, arrepentidos y convertidos, porque el reino de los cielos de Dios está entre vosotros, y bautícense cada uno de vosotros para el perdón de vuestros pecados, y recibiréis el don del Espíritu Santo, porque para vosotros es la promesa, y para vuestros hijos, y para cuantos están lejos, y para cuantos el Señor nuestro Dios llamare. ¡Qué bendición! Esa bendición está para todos. Dios está llamando al mundo entero, al mundo entero. Por eso es que su palabra dice: no es que Él retarda su venida, sino que Él es paciente, no queriendo que ninguno perezca, sino que todos proceden al arrepentimiento. Gloria a Jesús. ¡Qué bendición! Venir a Cristo Jesús y arrepentirnos de lo malo, del pecado, de las transgresiones de sus santos mandamientos. Es muy importante saber y reconocer que Dios tiene su palabra, tiene su forma de guiar al hombre para que se convierta a Cristo Jesús. Tenemos acá una bendecida lectura en el libro de Proverbios, en su capítulo 28 versículo 1, y oiga cómo dice la palabra del Señor ahí en Proverbios capítulo 28 versículo 1. Huye el impío sin que nadie lo persiga, mas el justo está confiado como un león. Por la rebelión de la tierra sus príncipes son muchos, mas por el hombre entendido y sabio permanece estable.

y robador de los pobres es como lluvia torrencial que deja sin pan. Los que dejan la ley alaban a los impíos. Oiga usted, los que dejan los mandamientos de Dios alaban, le dan gloria a los impíos. Gloria a Jesús. Pero dice así, más los que la guardan. Es importante guardar los mandamientos de Dios, conocerlos, dónde están y para qué sirven y por qué debemos guardarlo, porque debemos guardar nuestra mente, nuestro corazón de hacer lo que a Dios no le agrada. Más los que la guardan contenderán con ellos los hombres malos. No entienden el juicio. Oiga usted, los hombres malos no entienden el juicio. Mas los que buscan a Jehová entienden todas las cosas. Mejor es el pobre que camina en su integridad que el de perversos caminos y rico. El que guarda la ley es hijo prudente. Oiga, el que guarda la ley es hijo prudente. Pero hoy en día muchos están enseñando que ya la ley no existe. Ya la ley no existe. Y eso es malo. Oír esas palabras no es bueno. Porque decir que Dios no tiene un gobierno, eso es malo. Sí, eso es malo. Dios gobierna a su pueblo a través de sus mandamientos, ¿sí? A través de sus mandamientos, a través de su ley. Debemos saber que hubieron dos leyes, pero hay una que está para el pueblo de Dios todavía y hay otro que tuvo su cumplimiento. Parte de esa ley fue cumplida con la venida de Jesús, que era la fiesta de la Pascua. Todo eso de la fiesta de la Pascua tenía un reglamento de leyes, pero mayormente que se suspendía el trabajo 7 días, una semana completa. Se dejaba de trabajar para ir a esa fiesta, y en esa fiesta se llevaban, gloria a Jesús, las personas, su cordero sin defecto, sano, y muchos que no querían cuidar el cordero o llevar un cordero, allá lo compraban en la puerta del templo. Allá lo compraban, allá habían cambistas. Cambiaban, o sea, que recibían dinero y les daban un cordero, a veces ciego, a veces cojo, a veces malo. Lo que querían es dinero, negocio. Y el otro no quería realmente cuidar el cordero, así que ahí lo compraba y no importaba, lo que quería era entregarlo. Pero eso no era así, porque ese cordero representaba a Jesús, y Jesús, aleluya, en esa representación iba a morir en esta fiesta llamada de la Pascua. Pero esa fiesta finalizó con la muerte de Jesús, que fue el verdadero cordero que murió en aquella cruz. Entonces el reglamento de esa fiesta de la Pascua finalizó ahí, con todas sus leyes, todas sus normas que tenía. Y la siguiente fue la fiesta de Pentecostés. La fiesta de Pentecostés, por eso los hermanos estaban reunidos, y no solo fueron a reunirse un rato, sino que estuvieron en la fiesta de Pentecostés, porque en esa fiesta se anunciaba la venida del Espíritu Santo. Y cuando vino el Espíritu Santo, después de eso ya no era necesario otra vez hacer esa fiesta de Pentecostés. Por eso hoy en día no se celebra la fiesta de la Pascua o la Semana Santa. Los católicos lo hacen ellos porque ellos están todavía pensando que esa fiesta todavía existe. También, gloria a Jesús, ha escuchado usted lo que dice realmente la Asunción, la Semana Santa chiquita, le dicen los católicos. Gloria a Jesús, 40 días después que fue la resurrección de Cristo, o sea, cuando Jesús ascendió al cielo, esa fiesta también, con todo su reglamento de leyes, en gloria a Jesús, finalizaron. Y es muy importante entonces saber que los mandamientos de los 10 mandamientos ahí están.